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2: Un saludo a todos ustedes en esta hermosa comunidad, a todos los que nos escuchan ahora mismo en directo a través de la emisora Minuto de Dios. Un aplauso para ellos. Y vamos a compartir la palabra del Señor esta noche. Vamos a tomar nuestras Biblias en el libro de los Hechos de los Apóstoles. Hechos de los Apóstoles, capítulo 3, versos 1 al 10, es la sanación de un paralítico que sucedió a las puertas del templo del Señor. Escuchemos lo que dice la palabra. Un día Pedro y Juan fueron al templo para la oración de las 3 de la tarde. Allí en el templo estaba un hombre paralítico de nacimiento, al cual llevaban todos los días y lo ponían junto a la puerta llamada La Hermosa, para que pidiera limosna a los que entraban. Cuando el paralítico vio a Pedro y a Juan, que estaban a punto de entrar en el templo, les pidió una limosna. Ellos lo miraron fijamente, y Pedro le dijo: "Míranos". El hombre puso atención, creyendo que le iban a dar algo. Pero Pedro le dijo: "No tengo plata ni oro, pero lo que tengo te doy. En el nombre de Jesucristo de Nazaret, levántate y anda". Dicho esto, Pedro lo tomó por la mano derecha y lo levantó, y en el acto cobraron fuerzas sus pies y sus tobillos. El paralítico se puso en pie de un salto y comenzó a andar. Luego entró con ellos en el templo por su propio pie, brincando y alabando a Dios. Todos los que lo vieron andar y alabar a Dios se llenaron de asombro y de temor por lo que había pasado, ya que conocían al hombre y sabían que era el mismo que se sentaba a pedir limosna en el templo, en la puerta llamada La Hermosa. Palabra del Señor. Dale un aplauso a la palabra del Señor nuestro Dios. Y lo invito a que por un instante oremos por esta palabra. Padre Dios, gracias por esta palabra que nos regalas hoy, que nos habla de la sanación de este hombre paralítico. Esa sanación que obraste en tu nombre, Jesús, con tu autoridad y con tu poder. Esa sanación que muchos de nosotros necesitamos hoy. Gracias, Jesús. Gracias, Señor, porque esa sanación y toda sanación y salvación y conversión y bendición en nuestra vida se realiza en tu santo nombre, Jesús. Gracias, Señor. Y estamos aquí reunidos en tu nombre, Jesús. En tu nombre. Y te invocamos, Señor Jesús, en este lugar. Te invocamos, Señor Jesucristo, nosotros acá, porque estamos necesitados de ti. Mi Señor Jesús, gracias por venir y por estar aquí, y gracias porque conoces nuestra circunstancia, conoces nuestra necesidad, y a todos nos amas, y a todos nos tocas, y a todos nos bendices. Gracias, Jesús. Dígale usted, gracias, Jesús. Gracias, Señor. Gracias, mi Dios. Dígale usted, gracias al Señor. Bendito seas, Dios. Envía, Señor, tu Espíritu Santo sobre nosotros hoy. Envía tu Espíritu, Señor, sobre nosotros hoy. Pídalo ahora. Ven, Espíritu Santo. Ven, Espíritu de Dios, sobre nosotros en el nombre de Jesús. Ven, Señor. Gracias, Dios. A ti la gloria, a ti la alabanza y a ti el poder por todos los siglos de los siglos. Amén, amén y amén. Denle el aplauso fuerte a mi Señor Jesús. Aleluya. Gloria a Dios. Gracias, Señor. En este pasaje encontramos a Pedro y Juan, dos de los discípulos del Señor, que se dirigen al templo hacia las 3 de la tarde. El templo era el lugar de la presencia de Dios, del encuentro con Dios, de la oración, y esa hora era como una hora especial de oración, de sacrificio a Dios, las 3 de la tarde. Y ellos van muy piadosamente a cumplir con su oración a Dios, pero ellos ya han conocido a Jesucristo. Ellos ya no son los mismos hombres de antes. Ellos han recibido el Espíritu de Jesucristo. Ellos están llenos del Espíritu del Señor y han sido transformados en unos hombres nuevos, en unos hombres diferentes. Por eso, más adelante en el pasaje, al paralítico que los interroga le dirán: míranos. Y cuando ellos los miran, los miran en unos hombres nuevos, en unos hombres diferentes. Por eso, más adelante en el pasaje, al paralítico que los interroga le dirán:

Y yo quiero decirte, mis hermanos, que cada uno de nosotros, en la medida en que nos encontramos con Jesús vivo, con Jesús resucitado, que está presente entre nosotros, que ahora mismo está aquí en este lugar, nosotros no somos los mismos. Nosotros también somos cambiados. Nosotros también somos renovados. Y ojalá que usted pueda llegar hoy a su casa. Ojalá que usted con sus amigos, su familia, sus amigos, sus hermanos, esta semana también le pueda decir a los otros, mírenme o mírannos. Y que la gente, al verlos y al mirarlos a ustedes, vean a Jesucristo, vean la presencia de Dios, vean al Señor en sus vidas. Estoy convencido, estoy seguro que el Señor está en medio de nosotros y que hoy es un momento especial de gracia y bendición para cada uno de los que estamos aquí, incluso de los que nos escuchan a través de la radio en la emisora Minuto de Dios en Barranquilla, en Cartagena, en la costa o en otras ciudades a través de internet. Y sé que para todos hay bendición porque estamos reunidos en el nombre de Jesús, que es Señor de vivos y muertos, que es Rey de reyes, que es Señor de señores. Estamos reunidos en su nombre y Él está aquí presente entre nosotros. Por eso tú debes tener tu corazón abierto a Él. Y debes tener la fe y la confianza suficiente en su nombre de que hoy, como ese paralítico fue sanado de su enfermedad y fue tocado por Jesús y fue cambiada su vida, también hoy tú y yo somos y seremos sanados y tocados por el amor y el poder del Señor. Pedro y Juan van entrando en ese templo. Y esta palabra nos ayuda a entender lo que Jesús quiere hacer en nuestra vida. Y encuentran a la puerta del templo, una puerta llamada La Hermosa, que quizás era la puerta principal del templo, encuentran a un hombre paralítico de nacimiento. Este hombre lo llevaban todos los días y lo ponían ahí junto a la puerta de la Hermosa, del templo. Pero este hombre no entraba al templo. Solo era puesto en la puerta del templo todos los días, pero no entraba al templo. Y hay un contraste entre la situación de este hombre, entre la vida de este hombre y el nombre de esa puerta. La vida de ese hombre no es una vida hermosa. La vida de ese hombre no es una vida fácil. Ese ha sido un hombre paralizado de nacimiento, toda su vida sufriendo una parálisis que no le ha permitido valerse por sí mismo, que no le ha permitido vivir tantas cosas de la vida. Un hombre que depende de otros, de la caridad de otros, de la ayuda de otros que tratan de llevarlo hasta donde pueden. Y hasta donde podían era ahí, hasta la puerta de la Hermosa. Pero es como que todavía no alcanzaban a llevarlo verdaderamente a un cambio en su vida, a una transformación en su vida.

vida. Y es que la gente puede hacer muchas cosas por ti, pero solo cuando tú y yo seamos llevados a los pies de Jesucristo es cuando nuestra vida puede cambiar. Solo cuando nos encontramos con aquel que vive es que nuestra vida cambia totalmente y somos sanados de todos nuestros males. Por eso todos debemos hacer muchas buenas obras en favor de todos, de los más necesitados. Pero la obra más grande que tú puedes hacer es compartirle a alguien acerca de Jesús. Es llevar a ese alguien a Jesús. Porque una limosna tú la puedes dar, pero eso no le cambiará la vida a esa persona. Y con eso no te digo que no le des a los otros. No, dales todo lo que puedas según el Espíritu Santo te inspire y te mueva en tu corazón. Pero lo más grande y lo mejor que tú puedes darle a otra persona es a Jesucristo, es al Señor. Eso es. Y hay un contraste entonces entre la vida de ese hombre y el nombre de ese lugar. La vida de ese hombre no es hermosa, pero la puerta sí es la hermosa, porque es la entrada a la presencia de Dios. Y yo quiero decirte que nosotros muchas veces hemos estado llevando una vida que no es hermosa, que no es la mejor de todas. Hemos llevado a veces una vida paralizados por la falta de Dios, por la falta de amor, por la falta de fe, porque de pronto estamos llenos de miedo o de temor, o por nuestros pecados, o por tantas otras cosas. Y a veces estamos a las puertas de algo totalmente diferente, pero no sabemos cómo acceder a esa bendición y cómo entrar a eso nuevo y grande que Dios tiene para nuestra vida. Y yo quiero decirte hoy que Dios tiene todo el amor y todo el poder para hacer de tu vida una vida hermosa, una vida en victoria, una vida en bendición. ¿Qué necesitamos? Necesitamos dar el paso hacia Dios. Dar el paso hacia su presencia, dar el paso hacia Él. Solo que este hombre la tenía bien difícil porque no podía dar ese paso. Estaba paralizado y siempre se quedaba a la puerta de la hermosa, a la puerta de la bendición. Mis hermanos, nosotros no estamos aquí para quedarnos a la puerta de la hermosa vida que Dios tiene para nosotros, sino que estamos aquí para entrar en esa vida hermosa que Dios tiene para todos. Y eso gracias a la fe en Jesús nuestro Señor. El paralítico le dice a Pedro y Juan, pidiéndoles limosna, les pide limosna. Y es que mis hermanos, nosotros muchas veces nos volvemos así, pedidores de limosna, conformados con cualquier cosa que recibamos en la vida, con cualquier cosa que otros nos den, desconociendo que Dios para nosotros
no tiene limosnas. Dios para nosotros tiene una vida en abundancia, una vida en gracia, una vida en victoria y amor y poder. Y muchas veces nos acostumbramos a eso, a vivir de las limosnas, limosnas materiales, limosnas emocionales, limosnas de cualquier otro tipo, mendigos, viviendo en escasez, en necesidad, llevando una vida de mendicidad, de esclavitud, de pobreza. Y no me refiero tanto al dinero, porque uno puede no tener mucho dinero y sin embargo ser el más rico de todos, porque tiene a Cristo en su corazón. Y eso era lo que pasaba con Pedro y Juan. Porque Pedro y Juan, al escuchar la petición de este hombre, le dicen: míranos. Y ya les dije lo que eso significaba. Unos hombres sencillos, pero unos hombres llenos de Dios, que le dicen: oro y plata no tengo, oro y plata no tenemos. O sea, que Pedro y Juan no eran hombres ricos materialmente, económicamente, pero estos hombres sí eran ricos en el amor y el poder de Dios en sus vidas. Ojalá tú y yo seamos también ricos como ellos. Entonces le dicen: oro y plata no tenemos, pero lo que tenemos te damos. ¿Qué enseñanza esa? Uno no da de lo que no tiene, uno da de lo que tiene. Y siempre uno tiene algo que dar. Tú siempre tendrás algo que dar. Así sea un consejo, así sea un abrazo, así sea una sonrisa, así sea un perdón a alguien, así sea un acto de caridad con alguien. Eso no se paga con dinero, pero vale más que el oro y que la plata. Oro y plata no tengo, pero de lo que tenemos o de lo que tengo, te doy. En el nombre de Jesucristo, el Señor, levántate y anda.

0: Ellos no tenían oro y plata, pero sí tenían a Jesucristo. Sí tenían el Espíritu de Jesucristo. Sí tenían el amor de Dios en ellos y el poder de Dios en ellos. Sí lo tenían. Y mis hermanos, eso es lo más grande que ustedes y yo podemos tener en nuestra vida: el amor de Dios y el poder de Dios actuando a través de nosotros. Amén. Eso es lo más importante. Eso es lo más grande. Denle el aplauso grande a mi Señor Jesús. Aleluya. Gloria a Dios.
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0: Cierre sus ojos, incline su rostro, ayudados por un canto. Quiero pedirle al Señor que nos toque. Pedirle al Señor que nos ministre en este día. Este hombre finalmente entró en el templo por sus propios pies, donde nadie lo había llevado, porque ¿sabes algo? La gente te puede llevar muy cerca de Dios, pero finalmente eres tú mismo, y es cada uno el que por sus propios pies debe dar los pasos hacia Dios. Que este sea el día, la hora, en que tú también entres en su presencia y des esos pasos por tu propia cuenta hacia Dios. No estés esperando solamente que otros lo hagan por ti. porque los otros hacen hasta donde pueden hacer, pero solo tú puedes dar esos pasos definitivos en Dios y hacia Dios. Y como este hombre, también tú entrarás en el templo, en la presencia del Señor, completamente sano, brincando y alabando al Señor. Amén.

Te invito a que te pongas de pie. Ponte de pie en este momento. Levanta tus manos hacia el Señor. Él está aquí. Y esta palabra hoy es para ti, es para mí, es para todos. Hoy el Señor va a echar a andar tu vida. Hoy vas a salir de acá caminando con Jesús, caminando con Dios. Hoy vas a salir de aquí sano por el poder del Señor. Hoy sales de todo estancamiento. Hoy sales de todo lo que paralizó tu vida, lo que detuvo tu crecimiento, tu avance. Hoy el Señor te saca de eso y te sana y te libera y te restaura y te echa a andar en su nombre. Hoy el Señor te dice a ti: levántate y anda. Ya no sigas más así. Levántate y anda. Hoy el Señor desata su poder en tu vida. Preséntale y entrégale al Señor tu corazón, tu situación, tu necesidad, tu enfermedad, lo que te preocupa y lo que te afana, lo que te hace daño. Porque hoy el Señor está aquí. El Señor está aquí y te sana. El Señor está aquí y te levanta. El Señor está aquí y te echa a andar hoy en su bendición. Gracias, Jesús. Gracias, Señor. Ábrele tu corazón a Él. Ábrele tu corazón al Señor. Levántate.

Señor Jesús, gracias por esta oportunidad de encontrarnos contigo en este lugar. Estamos reunidos en tu nombre, Señor Jesús, y no somos dignos de ti, pero te damos gracias, Señor, de traernos a este lugar. Te damos gracias, Señor, de darnos tu palabra, Dios. Y porque estás acá, Señor, entre nosotros, humildemente queremos pedirte, Señor, que nos toques, que nos sanes, que nos liberes, Señor, que nos eches a andar a cada uno de nosotros y que conforme a tu voluntad hagas de nuestras vidas una vida hermosa, una vida de bendición. Señor Jesús, pasa por aquí tocando nuestras vidas. Díselo, tocándome a mí, tocando mi corazón, mi alma, mi espíritu, mi cuerpo y todo mi ser. Tócame, Señor Jesús, que yo sea sano, que yo sea salvo, que yo sea libre en tu santo nombre, Jesús. Gracias, Señor. Gracias, Dios. Y que esto, Señor, que es solamente para tu gloria, Jesús, sea realizado en tu nombre, Jesús. Que en tu nombre, Señor, oramos y oro. Que se vaya toda enfermedad de tu pueblo, toda dolencia de tus hijos, todo mal de tu pueblo, Señor. Oro, Señor, en el nombre de Jesús, que cobren fuerza las piernas de todos nosotros para caminar en ti, Señor, para avanzar en ti, en tu nombre. Pero asimismo oro que en tu nombre y por tu poder todos acá seamos tocados por ti. Gracias, Señor. Bendito seas, alabado seas. Usted alabe al Señor, bendiga a Dios. Levante su oración y alábelo. Alábelo, alábelo, bendígalo. Exalte al Señor. Alábelo, alábelo. Alabe a Dios. Bendiga su nombre, porque su vida ya no será igual. Su vida será hermosa en el nombre de Jesús. Amén y amén. Gracias, Señor. Gracias, Dios.

Bendígalo, abra sus labios y exalte al Señor. Bata sus manos. Salte de alegría, de gozo, de júbilo. Porque el Señor está aquí y está haciendo su obra en usted. Gracias, Dios, gracias, Señor. Bendito seas, alabado seas. Gracias, Señor. Gracias, Dios, gracias, Señor. Gracias.

0: amado, los apóstoles dieron testimonio de Jesús diciendo: lo que ha hecho cobrar fuerzas a este hombre que ustedes ven y conocen es la fe en el nombre de Jesús. Esa fe en Jesús es la que lo ha hecho sanar completamente, como todos ustedes pueden ver. Amén. Mis hermanos, esa fe en Jesús es la que nos puede sanar completamente a todos nosotros. Dale fuertes aplausos a Él. Aleluya. Hoy todos salimos de acá sanos por Jesús. Amén. Y caminando con Dios. Amén. Denle ese aplauso al Señor Jesús. El Señor esté con ustedes. Y la bendición de Dios Todopoderoso, Padre, Hijo y Espíritu Santo, descienda sobre ustedes y los acompañe siempre. Amén. Podemos ir en la paz y en el gozo del Señor.
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1: Ahora llegamos al momento de la alabanza, del canto, de la alegría, de la emoción, porque vamos a volver a la ciudad, una ciudad alegre, que bendiga a nuestro Dios. Todos nosotros tenemos que ser como una gran orquesta, como un ministerio de música que le canta.

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gracias a esos dos seres queridos que son papá y mamá. Gracias porque a través de ustedes he recibido el don de la vida. Gracias papá, gracias mamá.

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4: Hoy vamos a tratar el tema del perdón. Todos tenemos que perdonar, ¿verdad que sí? Todos tenemos que perdonar. Y el Señor nos dice a nosotros, ¿cuántas veces tenemos nosotros que perdonar? Vamos a buscarlo, eso. Mateo 18:21 nos dice, entonces Pedro se acercó y le dijo, Señor, ¿cuántas veces debo de perdonar las ofensas de mi hermano? ¿Hasta siete veces? Jesús le contestó, no diga siete veces, sino hasta 70 veces 7. ¿Sabe qué significa eso? Siempre, siempre debemos de perdonar. Padre, pero que yo no perdono porque esto me hizo esto. No, tiene que perdonar siempre. ¿Cuántas veces tú vas al sacramento de la confesión y has confesado el mismo pecado? Muchas veces, ¿verdad? Muchas veces vamos al sacramento de la confesión y le pedimos perdón al Señor. Y el Señor, como un Padre misericordioso, nos perdona. Amén. No perdone. Y por eso entonces debemos nosotros de perdonar a mi hermano. Es que me lo ha hecho 2 veces, 3 veces, 4 veces. No tiene que perdonarlo siempre. Amén. Porque el perdón, hermano, dice hermano, el perdón exige de arrepentimiento. Y es lo primero.
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13: En Colombia nos hace falta tu amor. Tenemos ríos, tenemos mares, tenemos minas, tenemos esmeraldas, tenemos café, tenemos algodón. Tenemos petróleo, pero nos hace falta el amor de Dios. ¿Dónde encontraremos un amante de ti? Oh Dios, ¿en qué palacio, en qué ranchito, en qué capilla, en qué salón, en qué situación podremos encontrar un amante tuyo para ir todos a preguntarle el camino, a preguntarle el método de encontrarte y de sumergirnos en ti? Dime, oh Dios admirable, oh belleza infinita, dime, oh infinita realidad, ¿por qué camino yo debo caminar para encontrarte? ¿Por qué sendero debo marchar para hallarte? ¿Qué condición me pones para lograr tu amor? ¿En qué convento se halla el amor para ir allá? ¿En qué playa se halla el amor? ¿En qué rostro? ¿En qué lucha? ¿En qué libro que me hable de tu amor?
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Señor, queremos darte gracias nuevamente en esta tarde. Esta tarde eucarística. Esta tarde en que podemos hablar contigo. Esta tarde en que sales del sagrario, no solamente para escucharnos, sino para hablarnos. Gracias, oh Dios, tú que eres Padre, Hijo y Espíritu Santo. Hermanos, este momento es el alimento para nuestro espíritu. Venimos aquí a refrescar nuestro corazón. Venimos aquí a llenarnos de la fuerza de Dios. Venimos aquí a recibir esa savia que necesitamos para poder tener vida. No importa cómo hayamos venido, el Señor siempre nos espera con los brazos abiertos. El Señor siempre te espera, independientemente de cómo hayamos venido. Porque el Señor no vino por sanos, sino por enfermos. Porque el Señor no vino por los justos, sino por los pecadores. Nos unimos a tantos hermanos que a esta hora están en sintonía de esta adoración. Hermanos en casi todo el mundo, no solo salvadoreños, sino aquellos a quienes nos une la fe, oramos también por los misioneros eucarísticos, que son los que comparten esta bendición. Son aquellos que no tienen miedo de utilizar las redes sociales para el bien. Gracias, Jesús, porque hoy podemos sintonizarnos contigo. Cada jueves a esta hora, el cielo baja. El cielo baja, la presencia de Dios, la gloria de Dios que contempló Moisés, la nube que cubría la presencia de Dios. Gracias, Jesús, por estar aquí. Gracias, Señor, porque nuevamente podemos sintonizarnos. Jesucristo debe ser el centro de nuestra vida. Hermanos, a poner los ojos en Jesús, a abrir los oídos al mensaje del Señor. Por eso comenzamos la oración haciendo ese acto de fe, creyendo en la presencia de Jesús. El mundo se ha olvidado de Dios. El mundo está inmerso en tantas cosas. Aún aquellos que nos llamamos cristianos, hemos apartado la mirada del Señor. Hemos apartado la mirada de Jesús. Hermanos, la hora santa es dirigir nuestros ojos, nuestro corazón, nuestros labios y nuestros oídos a Jesús sacramentado. Gracias, Jesús, porque estás vivo en esa hostia consagrada. Gracias porque eres el sol de justicia que nos quema y que nos ilumina. Hoy, Señor, queremos comenzar la oración tomando conciencia de tu presencia. Bendito sea.

0: sus hermanos que han apartado la mirada de Jesús. Hermanos, el Señor jamás va a desanimar. El Señor siempre cumplirá sus promesas, y una de esas es: yo estaré con ustedes. Por eso hoy, Señor, sabemos que estamos delante de ti con tu cuerpo, sangre, alma, humanidad y divinidad. Gracias, Jesús. Gracias, Señor de señores. Vamos a abrir nuestros labios y nuestro corazón a Jesús sacramentado. Dice: Dios está aquí. Cantamos con fe.
1: Dios está aquí.
0: Gracias, Jesús.

manos. Vamos a pedirle al Señor, ya que estamos en sus manos, Señor, que nos hagas de nuevo, como decía el Salmo en este día. Crea en mí un corazón puro. Si el Señor nos tiene aquí, como nos decía la primera lectura de este día, nos ha apartado. El Señor nos ha apartado. Ser santo es ser elegido. Ser santo es ser apartado. Por eso, hoy, Señor, queremos pedirte, además de pedirte perdón, ya que todos somos pecadores. Quizá hemos venido arrastrando pecados, faltas graves, miserias que el Señor conoce perfectamente. Señor, necesito de ti. Señor, necesito que limpies este corazón. Como te lo pidió el rey David, hoy te lo pido yo. Crea en mí un corazón limpio, puro. Renuévame, Señor. El Señor ve tu corazón. El Señor sabe quién eres, lo que has hecho bien, lo que no ha estado de acuerdo a su voluntad, a los mandamientos. Por eso en esta noche le vamos a pedir que nos ayude, bendito Dios, a la

hemos endurecido nuestro corazón. Quizá las circunstancias han endurecido nuestro corazón. Nos han lastimado, nos han dañado. Venimos de un hogar donde han habido golpes, maltratos, y nuestro corazón se ha endurecido. ¿A cuánto nos cuesta amar? ¿A cuánto nos cuesta recibir el amor de Dios? Esta noche el Señor puede cambiar tu corazón, ese corazón duro, ese corazón.

que necesitas esta noche. El Señor te dé un corazón de carne, pídelo. Pídeselo a Jesús, Él no te lo va a negar. Y en ese corazón va a derramar el Espíritu Santo para que tengamos vida y vida en abundancia, para que experimentemos esa paz que necesitamos, para que experimentemos ese gozo que hemos perdido. Hermanos, aquellos que nos están viendo y escuchando a través de las redes sociales, sobre todo los enfermos y aquellos que pasan momentos difíciles, el Señor te está hablando. El Señor se está dirigiendo a ti y te hace promesas, promesas de vida nueva, promesas de salvación. Señor, crea en mí un corazón nuevo. Señor, crea en mí un corazón puro.

0: hemos extraviado, cuando nos hemos perdido, cuando estamos enfermos o heridos. El Señor tiene sus maneras y su forma de buscarnos.
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17: Señor, tú eres nuestro refugio. Hermanos, la mejor decisión que hemos tomado es buscar a Jesús. Esa es la mejor decisión, porque hay circunstancias en la vida en que solamente Él nos puede sacar adelante. Quizá usted hoy se encuentre en una de esas circunstancias. Ya intentó por todas partes, pero esta noche, Señor, en tu nombre voy a tirar la red. Aunque como los apóstoles esté cansado, depelado, hambriento, frustrado, pero hoy el Señor te dice que tires la red. Hermanos, el que obedece es bendecido. En el nombre de Jesús, sigue pidiendo por esa enfermedad, por ese cáncer, por ese tumor. En el nombre del Señor, sigue pidiendo por ese matrimonio que está tambaleando. En el nombre de Jesús, sigue pidiendo por ese hijo, por esa hija. En el nombre de Jesús, sigue pidiendo por ese trabajo, por esa situación que te agobia. Aquí está Jesús. La mejor decisión que has tomado, tú que estás aquí en el templo, es haber venido. La mejor decisión que estás tomando, tú que nos estás viendo y escuchando a través de las redes, es estar orando, es estar clamando y pidiendo. Recuerda que el Señor nunca llega tarde y que su silencio también es una respuesta. Vamos, confiemos en Él. Bendito Dios, amigo que nunca falla. Jamás te fallaré.

0: Señor, tú eres el que inspiras no solamente los cantos, la oración, la predicación, las actividades. Y si hay algo que hoy necesitamos, es que el Señor nos libere de nuestros temores, que el Señor nos libere de nuestros miedos, que el Señor nos ayude a pelear nuestras batallas. Hermanos, a veces de un día para otro cambia nuestro panorama. Quizá este día te cambió, una noticia, algo te pudo haber cambiado. Quizá venía contento, pero en el camino algo ha cambiado tu panorama, ha cambiado tus circunstancias. Hermanos, no permitamos que las circunstancias nos roben la paz. Por eso esta noche, aquí en la presencia de Jesús, vamos a hacer esa súplica, vamos a hacerle esa petición. Tantos hermanos que están en sintonía en este momento, hermanos que están en vivo, Dios los bendiga. Hermanos que están escribiendo de varias ciudades de Estados Unidos, hermanos que nos están escribiendo de otros países también, de América, de Europa. Hermanos, nos imaginamos la red que a esta hora se ha establecido, esa red que está orando. Yo quiero pedirles a todos, tanto los que están aquí como los que están en sintonía a través de las redes sociales, que comencemos a pedir los unos por los otros, que comencemos a pedir, ¿verdad?, por aquellos hermanos que, aunque no los conozcamos, están necesitados y comparten nuestra fe en Jesús. Oramos por esos hermanos que no los conocemos, pero sí nos une la fe en Jesús sacramentado, la confianza en el Señor. Hermanos, vamos a comenzar a pelear, vamos a comenzar a luchar, pero recuerden que el que pelea por nosotros es el Señor, que el que pelea nuestras batallas es Jesús. Vamos a entregarle. David no quiso ponerse la armadura, primero porque no le quedaba, es que no era de él. Hermanos, David venció porque confió en el Señor, por eso confió. Quizá crees que ya todo está terminado. Hermanos, cómo nos asusta cuando el médico nos dice que lo que tenemos es un tumor maligno, cuando es una oportunidad para que se manifieste la gloria de Dios. Hermanos, cuántas circunstancias te afligen, te preocupan, ¿verdad? Te preocupa tu matrimonio, te preocupa tu familia, te preocupan tus finanzas, quizá a punto de perder una casa. Hermanos, el Señor sabe pelear nuestras batallas. Y esta noche le decimos: Señor, aquí está mi vida. Señor, aquí está mi familia. Señor, aquí está mi salud. Señor, aquí está mi matrimonio. Señor, aquí están mis finanzas. Señor, aquí está mi trabajo. Señor, aquí están mis circunstancias. Tú sabrás lo que tienes que hacer. Yo confío en ti, Jesús. Yo confío en ti. Porque yo no puedo hacer nada. Solamente tú, Jesús. Hermanos, esa es la fe, la certeza que debemos tener de que el Señor nos concederá aquello que le estamos pidiendo. Por imposible que parezca, hermanos, cuando más difícil es la prueba, es entonces cuando más se glorifica el nombre de Jesús. Bendito Dios, alabado seas, Jesús. Lo sabemos. No temeré.
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0: No voy a temer.

vamos a ver caer gigantes. Nadie pensó que David iba a vencer a Goliat. La primera batalla que hay que liberar, que hay que vencer, es la mente. Si usted cree que no va a poder, no va a poder. ¿Ah? Si usted cree que la enfermedad lo va a vencer, ya lo venció. La primera batalla se va a librar en la mente. David creyó. David creyó en su mente. En la mente fue el primer lugar donde venció al gigante. Es en tu mente donde debes vencer la primera vez esa enfermedad, esa crisis. Ahí, en tu mente, declarar victoria. Hermanos, esta noche, yo no sé qué es lo que el Señor te tiene preparado, porque no sé qué es lo que estás pidiendo. Gracias, Jesús, porque sé que soy partícipe de esa victoria. Hermanos, yo creo en un Dios de poder. Yo creo en un Dios de victoria. Ese es el Dios de la Biblia, el que venció la muerte, el que venció el pecado, el que resucitó. Ese es el Dios en quien debemos creer. Gracias, Jesús, porque esta noche sé que tú estás librando nuestras batallas. Gracias, Señor, porque esta noche estás haciendo tuyas nuestras peleas, nuestras luchas. Gracias, Jesús, porque sé que todo aquello que me ha robado la paz, que son los gigantes, están siendo derrotados. Esa tristeza, ese miedo, esa depresión, esa duda, esa enfermedad, esa adicción, ese alcoholismo, ese pecado, Señor, esta noche quiero que me llenes de tu fuerza. Dios me quiere valiente. Dios no quiere cobardes. Dios no quiere miedosos. Dios quiere hombres de valor. Aquí estoy, Señor. Aquí estoy, Jesús, confiando en ti. Sé que la victoria está asegurada. Señor, me declaro vencedor esta noche. Bendito sea. Alabado sea Jesús.

0: cree lo que estás cantando.
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0: Aunque estás en el lecho del dolor, en una silla de ruedas.
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0: comencemos a levantar nuestras manos. A ver,
1: Señor,
0: algo está pasando.

0: Señor, di Señor.
1: Señor,
0: Dios el Dios del poder, Señor. Gloria a Dios.
1: Señor,
0: gracias Jesús, que tu misericordia, Señor, caiga sobre nosotros. Recibimos la bendición con Jesús sacramentado. Confiamos en Jesús. Hermanos, no tiene sentido orar si no creemos que el Señor nos va a responder. No venimos a perder el tiempo. Venimos aquí a recibir una respuesta de Jesús. Gracias, Jesús, porque ya está respondiendo. Esta noche hay peticiones que ya son milagros. Esta noche hay peticiones, hermanos, que venían o comenzaron y ya son acciones de gracias, porque sé que el Señor está respondiendo. Porque sé que el Señor está rompiendo cadenas y ataduras. En ti confío, Jesús. Bendito seas, alabado seas, dice.

siempre terminamos con este canto, pero siempre nos da una luz. Los cantos son como el evangelio, siempre son una buena nueva, siempre iluminan circunstancias por las cuales pasamos. Y cada día es de darle gracias a Jesús, porque si no le hubiéramos conocido, si no nos hubiéramos enamorado de Jesús sacramentado. Gracias, Jesús. Hermanos, por eso hoy declaramos, por eso hoy confesamos que ha sido por su gracia y ha sido por su amor. Porque nosotros no tenemos nada de agradable para que el Señor nos busque. Gracias, Jesús, porque a pesar de mi miseria me has permitido conocerte. Gracias, Señor, porque a pesar de mi pecado puedo estar delante de ti y llevarte en mi corazón. Gracias, Jesús. Bendito sea, Señor. Dice que sería.

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2: Buenos días a todos. ¿Cómo están? La cuaresma es un tiempo para volver a la casa del Padre. Dios quiere que estemos en su casa siempre. Y cuando tú estás en la casa del Padre, no te falta nada. En absoluto. Y no me refiero en la casa del Padre o en la casa de Dios, ¿sí? De manera física. Me refiero a que tú vivas en la presencia de Dios. Y cuando tú vives en la presencia de Dios, tu vida es feliz. El hijo pródigo vivía en la casa del Padre. No le faltaba nada. Es muy raro, pero sucede en nuestra vida que cuando estamos en la presencia de Dios tenemos todo y de repente decidimos no estar. Y vamos a buscar cosas que terminan, en vez de llenarnos y hacernos felices, vaciándonos. La cuaresma es un tiempo para volver a la casa del Padre. Tú y yo, en momentos de nuestra vida, porque somos seres humanos, porque la cabra tira pa'l monte, decía el padre Willy Peña, para describir la naturaleza del ser humano, que no está perdida, decía de manera muy plástica, la cabra tira pa'l monte. Si usted tiene una chivita de mascota y la quiere traer en el downtown, a la primera que la cabrita pueda sale pa'l monte para pastar. Lamentablemente, aunque la naturaleza humana no está totalmente caída, tira pa'l monte. Usted y yo lo hemos vivido. ¿Cuántas veces como ya quiero vivir en la presencia de Dios? Ya metí la pata otra vez. Ya tiré pa'l monte. Ya volví a pecar. Si la última vez que me fui a confesar dije, sí, Padre, prometo en la oración de que hacemos no volver a pecar. La cuaresma es un tiempo para volver a la casa del Padre. De ese Padre que siempre, siempre, siempre te espera. Que no importa qué tan bajo o qué tan lejos nos hayamos apartado de Él, no importa. Dios es un misterio impresionante, no importa. No importa en qué situación nos encontremos. A ti que te sientes solo o sola, que a lo mejor has perdido el trabajo, a ti que tal vez no eres feliz en tu vida, a ti que en un momento de desolación y locura, a lo mejor personas sobre todo que se sienten muy solas y que la autoestima se va para abajo, muy abajo porque alguien la pisoteó. Puede ser el esposo, la esposa, un hermano, los hijos a veces. Y hay gentes que llegan a veces al límite de decir, ¿para qué vivo si ya nadie me quiere? A ti que en un momento creíste que nadie se preocupa por ti ya. Nadie te habla, nadie te busca. A ti que tal vez te abandonó tu padre en algún momento de tu vida, que se fue tu madre. Esto es más raro, pero sucede también. Mamás que abandonan a sus hijos de bebés, o a veces no tan de bebés y se van, o que ya hasta de mediana edad los cambian por otro marido. ¿Cuántas madres a veces con el afán de sentirse llenas, buscando el amor a veces donde no está, se buscan otra persona después de que alguien los abandonó? Y terminan por abandonar a sus hijitos. A ti que te dejó tu esposo o tu esposa, que le valió todo el amor que se juraron en el altar o desde cualquier lugar. Tú que piensas y aseguras que no hay nadie a tu lado. A ti que tu propia familia te dio la espalda. Hay gente que se acercaba a mí y me ha dicho, José Juan, yo les dije que me venía para acá y todo el mundo me dijo, te vamos a apoyar. Y cuando llegué aquí, no tenía un lugar donde dormir. A ti que estás en aprietos económicos y que en estos momentos sabes, tal vez no posees nada. A ti que lo diste todo en alguna relación laboral, de amistad, de noviazgo, matrimonial, y hoy ves cómo se burlaron de ti. Yo puse todo sobre la mesa y de ahí no salió nada. o a lo mejor está sucediendo en este momento, lo estás haciendo con tu esposo, con tus hijos, poniendo todo y no ves nada de regreso. A ti que crees que naciste, hay gente de verdad terrible, pero llega el momento así de depresión, que naciste por error. Ay, qué terrible. ¿Por qué nací? Si todo mundo me iba a rechazar. A ti, que estés en la situación que estés, desesperada, triste, te voy a invitar que cierres tus ojos y que escuches esta palabra de Dios que va a ser el centro de nuestra meditación. Desde lejos, Yahvé se apareció. Con amor eterno te he amado. Con amor eterno te he amado. Con amor eterno te he amado. Por eso prolongaré mi cariño hacia ti. Abre tus ojos. Nuestro compartir esta mañana se hace entrar en este texto. Con amor eterno te he amado y por eso no apartaré de ti mi misericordia. La Biblia latinoamericana traduce como mi cariño. Misericordia es más profundo que cariño, por supuesto. Y muchos están así como que, ¿qué estás diciendo, José Juan? Primero nos bajas las pilas y nos recuerdas todos nuestros males que alguien más nos hizo. Escucha bien esta palabra, escúchala bien, la vamos a repetir muchas veces. Es para ti, es para mí. Y te invito a que vayamos desmenuzando esta frase. Con amor eterno te he amado y por eso no apartaré de ti mi cariño, mi amor, mi misericordia. ¿A quién le está diciendo esto Jeremías? A mí, a cada uno de nosotros, se aplica a todo mundo, pero en el contexto de la palabra, ¿a quién le está diciendo esto Jeremías? Al pueblo de Israel. Con amor eterno te he amado. El pueblo de Israel tenía una memoria impresionante. Es más, una de las cosas de los judíos del pueblo de Israel es que se jactaban de saber cada momento en que Dios se había hecho presente en su vida. Y lo repetían siempre. Con amor eterno te he amado. Le recuerda al pueblo de Israel que desde la misma creación, en la persona de Adán, ya los había escogido. Después, de manera muy concreta, con Abraham, cuando le dice a Abraham, sal de tu casa, deja tu patria, tus padres, tu familia, donde está establecido, y ven al lugar que te mostraré. Este pueblo de Dios que empieza a ser escogido con una persona, Abraham, el pueblo de Israel se sabía depositario de la bendición de Dios. Ellos sabían que Dios los había amado con amor eterno. Lamentablemente, cuando Jeremías está diciendo estas palabras, escúchame bien, el pueblo de Israel venía o estaba en el momento que se llama nosotros en la historia del pueblo de Israel, en el año 500 más o menos antes de Cristo, el destierro. Cuando el pueblo se había quedado sin nada y sin nadie, viene Jeremías y les dice estas palabras. Destierro, cuando van a Babilonia, exilio, lo que ustedes que vienen a Nabucodonosor a Jerusalén, destruye todo, mata como el 80% de la población israelita que habitaba Jerusalén y sus alrededores, destruye el templo, un templo impresionante que había construido Salomón, lo destruye. Esto se convierte en ruinas, en cenizas, queman la ciudad. No hay templo, no hay palacio, y aquello que de lo que se hacían así como muy orgullosos los israelitas, tenemos todo. En el tiempo del rey David, del rey Salomón, poder económico, hasta buena relación con Dios. Dios nos ama, nos cuida, nos lleva victorias, estamos bien. Y el pueblo, recargándose en que estamos bien, en que tenemos todo, se empiezan a olvidar de Dios. Y lo vemos con cada uno de los reyes que van apareciendo, unos más perversos que otros, pero todos perversos. Por eso aparecen los profetas a llamar la atención. Israel, te estás olvidando de tu Señor. Israel, vuélvete a tu Señor. Un buen profeta no es el que adivina el futuro. Un buen profeta es el que sabe ver el presente y tu relación con Dios. Un buen profeta no es el que te dice, en 30 días te va a pasar esto. Un buen profeta, los profetas de Israel, se centraban en el momento. Ellos sabían qué va a pasar en el futuro porque sabían qué está pasando en el presente. Si yo me estoy olvidando de Dios, y ellos lo podían ver, podían decirle al pueblo, pueblo, sigue la caída. Y el pueblo de Israel iba así, olvidándose de Dios, va de picada, va de picada, va de picada. En esta altura, cuando están aquí los profetas, cuando ya está la picada, que ya no te puede regresar, tú sabes, cuando vas cayendo, llega un punto, pueblo, pueblo, sigue la caída. Y el pueblo de Israel iba así, olvidándose de Dios, va de picada, va de picada, va de picada. En esta

indicaba la presencia de Dios totalmente destruido. No había templo y ellos creían no había Dios. No había poder político, no había dinero, no había ninguna seguridad que tenían. No tenían nada. Cuando no tenían nada, yo no sé cómo es la naturaleza humana, pero muchas veces cuando tocamos fondo, cuando ya no tengo nada, cuando ya no tengo a nadie, que me acuerdo que hay alguien todavía. Que todo mundo, mis hijos, mi esposa, todas las personas en las que yo había depositado mi confianza se pueden ir. Me pueden pisotear y olvidarse de mí, aún queda alguien. Con amor eterno te he amado. Y es impresionante cómo tú y yo, cuando no nos queda nadie, volteamos a ver al que siempre está, que nunca se fue. Esta es una profecía de Jeremías que el pueblo de Israel entendía así. Esto tenemos que entenderlo muy bien. El pueblo de Israel entendía que ellos estaban ahí porque Dios los había abandonado. Estas son ideas que a veces todavía han pasado hasta nuestros días. Hay gente que dice, me está yendo mal, es que Dios me está poniendo a prueba. Me está yendo mal en mi vida, es que Dios me está acrisolando, purificando mi vida. Me está yendo mal, Dios me mandó este mal porque yo me porté mal con él. Mentira del diablo. Dios no es capaz de hacer nada malo a los que él ama. Cuando tú y yo estamos mal, ¿es culpa mía o es culpa de alguien más que por su pecado me está haciendo daño a mí? Pero Dios no provoca ningún mal, ni Dios prueba. En el Antiguo Testamento entendemos esto en una progresión, en un proceso de entender quién es Dios. Y llega un momento, sobre todo en la persona de Job y en algunos libros sapienciales, donde entendemos que Dios me purifica, Dios me prueba, Dios permite esto para que yo sufra, para que algo mejor salga. Ojo, en el proceso de la revelación, esta no es la última palabra, o mejor dicho, no es la revelación perfecta, no es la verdad última de quién es Dios y cómo actúa Dios con nosotros. Si usted ubica dónde se encuentran esos textos, se encuentran antes de llegar a la persona de Jesús. Cuando llegamos a la persona de Jesús, tú y yo tenemos que entender perfectamente, Dios nos ama demasiado como para que esté. Le voy a poner pruebas a esta. A ver cómo le hace. ¿Te imaginas un Dios que ama eternamente, como entreteniéndose, como que yo sé que va a ser mejor? Te voy a poner pruebas. Dios no castiga jamás. Dios es amor.

0: Dios no prueba. ¿Por qué me mandaste este esposo barrigón, Señor? Es mi cruz. Hay gente que dice así: Dios me está probando por medio de mi esposo. ¿Por qué me lo mandaste? No te lo mandé, te lo escogiste tú, mamacita. Es fácil echarle la culpa a Dios de nuestros males. Dios no castiga. No el Dios pleno, no el Dios de Jesús. Dios es bueno. Lo que te está pasando en tu vida no tiene nada que ver con Dios. Dale vueltas, analiza y vas a encontrar que no es culpa de Dios. ¿Por qué mis hijos se están portando así? ¿Porque Dios quiere? Algo no funcionó ahí. O alguien más está influenciando a tus hijos también mal. No es culpa de Dios. Dios es bueno. El pueblo de Israel está sin nada y viene el profeta y le habla. Esto es el contexto. Pero vamos más con el texto. Con amor eterno te he amado. Y vamos a ver dos cosas en el texto de la palabra. Primero, te he amado. ¿Quién es el que está hablando por la boca del profeta? Dios. El yo soy. Yahweh del Éxodo. Yo te he amado a ti. El yo, el todo trascendente. Y vamos a hablar ahorita un poquito de quién es Dios, si es que podemos hablar de quién es Dios. El yo soy es el que está dando esta profecía por boca del profeta. Yo te he amado a ti, Dios, a mí, con amor eterno. Es bien importante esto. ¿Quién es Dios? Hablar de Dios y hablar de su amor es tan difícil. Y no es tan difícil porque tenemos que encontrar algo que no hemos encontrado. Es tan difícil porque mis palabras, porque las palabras humanas, siempre las mías y las de todo mundo que pretenda hablar de quién es Dios y cómo es el amor de Dios, siempre quedarán así para lo que en realidad Dios te ama. Todo lo que yo diga o cualquier persona diga sobre el amor de Dios siempre será muy poquito de lo que en realidad Dios nos ama. Porque Dios es Dios. Es el amor perfecto. Entonces es bien importante, sí, que entendamos quién nos ama. Dios. Cuando San Agustín, ustedes han escuchado este ejemplo muchas veces, cuando San Agustín está tratando de entender los misterios de la Trinidad, una parte de la esencia de Dios, uno de los padres de la iglesia más racionales, San Agustín, junto con Santo Tomás, pero San Agustín está, usted ha escuchado este ejemplo muchas veces, está caminando en la playa y encuentra un niño que tiene su pocito en la arena y tiene su cubetita y va al mar y agarra, llena de agua, y viene y la deposita en su pocito. Y San Agustín lo ve que va, agarra agua y la deposita en su pocito. Va, agarra agua y la deposita en su pocito. Y se acerca San Agustín curioso y le pregunta: ¿qué estás haciendo? Y el niño le responde: quiero vaciar esa agua en mi pocito. Y San Agustín, entre risas, le dice: estás loquito, porque esa agua no cabe en tu pocito.
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0: Señores, esa agua, ese amor tan tremendo de Dios, no cabe en tu pocito. Todo nuestro entendimiento, te he amado. Hermano, ¿has oído esa voz? Hermana, ¿has oído esa voz? Mínimo esta mañana, te he amado. José Juan, te he amado. María, Lupita, Eduardo, te he amado. Ser amado por Dios, cuya dignidad es sin medida, cuya realidad no podemos abarcar, es un regalo impresionante. Segunda parte. ¿Qué he hecho yo, José Juan, para merecerme este amor? ¿Qué has hecho tú? ¿Te mereces este amor? Dice la palabra de Dios, porque la paga, el salario del pecado es la muerte. Es decir, si Dios fuera un Dios más justo que Dios de amor, esto no funcionaría, lo que está diciendo ahí. Porque el salario, la paga o la recompensa del pecado es la muerte. ¿Quién no ha pecado aquí? ¿Qué nos merecemos tú y yo según la palabra de Dios? Y no estamos hablando de la muerte que vengan y me maten. Estamos hablando de la muerte en sentido espiritual. La muerte es la lejanía del único que nos puede hacer felices. ¿Qué he hecho yo para que Dios me ame? ¿Qué has hecho tú? ¿Echar chismes? ¿Ser un borracho? ¿Llevar y traer? ¿Ser hablador? ¿Ser peleonero? Cada uno de los pecados, cada quien sabe de cuál pie cojea. ¿Qué he hecho yo? El amor de Dios es gratis. No te lo mereces. No me lo merezco. Me ama porque Él me quiere amar. Él me quiere amar. ¿Yo me lo merezco? Tú te lo mereces. Ey, ahí, a usted primero, ¿no? Yo me lo merezco y tú dices, no, tú no. ¿Ah? ¿Quién es el que es amado? Yo. Yo, José Juan, tú, Angélica, con tus limitaciones, con tu pobreza, con esta naturaleza que en cuanto flaquea, se va para otro lado. Tú eres el objeto de este amor tan tremendo. Es un amor del tipo más verdadero, dulce y fiel, incapaz de ser comparable con cualquier cosa humana. El amor de Dios está más allá de lo que tú y yo podemos entender. Yo creo, ojalá, que en algún momento de tu vida alguien te ha mostrado una pizca de lo tremendo que es el amor de Dios. Mi esposa me ama, no tengo ninguna duda. Y yo a veces me regocijo en el amor que me tiene mi esposa. Cuando medito sobre eso, me siento el tipo más feliz del mundo. El amor de mi esposa es una pizca, es nada para lo que es el amor de Dios. Alba y yo tenemos una nena, se llama Natalia, y ahora estamos esperando otro bebé. O una bebé o un bebé, ¿no? Hablando del amor de Dios, que no pasa un segundo, amor eterno, voy a regresar un poquito a eso, no pasa un segundo ni nada que no nos pueda dejar de amar, nos regala otro bebé. Viendo dormir a mi nena, a la chiquita, con su carita de ángel que tiene ahorita, después dice Vicente alguna vez como que cuando los niños son chiquitos es como que te los quieres comer a besos, de como son de curiositos, y cuando ya están grandes adolescentes es como, ¿por qué no te tragué, no? Pero bueno, viendo a mi hija, de verdad, provóqueme, no puedo explicar lo que pasa, provóqueme una ternura impresionante. Dios, y a mí me parece que la mayoría de los padres saben esto, Dios ha depositado en mí un amor por mi niña que ni yo lo entiendo. Que las ocasiones que Natalia se ha enfermado, yo quisiera estar enfermo. Que las ocasiones que no sé qué le pasa a mi nena, quisiera que me pasara a mí. Que si alguien atentara contra la vida de mi nena, yo me pondría enfrente. Ay, hace poquito me llegó este correo electrónico de este papá que matan a su hija, casi me ponía a llorar, y que su hija le estaba preguntando a su papá, ¿cuánto me amas? Y el papá era incapaz de responderle, no porque no podía responderle, sino porque no tenía palabras. Cuando la niña iba a cumplir 15 años, que iba a ser una gran fiesta, tuvo un problema con su corazón. Esto, legalmente en Estados Unidos no es posible. Hay una película que se llama John Q, que habla de esta realidad. Presenta este hombre que el doctor le dice, su hija se va a morir, su corazón está bien débil, está muriéndose su corazón, no le queda mucho tiempo de vida. Y el papá es capaz de donar su corazón. Eso implica que una persona muera, por eso legalmente no es posible, pero es capaz de donar su corazón y dejar una carta para que la leyera cuando la niña, 2 o 3 semanas después de que le implantaran el corazón, la leyera. Un día me preguntaste cuánto te amaba. Ya tienes la respuesta. Nosotros, en nuestro corazón, Dios ha puesto sentimientos tan lindos que somos capaces probablemente de morir por alguien. El amor de Dios es 1,000 veces más grande por ti que ese amor. Dios te ama más que eso. Eso es una pizca de amor. Con amor eterno te he amado. ¿Qué quiere decir eterno? No tuvo principio. Antes que creara a Adán, antes que creara la tierra, Dios ya tenía pensamientos de amor para ti y para mí. Antes de que cualquier cosa existiera, después viene el profeta y dice, porque desde que estabas en el vientre de tu madre, ya te amaba. Pero en realidad el amor de Dios no tiene principio y no tiene fin. Es decir, el amor de Dios no empezó y nunca se va a acabar. Nuestro cuerpo se va a acabar. Pasan los años, nuestra cabeza se pone gris y algún día nosotros regresamos. El amor de Dios permanece. No tiene principio ni tiene fin. Nunca, nunca empezó. No tiene principio, pero nunca terminará. Nunca acaba. Te voy a pedir que cierres tus ojos un poquitito, otro ejercicio un poquito más, y que te imagines a tu mamá embarazada de ti. Lo más que puedas, que te imagines a tu mamá y tú estás en esa pancita, y que escuches ahí en la pancita, con amor eterno te he amado. Dios ya te amaba, ya me amaba cuando yo me estaba formando en el seno de mi madre. Ya me miraba con amor. ese Dios ya estaba feliz, sonriente, porque yo iba a venir a la existencia. Cada momento de tu vida, cuando eras niño, Dios te estaba cuidando. Cuando empezaste a crecer, Dios te estaba cuidando. Hasta este momento, Dios tiene los ojos puestos en ti, ojos llenos de amor. Te va a pedir que ahora te imagines, si puedes, en el último día de tu vida, probablemente con muchos años, probablemente en una cama. El amor de Dios no tiene fin. Él va a estar ahí para amarte y para asegurarte que Él te está sosteniendo en sus brazos y te está trayendo a su presencia. Con amor eterno te he amado. Abre tus ojos. ¿Cómo puedo comprobar que Dios me ha amado siempre? El hecho de que tú estés aquí hoy es prueba de eso. Y te he atraído con mi misericordia, dice la segunda parte. Te he atraído con mi misericordia. Misericordia, de latín, tiene una raíz en hebreo que es patos, que es la manera de amar de Dios. Un amor apasionado, un amor que no tiene límites, un amor que va más allá de mis limitaciones. La prueba de que Dios te ha amado es que tú estás aquí y te he atraído con mi misericordia, con amor. Esa es una manera. Cuando tú estabas perdido o perdida en la tristeza, en la desolación, en la borrachera, en el olvido de Dios, Dios te trajo con su amor tremendo que te tiene y no te juzgó. La segunda parte de la frase resulta ser la comprobación del amor que te tiene. Ya lo mencionaba yo. ¿Yo qué hice? Y Él me ha traído a su presencia. Yo creo que la mayoría de los que estemos aquí, de alguna manera, sí, porque veo gente que tiene rato acá, que fue al curso de evangelización, que ha vivido muchos retiros, saben que Dios los ama. Yo, José Juan, sé que Dios me ama. Mientras estaba preparando esta cita para compartir el día de hoy, me di cuenta que el amor de Dios es inabarcable y me gozaba en saber lo tremendo que es el amor de Dios por mí. Dios se manifiesta a través de muchas personas, a través de todas las bendiciones que me da, a través de Él mismo, porque hay gente, católicos, sacerdotes, que creen que Dios está mudito y que no habla y que no se expresa y que no te muestra su amor. Y el padre Emiliano Tardif se cansó de repetir: Dios está vivo. Y Dios, y este Dios que no podemos entender, que está más allá de nuestras capacidades, este Dios trascendente que está en el trono glorioso, es un Dios preocupado por mí y por ti. ¿Qué puedo hacer yo, José Juan, al darme cuenta de tanto amor que me tiene? ¿Qué puedes hacer tú por este amor gratis? Darle gracias, alabarlo. ¿Por qué los carismáticos levantamos las manos y alabamos a Dios aún en medio de la tribulación, aún en medio de la cuaresma? Porque el amor de Dios es eterno. Es eterno. Te voy a pedir que te pongas de pie, que le digas a la persona que está a tu lado, viéndolo a los ojos, viéndola a los ojos, con amor eterno, Él, y apuntas para acá, te ama. Créelo. Con amor eterno, Él te ha amado. Díselo a la persona que está a tu lado. Ahora te voy a pedir que extiendas tus brazos hacia Jesús. Puede ser este Jesús acá o al cielo. Y que repitas conmigo: con amor eterno me has amado. Con amor eterno me has amado. Gracias, Señor. Te alabo. Te bendigo. Te doy la gloria. Porque con amor eterno me has amado. Que lo sepa el mundo entero. Con amor eterno me has amado. Y hoy te pido una vez más, tú que estás vivo y que estás aquí, abrázame, mi Dios. Abrázame, mi Dios. Abrázame, mi Padre. Levanta tus brazos y alábalo. Alábalo, abre tus labios y dile: gracias, Señor. Te alabo, Señor.

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1: Era un hermoso amanecer. El sol estaba saliendo como nunca aquella mañana. Pero para esa chica fue un amanecer terrible. La habían sorprendido en adulterio, engañando a su hombre. Unos fariseos, maestros de la ley, doctores, sabelotodos, que andaban con la calculadora fijándose a ver cuántos pecados cometía cada uno, la habían encontrado infraganti, en pleno pecado. Decidieron apedrearla porque la ley judía enseñaba que las mujeres adúlteras tenían que morir apedreadas. Y estaban por hacerlo cuando a alguno se le ocurrió una brillante idea. Vamos con ese maestrito nuevo, Jesús. Está en el templo, hay mucha gente escuchándolo. Es una perfecta oportunidad para hacerlo quedar mal. Él siempre anda de bueno, de misericordioso, de perdón a los pecados. Pero la ley es muy clara con este pecado. La ley es muy clara con este pecado. Llevémosla. No va a poder zafar, no va a poder zafar. Va a tener que decir lo que dice la ley. Se va a caer su máscara de bueno. Se la llevaron. Temblaba de miedo esta chica. Veía muy próxima su muerte. Se le acercaron y le dijeron: Jesús, aquí tenemos a esta chica sorprendida en adulterio. La ley dice que hay que apedrearla, que tiene que morir. ¿Cuál es tu opinión? ¿Qué tenemos que hacer? Y mientras se lo preguntaban, el más viejo de todos le ofrecía una piedra.

Le presentaron la piedra y le dijeron: ¿qué hacemos? Jesús, como única respuesta, se agachó y con su dedo empezó a escribir sobre la tierra. Qué lástima, no dicen los evangelios qué estaba escribiendo en ese momento. Haría dibujitos. Yo a veces me imagino que estaba escribiendo: no me los banco a estos tipos insoportables. Pero hay otra manera de ver el asunto. Jesús les estaba contestando, agachado, tocando esa tierra, les estaba diciendo: tierra, barro, de eso está hecha esta mujer, como todos ustedes, como todos ustedes, porque todos estamos hechos de barro. Esa era su respuesta. Pero no la entendieron y le siguieron preguntando: maestro, ¿qué hacemos? Entonces Jesús dijo: el que esté libre de pecado, que tire la primera piedra. Y ustedes ya saben cómo sigue la historia. Todos se fueron, empezando desde los más viejos. Algunos se tapaban la cara porque esta mujer quizás ya los conocía. Quedaron solos. Jesús en ese momento demuestra que a él no le gusta el papel de juez, porque no vino a condenar a esa mujer. El título de juez lo dejó para más adelante, cuando venga como Rey de Reyes y Señor de Señores. Su misión era salvar lo que estaba perdido. Era el médico que venía a curar a los enfermos. Nadie te condena, yo tampoco lo hago. Vete en paz y no peques más. Se fue contenta esa mujer. Y cuando pienso en ella, pienso en tanta gente, chicos, grandes, jóvenes, adultos, que tienen miedo de acercarse a Dios por los muchos pecados que tienen. Y piensan que Jesús está con una piedra esperándolos. ¿Cuántos chicos no se acercan al sacramento de la reconciliación por miedo a que los apedreen? No, cuando yo hablé con el cura, 200 años que no me confieso, no sabe los pecados que tengo, me va a tirar con todo lo que tenga a mano. Nadie te va a apedrear. Estamos para perdonarte, para recibirte. Especialmente tú, Señor, no quieres ser tu juez, quieres ser tu salvador.

lo mismo viene a decirte esta noche. Si tenés muchas cargas en tu espalda, en tu corazón, y pensás que eso es un muro que te aleja de Él, no es así. Él no quiere juzgarte, vino a salvarte, vino a rescatarte.

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2: Así que los invito a disponernos en el nombre del Padre y del Hijo y del Espíritu Santo. Amén. Virgen María, Reina de la Paz, te saludamos y te pedimos que saludes también a tu Hijo Jesús en nuestro nombre. Nos ponemos delante de ti, delante de tu Hijo, para iniciar este encuentro de oración. Y al igual que los apóstoles, nosotros también queremos decirle: Señor, enséñanos a orar. Señor, hoy queremos entrar a tu escuela, queremos entrar a la escuela de nuestra Madre María, Reina de la Paz. Señor, hoy te pedimos, hoy nos postramos delante de ti tal como estamos, tal como somos, tal vez cansados, tal vez agobiados, tal vez preocupados, Señor. Pero así nos presentamos, pidiéndote que extiendas tu mano, que extiendas tu brazo, que sople sobre nosotros tu aliento de vida, que sople sobre nosotros la luz de tu Santo Espíritu, que Él venga en nuestra ayuda, que Él venga en nuestro auxilio. Ven Espíritu Santo, ven Espíritu de Dios. Tú que eres amor del Padre y del Hijo, ven Espíritu Santo. Hoy te pedimos, ven y tócanos, ven y restáuranos, ven y libéranos.

Ven Espíritu Santo, ven y toca nuestra mente, a veces abatida por tantos pensamientos, a veces tan preocupada, tan angustiada, a veces atacada por pensamientos negativos, por temores, por miedos. Ven Espíritu Santo, ven y tócanos, ven y libéranos, ven y expulsa de nosotros todo espíritu que esté perturbando, que esté impidiendo aceptar las bendiciones y las gracias que tú quieres darnos. Ven Espíritu Santo, ven y haz tu obra en nuestra vida. Hoy te entregamos nuestro corazón, hoy te entregamos nuestra vida.

Espíritu Santo, queremos pedirte no solamente que nos toques, sino que también hagas morada en nuestro corazón y en nuestra vida. Ven Espíritu Santo, ven y cólmanos de ti. Ven Espíritu de Dios, ven y manifiéstate con poder en nuestras vidas. Hoy queremos entregarte nuestra angustia. Queremos pedirte que sea tu presencia inundando cada parte de nuestro ser, cada parte de nuestro cuerpo. Ven Espíritu Santo a bombear en nuestro corazón. Ven a irrigar todo nuestro cuerpo a través de la sangre que palpita, que se mueve por nuestras venas. Ven Espíritu Santo, ven y quédate en lo más profundo, ven y quédate hasta en el tuétano de nuestros huesos, hasta la médula de nuestros huesos. Ven Espíritu Santo, ven y quédate con nosotros, Espíritu de Dios.

y consagremos a la Virgen María nuestro encuentro, consagremos nuestras vidas y nuestras familias. Bendita sea tu pureza y eternamente lo sea, pues todo un Dios se recrea en tan graciosa belleza. A ti, celestial princesa, Virgen Sagrada María, yo te ofrezco en este día alma, vida y corazón. Mírame con compasión, no me dejes, madre mía, morir sin tu santa bendición. El Señor esté con ustedes. Y la bendición de Dios Todopoderoso, Padre, Hijo y Espíritu Santo, nos acompañen ahora y siempre. Amén. Bueno, muy bien, como les decía en la introducción, recordemos el miércoles pasado habíamos empezado a hablar de los tipos de oración, de cómo todos los tipos de oración son necesarios y nos alimentan y nos ayudan en momentos específicos de nuestra vida. Recuerden, hablábamos de la necesidad de no disociar nuestra vida cotidiana, nuestra vida común, de lo que es también nuestra vida religiosa, nuestra vida espiritual. Y así como yo todos los días no tengo un mismo carácter o no tengo o no amanezco todos los días de buenas pulgas, por decirlo de alguna manera, pues así mismo es nuestra oración. Hay días en los que estoy más dispuesto a orar y hay días en los que no. Hay días en los que voy a estar triste y a lo mejor hay un tipo de oración que me va a servir más para orar ese día. Y hay días en los que voy a estar muy feliz y bueno, seguramente la alabanza me va a fluir muchísimo más, más que la petición de perdón. Entonces, nos damos cuenta de que hay distintos tipos de oración y que cada uno de ellos nos animan y nos ayudan. La semana pasada veíamos la oración rezada y decíamos que algunos pensaban que era solamente para los que inician a orar, pero nos damos cuenta que no, que realmente la oración rezada debe estar presente en todos los momentos de nuestra vida y que siempre nos va a servir como una pista de despegue para empezar nuestra oración. Bueno, hoy vamos a hablar de lo que es el examen de conciencia. Pero yo quisiera, a ver, yo alcanzo a ver a algunos aquí por el Zoom y seguramente también para vos que estás en casa o para vos que estás viendo este video ya en diferido, yo te pregunto, ¿te enseñaron a hacer el examen de conciencia? Levanten la mano a los que les enseñaron a hacer el examen de conciencia en la catequesis. Bueno, muy bien. Entonces, por supuesto, nos enseñaron. Ahora, ¿cuál es la dificultad? O ya vamos a empezar aquí a ir quebrantando o a ir desaprendiendo para reaprender, ¿sí? No sé ustedes, yo al menos hasta hace algún tiempo, pensaba que el examen de conciencia era un checklist de pecados, ¿sí? Una lista de pecados. Que uno iba mirando y que iba diciendo, bueno, a ver, esto lo cometí, esto no lo cometí, esto lo hice, esto no lo hice, y entonces solamente como que lo hacía antes o cuando pensaba en que me iba a confesar, ¿no? Entonces ahí recién me sentaba y empezaba a mirar a ver en qué me equivoqué, cuáles son mis pecados, en qué estoy errando, ¿no? Bueno, seguía así pensando y analizando. Pero resulta que el examen de conciencia, pues ahí recién me sentaba y empezaba a mirar a ver en qué me equivoqué, cuáles son mis pecados, en qué estoy errando, ¿no? Bueno,

conciencia hay que también que educarla, ¿sí? Porque a veces no tenemos, no es que no cometamos pecados, sino que no tenemos conciencia de pecado. Pero hoy vamos a tratar de centrarnos un poco en comprender que el examen de conciencia o el fin del examen de conciencia no es la confesión. El fin del examen de conciencia es ser conscientes, valga la redundancia, de nuestra realidad, de cómo estoy yo verdaderamente en mi vida espiritual, en mi vida religiosa, en mi devoción, cómo estoy yo en la relación conmigo mismo, en la relación con Dios, en la relación con mis hermanos y en la relación con la naturaleza. Entonces, el examen de conciencia no es más que hacer un alto en el camino y tratar de ser sinceros con nosotros mismos para descubrir cómo estamos. Vamos a empezar, al igual que la vez pasada, con algunos puntos esenciales como para que tengamos un poco de orden, aunque se van a dar cuenta que parecen más notas, notas que nos van a ayudar a pensar. Pero la primera de ellas es recordar, ¿cuál es el mensaje principal del Evangelio? O mejor dicho, ¿cuál es el anuncio kerigmático, el primer anuncio? El primer anuncio nosotros lo encontramos de manera especial en Hechos de los Apóstoles en el capítulo 2, después de Pentecostés, cuando Pedro toma la palabra y anuncia. ¿Y cuál era ese anuncio, esa buena noticia, ese Evangelio, Evangelos? ¿Sí? ¿Qué era? Que el Hijo de Dios se encarnó y se hizo hombre para redimirnos a todos los hombres. Entonces, el mensaje principal del Evangelio es que Dios se hizo hombre y que habitó entre nosotros. Recordemos, ahora estamos por empezar el tiempo de Adviento en unas cuantas semanas y recordemos que la profecía que nos encanta es la del profeta Isaías, donde dice que nacerá un niño al que le pondrán su nombre será Emmanuel, que significa Dios con nosotros. Y después el Evangelio de Juan en el capítulo 1 va a decir que el Verbo se hizo carne y habitó entre nosotros. Dios se hizo carne para que nosotros, los hombres, pudiéramos tener acceso a Dios. La amistad con Dios que se había perdido en la caída de nuestros primeros padres, la retomamos ahora con el único sacrificio de Jesucristo, su encarnación, su muerte en cruz y su resurrección. Entonces, tenemos que pedirle al Señor un equilibrio para no irnos a los dos extremos. Una, humanizar todo lo que viene de Dios y pensar que a Dios solamente y solamente nos relacionamos desde lo humano, pero tampoco para espiritualizar todo y pensar que a Dios solamente lo encontramos en las cosas espirituales y elevadas y allí cuando nos perdemos de todo el mundo. ¿Sí? Necesitamos encontrar ese equilibrio porque Dios se hizo hombre para que cada uno de nosotros pudiéramos acercarnos a Él. Y Jesús mismo nos da esta identificación de los tres amores. Recordemos, en el Evangelio, Jesús nos dice, le pregunta a un fariseo cuál es el mandamiento principal. Y Jesús le va a decir, amarás al Señor tu Dios con todo tu corazón, con toda tu alma y a tu prójimo como a ti mismo. Recuerdan, va a decir Jesús, que el primero es amar a Dios y que el segundo es igual que es tan importante como el primero, que es amarás a tu prójimo como a ti mismo. Pues muy bien, Dios mismo y con su encarnación nos está identificando las relaciones, la relación que tenemos con Él, con la relación que tenemos también con los hermanos. Pensemos en la primera carta de Juan, en el capítulo 4, en el versículo 20, donde nos va a decir que quien dice que ama a Dios y no ama a su hermano es un mentiroso. Porque ¿cómo puede amar a Dios a quien no ve si no es capaz de amar a su hermano a quien sí ve? Entonces, Dios...

0: mismo nos da la clave en el Evangelio de esta identificación, de la relación con Dios. Esa imagen, o mejor dicho, vamos a ver reflejada esta relación en la que tenemos también con nuestros hermanos. Pensemos también en Mateo capítulo 25, donde Jesús mismo nos va a contar y nos va a decir que el reino de Dios, cuando venga el Hijo del Hombre, Dios aparecerá al Hijo del Hombre con su gloria, pondrá a unos a su derecha, a otros a su izquierda. Y la clave, o mejor dicho, el examen es: todo lo que hiciste con uno de los pequeños, lo hiciste conmigo. Porque el mismo Jesús se identifica, o sea, se identifica con el otro. Cuando diste de beber, a mí me diste de beber. Cuando diste de comer, a mí me diste de comer. Cuando lo visitaste, a mí me visitaste. Jesús mismo se identifica con nuestro hermano, con el prójimo, con el necesitado. Y nos damos cuenta que no se trata solamente de una identificación o si dimos de comer o de beber, sino que también se trata de algo no cuantitativo, sino cualitativo, es decir, cómo lo di, cómo traté y con qué autenticidad traté también al hermano. Y entonces podemos llegar a una deducción muy fuerte, y es que así como es nuestra relación con nuestros hermanos, con las personas que tenemos alrededor, es también la relación que tengo con Dios. Si yo odio a mis hermanos, odio a Dios. Si yo le tengo miedo a las personas, le tengo miedo a Dios. Si yo no tengo amigos, Dios tampoco es mi amigo. Si yo atropello a la gente y me la llevo por delante, atropello también a Dios. Si yo ignoro a la gente, también ignoro a Dios. Si yo uso a la gente y la llamo solamente cuando la necesito, pues también voy a estar solamente usando a Dios cuando lo necesito y para lo que lo necesito.
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3: Es decir, es totalmente identificable nuestra relación con Dios con la relación que tenemos con los hermanos. En esto, yo a veces cuando he hablado también de los tipos de oración, pero bueno, no en un taller, sino una sola prédica, así todo condensado, siempre digo que tengamos en cuenta que la Santísima Trinidad la definimos como tres personas distintas, un solo Dios verdadero. Y lo propio de la persona, la definición de persona, es la relación, según Hugo de San Víctor. Entonces, es persona quien se relaciona, quien tiene relación y vínculo con otros. Entonces, si Dios son tres personas, cada una de las personas divinas se relaciona también conmigo. Y yo también voy a tener con Dios como la relación que tengo con alguien. ¿Sí? Piensen en su esposa o piensen en su esposo, ¿sí? O en su novia, su novio, bueno, pensemos en una relación íntima, o sea, una relación de intimidad con alguien de mucha cercanía. Ustedes se imaginarán que a veces uno no se levanta con ganas de que lo besen, o que lo llamen, o que le digan, pero si yo necesito algo, a lo mejor miro a mi esposa y le digo, qué hermosa que sos, qué linda que sos, la verdad que me tienes embobado. Mira, qué ojos, y qué orejas, y qué cabello, y qué dientes. Bueno, no sé lo que se les ocurra. Bueno, eso es una oración de alabanza. A lo mejor yo amo muchísimo, a ver, la esposa ama muchísimo al esposo, pero resulta que sin querer terminó ofendiéndolo, olvidándose, no sé, de dejarle la cena lista. Y realmente está compungida, o sea, trata de decirle, mira, yo te amo de verdad, lo siento mucho y te pido perdón. Y esta es una oración de petición de perdón, ¿sí? A lo mejor necesitas un favor y entonces primero le vas a decir de todo. Ay, mi gordita linda, preciosa, vos que siempre sos tan buena, tan amable, tan cariñosa, ay, tan formal, tan diligente. ¿Me puedes hacer un favor? Y entonces es una oración de petición. O a lo mejor necesito pedir algo, pero para otra persona. En esto las expertas son las madres. Pero cuando su mamá se acerca y le dice, mi mamá, no voy a hablar de la mía. Ay, Dieguito, ¿usted se acuerda de la señora que vive no sé dónde, con no sé quién más? No, mamá, no recuerdo. Ay, bueno, no importa. Lo que pasa es que la señora me pidió, porque ella necesita que vos la llames y le digas y le hagas un favor. Entonces yo le dije que sí, que no se preocupara, que yo le iba a decir. Bueno, eso de pedir por otra persona es una oración de intercesión. Entonces, así como yo me relaciono con las otras personas que están a mi alrededor, así también me relaciono con Dios. ¿Por qué? Porque yo no tengo dos corazones para amar. O sea, no tengo un corazón espiritual que ama a Dios y que se porta bien y que bendice y todo. Y tengo otro corazón humano que odia, desprecia, insulta y todo. No tengo un solo corazón. Y con ese mismo corazón es que yo amo a Dios también. Entonces, si alguien quiere saber cómo es su relación con Dios, pues simplemente necesita hacer un recuento de sus relaciones humanas. Primero, en general, cómo se lleva con las demás personas. Porque si siempre le echa la culpa a todos los demás, ¿sí? Pues terminan también echándole la culpa a Dios de todo lo que sucede. ¿Sí? Todos tenemos sentimientos, ¿sí? Absolutamente todos. todos nos sentimos. Algunos los bloqueamos porque a lo mejor nos duele mucho, ¿sí? Puede ser que alguien no tenga esposa, no tenga esposo, o sea solo, o bueno, todo lo que sea, pero igual tiene sentimientos e igual tiene un modo de relacionarse con las demás personas. Todos tenemos compañeros de trabajo, todos tenemos compañeros de comunidad, compañeros de parroquia, todos tenemos a alguien a nuestro lado, ¿sí? Y el modo en que nos relacionamos es el mismo modo en que nos vamos a relacionar con Dios, ¿sí? Esto es muy simple y muchas veces coincide el modo en que yo me relaciono con los miembros de mi familia, también con las personas divinas. Así como yo me relaciono con mi mamá, por lo general me voy a relacionar con la Virgen María. Así como yo me relaciono con mi papá, por lo general es la visión que voy a tener de Dios Padre. Así como yo me relaciono con mis hermanos, es la imagen que voy a tener para relacionarme con Jesucristo. Así como yo me relaciono también con la imagen femenina, con mi mamá, en general va a ser mi relación con el Espíritu Santo, que es también la parte, el dador de vida de las personas divinas. Entonces, si yo quiero saber cómo estoy, solamente tengo que mirar cómo estoy con los demás. Sí, es muy simple. Las relaciones humanas son el termómetro de nuestra relación con el Señor. ¿Sí? Y en esto tenemos que ser muy sinceros y también tomarlo con calma. No estoy tratando de generar ningún tipo de culpa ni nada, pero realmente, si mi oración no cambia mi vida, pues mi vida tiene que cambiar con mi oración. Sí, tengo que cambiar el modo de orar para que pueda realmente ir transformando mi vida. Entonces, si yo he estado orando y digo que amo a Dios, pero realmente no puedo relacionarme con nadie más a mi alrededor, pues realmente me estoy engañando a mí mismo y mi vida espiritual puede ser ilusoria. Recordemos también a San Juan de la Cruz, que dice que al final de la vida seremos juzgados en el amor. La primera carta a los Corintios en el capítulo 13 nos va a recordar este himno al amor que nos va a decir que aunque yo hable lenguas, las lenguas angélicas, aunque yo entregue mi cuerpo a ser quemado, aunque yo tenga muchas cosas, si no tengo amor, no soy nada, ¿sí? Pero decíamos y recordábamos que Jesús nos dice que hay que amar a Dios sobre todas las cosas y a nuestro prójimo como a nosotros mismos. Entonces, no solo la relación con los demás, ¿sí? Entonces, también tenemos que pensar con los grupos humanos. ¿Cómo nos relacionamos nosotros con la sociedad en la que vivimos? Si realmente nos sentimos parte de... Si estoy de parroquia en parroquia buscando la parroquia perfecta y nunca me siento parte de ninguna. Si yo no soy capaz de sentirme parte de un grupo. Si ni siquiera me siento parte de mi familia. Si yo mismo, por ejemplo, siempre estoy criticando a los gobernantes, pero nunca me siento parte de mi ciudad o de mi país, o ni siquiera me siento parte del mundo. Porque es interesante, en Juan 17 Jesús dice, Padre, no te pido que los saques del mundo, te pido que los cuides del mundo, porque ellos están en el mundo, aunque no son del mundo, ¿no? Y entonces, esto nos habla de la necesidad que tenemos todos también de relacionarnos con los grupos humanos. Y no solo con los grupos humanos, podemos sumarle todavía un punto más. ¿Cómo me relaciono conmigo mismo? Así como me relaciono conmigo mismo, también va a ser mi relación con Dios. Si yo no acepto mi realidad, ¿sí? Si yo no puedo, porque yo, por ejemplo, si pienso que Dios se equivocó haciéndome las orejas porque soy orejudo, o que Dios se equivocó conmigo porque me hizo gordo, porque me hizo flaco, o porque no me gusta la forma de mis ojos o mi nariz, pues estoy también pensando que Dios se equivoca. ¿Me entiende? Fíjense, es muy simple. Así como yo me relaciono con los demás, es como me relaciono con Dios. Así como yo me relaciono con el grupo humano, con un grupo humano, con una comunidad, es también como yo me relaciono también con Dios, porque no me formo, no me siento, no siento que formo parte de la familia de Dios, de la gracia de Dios, ¿sí? Si yo no me acepto a mí mismo como soy, ni acepto mi realidad, pues tampoco estoy aceptando a Dios, ni su voluntad, ni lo que Él ha pensado para mí. Siempre voy a estar pensando o rechazando, precisamente pensando que Dios se ha equivocado y que realmente hay un error en el cielo y que a mí me está tocando todo lo que no me tocaba. ¿Sí? Entonces, por eso, si yo no me acepto como soy, no acepto mi realidad, pues también voy a tener problemas para relacionarme con Dios. Y un punto más, si queremos sumarle, también es el modo en que nos relacionamos con la naturaleza. Si yo soy de los que no puedo disfrutar de algo tan simple como un amanecer o un anochecer, si nunca he sido capaz de levantar mi mirada al cielo para ver un cielo estrellado, una noche estrellada, si yo no puedo contemplar, por ejemplo, la belleza de una flor, bueno, en este caso yo estoy aquí rodeado de naturaleza, ¿sí? Aquí tengo unas flores que en Argentina se llaman alegrías del hogar, y que precisamente empiezan a florecer ahora en primavera y especialmente para el verano, pero que son hermosísimas. Aquí tengo también otros que son arbustos directamente, que no tienen flores, pero que tienen matices y que tienen también una hermosura. Si yo no puedo contemplar la naturaleza, si no me puedo relacionar con ella, pues tampoco voy a poder relacionarme con Dios. Porque el libro de la sabiduría y el libro de los proverbios, los libros sapienciales, nos van a decir que contemplando las criaturas, también vamos a llegar a contemplar al Creador. Entonces, todas estas relaciones que están de fondo son el termómetro que nos muestran cómo es verdaderamente mi relación con Dios. Resumiendo o retomando todo, nuestra relación con el Señor pasa por todo lo humano. Hay un punto que a mí me llama muchísimo la atención, ¿no? Y es que cuando Dios va creando todo un escenario, ¿no? En Génesis 1, Génesis 2, Dios va creando todo un escenario para poder poner al hombre allí en el medio. Y entonces, Dios nos crea con todos nuestros sentidos para poder descubrirlo, para poder vivir y desde allí también alcanzar nuestra salvación. Recordemos cuando tuvimos la charla sobre teología del cuerpo, mirábamos cómo Dios quiere que lo encontremos desde nuestra humanidad, desde nuestra cotidianidad. Santa Teresa de Ávila va a decir también en el libro de la vida que ella no se entiende a sí misma contemplando a Dios, sino es desde la humanidad de Jesucristo. Porque es que Dios nos ha creado humanos para poder encontrarlo. Es decir, sería imposible, o imagínense, para mí al menos sería no un Dios bueno ni justo que nos creara con carne y con humanidad, pero que diga, bueno, no, ustedes son creados para la eternidad y como puedan, sálvense y miren a ver quién llega a la eternidad. No. Recordemos también la definición del principio y fundamento de San Ignacio de Loyola en los ejercicios espirituales. Todo lo creado, todas las cosas han sido creadas para que el hombre llegue a la salvación. Y el hombre debe aprender a acercarse a las cosas tanto como le ayuden a salvarse y debe alejarse de las cosas tanto como le impidan salvarse. Entonces, Dios quiere que nos relacionemos con Él a través de todo lo humano. Yo sé que es difícil a veces encontrar a Dios en nuestro trabajo. Es difícil a veces descubrir a Dios en el transporte público o en medio del tráfico de la rush hour, ¿no? Yo sé que a veces es muy difícil descubrir a Dios en el sufrimiento, en el dolor, en la enfermedad. Es muy difícil a veces descubrir a Dios en nuestra vida cotidiana, en nuestro quehacer. Pero es que allí está el Señor. Y allí es donde el Señor quiere que nosotros lo descubrimos. Entonces, toda no aceptación de la vida es una no aceptación de Dios. Y lo más importante es que necesitamos tener conciencia de lo que pensamos de Él. Porque si yo no soy consciente de lo que pienso de Dios, se da una separación entre mi vida, la vida que estoy viviendo, y la religión. La palabra religión viene del latín religare, que es unir. Y la religión lo que debe hacer es unirnos con Dios. Pero si mi vida no se relaciona con Dios, no me ayuda, o sea, si mi vida de oración no me ayuda a unirme a Dios, pues realmente no está cumpliendo con su fin. Entonces, muchas veces por nuestros buenos deseos pensamos que amamos a Dios. Yo he escuchado muchísimas veces que hay gente que dice, no, padre, bueno, yo amo mucho a mi perro, pero entre más conozco a la gente, más amo a mi perro. Sí, o hay gente que piensa que es muy buena mientras no viva con alguien. Es decir, hay una historia que cuenta, ¿no? Estos de los cuentitos que a veces a uno le aparecen, donde dice que una mujer entró a un convento, ¿sí? Y sus amigos le decían, no, pero no entres. Ella decía, no, porque el esposo divino es un amor, ¿sí? Bueno, al año, ella solamente podía recibir visitas una vez al año. Entonces, cuando cumplió años, fueron sus amigos a visitarla a ver qué había pasado. Y le decían, venite con nosotros otra vez, dejate de eso. Y ella decía, no, no, no, no, el esposo divino es un amor, me tiene cautivada. Bueno, 2 años, 3 años, 4 años, al 5º año, de pronto, cuando llegan los amigos, ven a una mujer con el cabello alisado, en minifalda, con tacones, llena de maquillaje, y de pronto ella los saluda y les dice, hola, me vienen a ver, y dicen, no, no, no, venimos a ver a una amiga nuestra que está en el convento y que está enamorada del esposo divino. Y ella les dice, ah, sí, me vienen a ver a mí, no, no, no, yo ya me salí. ¿Y qué pasó? ¿No era que el esposo divino un amor? Y dice, sí, el esposo divino un amor, pero no me aguanté a las cuñadas. Entonces, a veces nos puede suceder esto, que pensamos que amamos muchísimo a Dios, pero que nos cuesta más y muchísimo más amar a los que tenemos al lado, amarnos a nosotros mismos, amar nuestra vida. Y resulta que lo único que estamos haciendo es engañándonos también a nosotros mismos, ¿sí? ¿Por qué? Porque Dios nos ama, sí, amamos a Dios, sí, pero nuestro amor a Dios no es tan puro como nosotros creemos. ¿Por qué? Porque el mismo Jesús va a decir que quien lo ama cumple sus mandamientos. Y Él nos ha dicho, ámense los unos a los otros como yo los he amado. Él mismo nos ha dicho, en esto conocerán que son mis discípulos, si se aman los unos a los otros. Entonces, con todas estas consideraciones, ¿no? Con todo esto que yo estoy diciendo, por supuesto, vuelvo e insisto, no quiero generar culpa, ni impulsar tampoco a que ahora digan, bueno, a partir de ahora yo ya voy a amar a todos y bueno, y voy a hacer un acto heroico y sobrehumano para poder seguir, ¿no? Entonces, pues realmente no quiero esto, ¿no? Lo único que trato de hacer es que podamos tener un punto de partida en el que tengamos y nos demos cuenta que es necesaria una actitud más humilde y sobre todo realista de cómo es nuestra vida, de cómo está nuestro corazón, para poder a partir de ahí sí empezar a orar. ¿Sí? el punto de partida no puede ser un ideal que para nosotros tal vez es inalcanzable. El punto de partida tiene que ser nuestra propia realidad. Cada uno de nosotros somos distintos y tal vez alguno necesita trabajar más la confianza en Dios, otro necesitará trabajar más la fe, o alguno va a ser más perezoso para la oración, otro tal vez le va a costar más las relaciones humanas o le costará más la relación con su familia que con el resto de la gente. Bueno, en fin, necesitamos partir de nuestra realidad.
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Quiero en este día orar por los desanimados. Quiero orar por aquellos que lloran, aquellos que sufren, aquellos que están cargando con una enfermedad que no saben qué tipo de enfermedad, o aquellos que llevan una enfermedad y que su enfermedad va avanzando y el médico no le da esperanza. Por esos que han perdido la esperanza, por esos que no saben qué hacer en situaciones como estas, por esos que luchan cada día para poder mejorar su vida, por esos que cada día están afanándose, consiguiendo dinerito para ir al médico o comprar una receta. Mire, por ustedes quiero orar en este día de hoy, por ustedes que se sienten decaídos, por aquellos que no tienen ya facilidad para nada, quiero orar por ustedes en este hermosísimo día de hoy. Señor, en tu presencia y en tu gracia, pongo a tantos que están desesperados, a tantos que están angustiados, a tantos que luchan cada día, Señor, por mejorar su enfermedad. Bendito el poder de Dios. Señor, creemos que tú tienes facilidad para mejorar, facilidad para sanar, facilidad para arrancar esa enfermedad en esos que sufren, en esos que padecen, en esos que ya no saben qué hacer. Bendito sea mi Señor Jesús. En esta mañana, Señor, y en este día, en tus manos ponemos a tantos enfermos, a tantos que luchan, a tantos que se afanan, a tantos que no han podido dormir por esa enfermedad, Señor. En este día de hoy, Jesús, Señor, tú sabes que han puesto su esperanza en ti. Tú sabes, Señor Jesús, que te están orando y te están pidiendo que tenga misericordia. Tú sabes cuántos son los, Señor, los que se están debatiendo entre la vida y la muerte en este momento, y tanto que están orando por ellos. Yo me uno, Señor, a esa oración en este momento, Señor, y te pido misericordia, Señor, y te pido perdón, Señor, por ellos en este momento, Señor Jesús, que quieren pedirte perdón y no pueden porque están muriendo, Señor Jesús, y porque ya no pueden hablar. Bendito sea mi Señor Jesús. Señor, en este momento pido por tu presencia y tu gracia a través de la Virgen María, nuestra madre, que llega a tantos, Señor Jesús, que están en hospitales, que están en su cama, en su casa, enfermo. Bendito el poder de Dios. Tú puedes, Señor, hacer la obra en este día de hoy. Tú puedes, Señor Jesús, sanarlos en este momento. Rompe esa cadena de esa enfermedad, Señor. Bendito seas tú, Jesús, aleluya. Tú tienes el poder en este día de hoy, Señor. Señor, llega en este momento en esa enfermedad de cáncer, Señor. Esa enfermedad de esa hernia, Señor. Esa enfermedad de tumor, Señor. En este día de hoy, Señor, entra ese estómago, entra esa sangre, entra ese corazón, Señor. Entra ese hígado, Señor. Entra, Jesús, donde está esa enfermedad, y a tu obra en este día de hoy, Señor. Gracias, Jesús, porque yo sé que tú liberas. Gracias, Jesús, porque yo sé que tú tienes el poder. Gracias, Jesús, porque yo sé que tú estás sanando a tanta gente en este momento. Bendito sea, Señor. Gracias, Jesús. Gracias por tu presencia, Señor. Gracias porque tú haces la obra, Señor. Gracias porque yo sé que hay mucha gente que está llorando ahora, Señor, recibiendo tu poder, tu presencia. Mucha gente que se están quemando ahora, Señor, porque sienten un calor grande. Bendito mi Señor en su cuerpo. Gracias, Jesús. Gracias, Jesús. Gracias, Señor. Gracias por tu presencia, Jesús.

Miren, es fácil mantener la gracia, es fácil mantenernos en el camino, solo que tenemos que aprender a ser perseverante, solo que tenemos que aprender a no desviarnos, solo que tenemos que aprender a mantener la posición a pesar de los ataques que podamos tener. Y entonces, cada día que tú te levantes, ponte en la presencia de Dios. Me decía alguien, y constantemente recibo personas que me dicen: Padre, a mí me da mucha pesadilla de noche. Me llegan muchos pensamientos negativos. A mí me persiguen espíritu de noche. Y entonces, atención, una pequeña receta para esos que le perturba una pesadilla, para eso que le perturba y le persigue un espíritu de noche y no saben qué hacer. ¡Mire! ¡Aprovecha el momento! Y entonces yo le digo: aprenda cuando se va a acostar a ponerse en la presencia de Dios. Y dígale al Señor: Señor, en tus manos me pongo en esta noche. Pongo mi sueño, pongo mi mente y mi corazón en ti. Mire, óigalo bien y dígale: Señor, entras tú a mi pensamiento. Entras tú, Señor, a mi corazón. Entras tú a mi ser. Sella mis pensamientos. Sella tú, Señor, mis pensamientos. Sella mi corazón. Sella todo mi ser. Cierra las puertas que pueden, por donde pueden entrar los malos pensamientos, los espíritus. Cierra las puertas por donde puede entrar el enemigo. Ciérrala y séllala con tu santísima sangre. Y dile: pero también, Señor, abres tú las puertas por donde pueda entrar tú y todos los ángeles y arcángeles, querubines y serafines. Abres tú la puerta por donde pueda entrar la presencia de Dios a mis pensamientos, a mis sueños, a mi corazón, a mi ser. Y séllalo con tu santísima sangre y que yo pueda descansar en ti y descansar en paz. Que nada me moleste y que toda mi habitación esté sellada por ti, guardada por ti, protegida por ti. Y que toda mi habitación esté llena de tu presencia y de tu gracia. Séllala con tu santísima sangre y que tus ángeles vengan a morar, a habitar y acompañarme en mi sueño. Vea. Y ya no la va a perturbar una pesadilla. O no lo va a perturbar un espíritu malo. Porque su habitación está llena de Dios, de la gracia de Dios, de la presencia de Dios. Igual, cuando te vas a levantar, dile al Señor: Señor, en tus manos me ponga. Sella mis caminos. Sella mis pensamientos. Sella mis palabras en este día de hoy. Sella mi trabajo. Sella mi familia. Y eso te va a permitir que, sellados tú con la sangre de Cristo y sellando a tu familia y tu trabajo y todo el día, todo será diferente. La vida será diferente y va a haber el cambio. Y te va a dar cuenta que nada ni nadie te va a apartar de la gracia de Dios. Y termino con esto, este mensajito. Dice 5:16 de Efesios: que saben aprovechar bien. Y te va a dar cuenta que nada ni nadie te va a apartar de la gracia de Dios. Y termino con esto, este mensajito. Dice 5:16

Si ya tú tuviste una cercanía con Dios, si ya tú tuviste un encuentro con Dios, si ya tú conociste a Dios, trata y trabaja por mantener siempre a Dios en tu vida. Si tú sentiste tranquilidad, sentiste paz cuando te encontraste con Dios, trata de no volver atrás. Trata de no mirar atrás. Como dice la palabra, no es digno de mí el que mira hacia atrás, como indicando siempre mira adelante. Siempre mira qué es lo que te trae cosas buenas. Siempre date cuenta qué es lo que te perjudica el camino. Siempre date cuenta qué es lo que te hace alejarte de tu familia. Siempre reflexiona quién es el que te quita la gracia, quién es el que no te permite estar en el camino de Dios. Siempre reflexiona y piensa qué es lo que te ha hecho encontrar a Dios, qué es lo que te ha permitido caminar en Dios, qué es lo que te ha permitido llenarte de Dios. Eso debe mantenerlo. No debe hacer nada para que te aparten de la gracia de Dios. Dice la palabra en Efesios 5, 8. Antes ustedes eran tiniebla, pero ahora son luz en el Señor. Vivan como hijos de la luz. Fíjese, entonces, si tú diste el paso a la gracia, diste el paso a la presencia de Dios, mantén eso, manténlo. Deja de andar siempre añorando lo que tú eras ayer. No añores los amigos que tenías en el pasado. Déjalo ir, suéltalo. Mantén tu camino, mantén la rectitud, mantente derecho.

hecho. Y entonces no tuerce el camino, no dañe la gracia, no dañe la presencia de Dios, porque mira, fíjate, tenemos que luchar en este mundo para mantenernos en la gracia. Hay mucha gente que después que tuvo un encuentro, mucha gente que después que tuvo una cercanía con Dios, se aleja de Dios y vuelve otra vez al lodo. Hay mucha gente que después que se vistieron con un traje nuevo, lleno de la gracia de Dios, vuelven otra vez al lodo. Estaban en el lodo, sabían lo que significa el mal olor, el mal aliento del lodo, saben lo que significa vivir en el lodo, estar en el lodo, vivir en la podredumbre, y van a volver otra vez ahí, a embarrarse, a enlodarse como los puercos. No, mantenga la gracia, mantenga la cercanía, manténgase en el camino de Dios, y eso te va a permitir siempre mantener esa cercanía o mantener esa comunión con Dios. Y entonces, esa comunión con Dios se mantiene en el camino. Usted saque espacio para mantener la Eucaristía, siempre los domingos a la misa. Saque espacio para mantener el Santo Rosario con su familia, rece unido con su familia, para que nadie lo separe de Dios. Saque espacio para que usted pueda reflexionar y entregarse y caminar en la presencia de Dios. Saque espacio para eso. Pero no ande usted añorando cosas pasadas. No ande usted añorando vivir en el pasado, lo que tenía en el pasado. No, viva la gracia. Por eso es que mucha gente no adelanta y no crece. Y su familia siempre está atada, amarrada. Dice, y sigue, mire cómo dice. Ustedes eran tinieblas, pero ahora son luz en el Señor. Mantén esa gracia. Y dice, vivan siempre como hijos de la luz. No esté añorando cosas pasadas. Viva la gracia de Dios. Viva la presencia de Dios. Viva cerca de Dios. Y que la gente vea que usted ya no está en el mundo. Que la gente vea que ya usted no está con esos amigos que le dañaban, que le atrofiaban su familia, que no le permitían crecer en su familia, en la gracia de Dios. Apártese de eso, aléjese de todo eso. Y entonces, viva la gracia de Dios, manténgase en el camino y sienta que nada ni nadie le puede alejar de Dios. Que Dios le bendiga. Recuerda siempre, nunca olvides, mantener tus oraciones diarias.

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0: Buenos días. Hoy nos reunimos para comenzar el día con Dios, para dejar que su palabra nos oriente y su amor nos renueve. En medio de tantas cosas que nos apuran, la Virgen María, nuestra madre, nuestra mamá, nos recuerda lo esencial. El 25 de enero de 2007 nos dijo la Gospa: poned la Sagrada Escritura en un lugar visible en vuestra familia y leedla. Así conoceréis la oración con el corazón y vuestros pensamientos estarán en Dios. No olvidéis que sois pasajeros, como una flor de campo. Donde quiera que vayáis, dejad un signo de bondad y amor. Esa es nuestra misión hoy: orar con el corazón, pensar en Dios y dejar huellas de amor donde estemos. Que estas laudes no sean solo palabras, sino el impulso para vivir este día con sencillez, fe y alegría. Comencemos, pues, con el deseo de vivir lo que oramos. Dios mío, ven en mi auxilio.
1: Señor, date prisa en socorrerme.
0: Gloria al Padre, y al Hijo, y al Espíritu Santo.
1: Como era en el principio, ahora y siempre, por los siglos de los siglos. Amén. Aleluya.

0: El Salmo 23 que hoy rezamos nos muestra el rostro del hombre que puede estar en pie ante el Señor. No el que aparenta, sino el que vive con las manos limpias y el corazón puro, que no se agarra a los ídolos ni se refugia en la mentira. Este salmo no nos pide perfección, sino integridad, que no es lo mismo. Vivimos en un mundo donde muchas veces se premia lo superficial, y en medio de eso, este canto nos recuerda que la bendición viene para los que viven con transparencia, sin doblez, aunque sean frágiles. San Ambrosio de Milán, comentando el Salmo 1, decía: «El que lo lee halla en él un remedio específico para curar las heridas de sus propias pasiones». Aunque habla del Salmo primero, San Ambrosio, sus palabras valen para todo el salterio, que es como un gran hospital del alma. Y este Salmo 23 en concreto puede sanar en nosotros el deseo de agradar a todos menos a Dios, o la costumbre de dejar escondidas ciertas sombras que no queremos mirar. ¿Cómo vivirlo hoy? Empezando por una decisión concreta: ser veraces. No acomodar la verdad, no mirar a otro con sospecha, no justificar lo que sabemos que no está bien. Cuando somos sinceros con nosotros mismos, algo se ordena dentro y Dios se hace más cercano. Que este salmo nos disponga a vivir con esa libertad de los que no temen la mirada del Señor, porque han dejado que Él los limpie por dentro. Oremos.
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0: Gloria al Padre, y al Hijo, y al Espíritu Santo.
1: Como era en el principio, ahora y siempre, por los siglos de los siglos. Amén.
0: El hombre de manos inocentes y puro corazón subirá al monte del Señor.
2: El cántico enseguida, de Tobías, capítulo 13, versos 1 al 10, es tomado del capítulo final de este libro. Brota, digamos así, del corazón agradecido de un hombre que ha pasado por la prueba, pero ha reconocido que Dios no lo ha abandonado, sino que lo ha salvado. Es un canto de alabanza a un Dios que no deja de ser Padre, incluso cuando permite el dolor. Tobit canta desde la experiencia, desde la realidad, como la nuestra. En un mensaje del 25 de febrero del año 2008, la Gospa nos dijo: Queridos hijos, en este tiempo de gracia os invito nuevamente a la oración y a la renuncia. Que vuestro día esté hilvanado de pequeñas y fervientes oraciones por todos aquellos que no han conocido el amor de Dios. Gracias por haber respondido a mi llamada. Este cántico es eso, una de esas pequeñas oraciones fervientes, nacidas no del espectáculo, sino de una vida que ha llorado, que ha esperado y que ha visto a Dios actuar. Tal vez no todos los días amanecemos con ganas de alabar. A veces pesa la angustia o el desánimo. Pero hay una clave. Cuando alabas por otro, cuando bendices a Dios por alguien que aún no lo conoce o no puede orar, esa alabanza tiene fuerza. Una señora mayor me decía una vez, cuando no tengo palabras, me pongo a lavar los platos diciendo, Dios mío, que este plato limpio sea oración por mi hijo que se ha alejado de ti. Eso es lo que Dios escucha. Entremos ahora en este cántico como quien se lanza a una corriente de gratitud. No es necesario que todo esté perfecto para alabar. Basta con creer que Dios es Padre, incluso cuando no lo parece. Oremos.
0: Ensalzad con vuestras obras al Rey de los siglos.
3: Bendito sea Dios, que vive eternamente y cuyo reino dura por los siglos. Él azota y se compadece, hunde hasta el abismo y saca de él, y no hay quien escape de su mano. Dadle gracias, israelitas, ante los gentiles, porque él nos dispersó entre ellos. Proclamad allí su grandeza, ensalzadlo ante todos los vivientes, que él es nuestro Dios y Señor, nuestro Padre por todos los siglos. Él nos azota por nuestros delitos, pero se compadecerá de nuevo y os congregará de entre todas las naciones por donde estáis dispersados. Si volvéis a Él de todo corazón y con toda el alma, siendo sinceros con Él, Él volverá a vosotros y no os ocultará su rostro. Veréis lo que hará con vosotros, le daréis gracias a boca llena. Bendeciréis al Señor de la justicia y ensalzaréis al Rey de los siglos. Yo le doy gracias en mi cautiverio, anuncio su grandeza y su poder a un pueblo pecador. Convertíos, pecadores, obrad rectamente en su presencia. Quizá os mostrará benevolencia y tendrá compasión. Ensalzaré a mi Dios, al Rey del cielo, y me alegraré de su grandeza. Anuncien todos los pueblos sus maravillas, y alábenle sus elegidos en Jerusalén.
0: Gloria al Padre, y al Hijo, y al Espíritu Santo.
1: Como era en el principio, ahora y siempre, por los siglos de los siglos. Amén.
0: Ensalzad con vuestras obras al Rey de los siglos.
2: El Salmo que vamos a proclamar a continuación es parte del Salmo 32. Es un canto de alabanza que no nace del confort, sino de la fe. Aclamad justos al Señor, dice. Pero aquí justos no significa impecables, sino más bien creyentes. De esos que siguen confiando aunque todo pese. De esos que siguen creyendo contra toda probabilidad, aunque parece que nada les sale bien. Aunque oran y oran y aún no ven respuestas claras, pero no se rinden, siguen alabando, siguen esperando, siguen amando. El Papa Francisco, en su catequesis del 4 de noviembre de 2020, recordaba que Jesús jamás dejó de orar. Incluso en medio de las multitudes, del cansancio o del éxito, siempre volvía al Padre. Decía, la oración fue el timón que guió su vida. Y advertía el Papa algo fuerte, un día sin oración puede volverse una experiencia vacía o molesta. Este salmo es un timón para nosotros también. Aunque estemos cansados, distraídos o sin ánimos, repetimos con fe, tu misericordia llena la tierra, Señor. Porque no es cuestión de sentir bonito, sino de no soltar la mano de Dios. Que esta alabanza nos haga volver el corazón al Padre. Él no busca voces perfectas, sino almas sinceras. Oremos.
3: El Señor merece la alabanza de los buenos.
0: Aclamad justos al Señor, que merece la alabanza de los buenos. Dad gracias al Señor con la cítara. Tocad en su honor el arpa de 10 cuerdas. Cantadle un cántico nuevo, acompañando vuestra música con aclamaciones. Que la palabra del Señor es sincera, y todas sus acciones son leales. Él ama la justicia y el derecho, y su misericordia llena la tierra. La palabra del Señor hizo el cielo, el aliento de su boca sus ejércitos. Encierra en un odre las aguas marinas, mete en un depósito el océano. Tema al Señor la tierra entera, tiemblen ante Él los habitantes del orbe, porque Él lo dijo y existió, Él lo mandó y surgió. El Señor deshace los planes de las naciones, frustra los proyectos de los pueblos. Tiemblen ante Él los habitantes del orbe, porque Él lo dijo y existió, Él lo mandó y surgió. El Señor deshace

0: comprende todas sus acciones. No vence el rey por su gran ejército, no escapa el soldado por su mucha fuerza. Nada valen sus caballos para la victoria, ni por su gran ejército se salva. Los ojos del Señor están puestos en sus fieles, en los que esperan en su misericordia, para librar sus vidas de la muerte y reanimarlos en tiempo de hambre. Nosotros esperamos en el Señor. Él es nuestro auxilio y escudo. Con Él se alegra nuestro corazón. En su santo nombre confiamos. Que tu misericordia, Señor, venga sobre nosotros como lo esperamos de ti.
1: Gloria al Padre, y al Hijo, y al Espíritu Santo.
0: Como era en el principio, ahora y siempre, por los siglos de los siglos. Amén.
1: El Señor merece la alabanza de los buenos.
2: A continuación, vamos a escuchar la lectura breve.
0: Ya es hora que despertéis del sueño. La noche va pasando, el día está encima. Desnudémonos, pues, de las obras de las tinieblas, y vistámonos de las armas de la luz. Andemos como en pleno día, con dignidad.
2: La lectura breve que acabamos de escuchar está tomada de la carta a los Romanos, capítulo 13, versos 11 al 13. Y es como si San Pablo nos mirara directamente a los ojos esta mañana y nos dijera: despierta, no sigas aplazando el cambio, no sigas esperando otro momento para acercarte más a Dios. El día está encima, ya no se puede vivir a medias. ¿Cuáles son esas obras de las tinieblas? A veces no son grandes pecados, sino actitudes pequeñas que nos apagan por dentro. Indiferencia, envidia, desánimo, pereza, mirar solo por uno mismo. Pero hoy se nos da una oportunidad: revestirnos con las armas de la luz. ¿Y cuáles son esas armas? La fe sencilla, la caridad concreta, la alegría en lo pequeño, la coherencia en lo oculto. La Gospa, en su mensaje del 25 de abril de 2008, lo expresa con una imagen que llega al corazón. Dice: creced en el amor de Dios como una flor que siente los rayos cálidos de la primavera. Esto significa que Dios ya está actuando, su gracia ya está brillando. Lo que necesitamos es abrirnos, dejar de escondernos, dejar de sobrevivir y empezar a vivir en serio. Y continúa la Virgen: buscad la voluntad de Dios y haced el bien a aquellos que Dios os ha puesto en vuestro camino, y sed luz y alegría. Es decir, vive este día con propósito. ¿Hay alguien hoy a quien puedes consolar, servir o simplemente escuchar? Tal vez esa persona no sepa que Dios lo ama, pero tú puedes ser ese rayo cálido que lo toque. Que esta mañana de laudes sea nuestra decisión salir del sueño y vivir, como dice San Pablo, como en pleno día.
0: Dios mío, mi escudo y peña en que me amparo.
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0: Mi alcázar, mi libertador.
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0: Gloria al Padre y al Hijo y al Espíritu Santo.
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0: Nos ha suscitado el Señor una fuerza de salvación, según lo había predicho por boca de sus santos profetas.
4: Bendito sea el Señor, Dios de Israel, porque ha visitado y redimido a su pueblo, suscitándonos una fuerza de salvación en la casa de David, su siervo, según lo había predicho desde antiguo por boca de sus santos profetas. Es la salvación que nos libra de nuestros enemigos y de la mano de todos los que nos odian. Ha realizado así la misericordia que tuvo con nuestros padres, recordando su santa alianza y el juramento que juró a nuestro padre Abraham, para concedernos que, libres de temor, arrancados de la mano de los enemigos, le sirvamos con santidad y justicia, en su presencia todos nuestros días. y a ti,

0: niño, te llamarán profeta del Altísimo, porque irás delante del Señor a preparar sus caminos, anunciando a su pueblo la salvación, el perdón de sus pecados. Por la entrañable misericordia de nuestro Dios, nos visitará el sol que nace de lo alto, para iluminar a los que viven en tiniebla y en sombra de muerte, para guiar nuestros pasos por el camino de la paz.
1: Gloria al Padre, y al Hijo, y al Espíritu Santo.
0: Como era en el principio, ahora y siempre, por los siglos de los siglos. Amén.
1: Nos ha suscitado el Señor una fuerza de salvación, según lo había predicho por boca de sus santos profetas.
2: Ya que hemos sido llamados a participar de una vocación celestial, bendigamos por ello a Jesús, el pontífice de nuestra fe, y supliquémosle diciendo: Escúchanos, Señor.
1: Señor Jesús, que por el bautismo has hecho de nosotros un sacerdocio real, haz que nuestra vida sea un continuo sacrificio de alabanza.
0: Escúchanos, Señor.
1: Ayúdanos, Señor, a guardar tus mandatos, para que por la fuerza del Espíritu Santo nosotros permanezcamos en ti y tú en nosotros.
0: Escúchanos, Señor.
1: Danos tu sabiduría eterna, para que permanezca con nosotros y con nosotros trabaje.
0: Escúchanos, Señor.
1: Concédenos ser la alegría de cuantos nos rodean y fuente de esperanza para los decaídos.
0: Escúchanos, Señor.
2: Ahora expresemos al Señor nuestra súplica o nuestra acción de gracias personal para este día.

0: Escúchanos, Señor.
1: Como hijos que somos de Dios, dirijámonos a nuestro Padre con la oración que Cristo nos enseñó.
2: Padre nuestro que estás en el cielo, santificado sea tu nombre. Venga a nosotros tu reino. Hágase tu voluntad en la tierra como en el cielo. Danos hoy nuestro pan de cada día. Perdona nuestras ofensas, como también nosotros perdonamos a los que nos ofenden. No nos dejes caer en la tentación, y líbranos del mal. Amén.
1: Escucha, Señor, nuestra oración matutina, y con la luz de tu misericordia, alumbra la oscuridad de nuestro corazón, para que, habiendo sido iluminados por tu claridad, no andemos nunca tras las obras de las tinieblas. Por nuestro Señor Jesucristo, tu Hijo, que contigo vive y reina en la unidad del Espíritu Santo y es Dios, por los siglos de los siglos.
3: Amén.
1: El Señor esté con ustedes.
3: Y con tu espíritu.
1: Que la paz de Dios, que sobrepasa todo anhelo y esfuerzo humano, custodie su corazón y su inteligencia en el conocimiento de Dios y de su Hijo Jesucristo, nuestro Señor.
3: Amén.
1: Y la bendición de Dios Todopoderoso, Padre, Hijo y Espíritu Santo, descienda sobre ustedes.
3: Amén.
1: Bendigamos al Señor.
3: Demos gracias a Dios.
1: Gracias por estar con nosotros. Gracias por su ayuda. No nos cansaremos de expresar la gratitud por estar cerca de nosotros. Y también queremos invitarlos a que nos sigan ayudando. En la Baki, cuyo link aparece en la información de este episodio, hay diversas maneras de ayudar. Con tu ayuda podremos seguir adelante. Muchas gracias.
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15: Del corazón de piedra al corazón nuevo. Bienvenidos, es un nuevo despertar con Dios. Amigos y hermanos, la gracia de nuestro Señor Jesucristo esté con todos ustedes. Una de las profecías más grandes del Antiguo Testamento la encontramos en el libro del profeta Ezequiel, en el capítulo 36, verso 26. Os daré un corazón nuevo y os infundiré un espíritu nuevo. Quitaré de vuestra carne el corazón de piedra y os daré un corazón de carne. Palabra de Dios, te alabamos, Señor. Esta es una de las cumbres proféticas del Antiguo Testamento. Dios anuncia un cambio grande y profundo en su pueblo. No es un cambio exterior, no es un cambio superficial, es un cambio de corazón, es un cambio interior, es un cambio del corazón de piedra al corazón de carne, del corazón de piedra al corazón lleno del Espíritu Santo. Una profecía y una promesa que se realizará plenamente en la Pascua de nuestro Señor Jesucristo y en la efusión del Espíritu Santo en Pentecostés, donde todos los discípulos quedaron llenos del Espíritu Santo. La iglesia hoy debe ser, es ciertamente la comunión de los hermanos que hemos pasado del corazón de piedra al corazón nuevo, lleno del Espíritu Santo. Compartamos este tema hoy invocando justamente la presencia y el poder del Espíritu Santo, en el nombre del Padre, del Hijo y del Espíritu Santo. Amén. Bendito Dios, gracias por tu amor, por tu palabra y tu cercanía. Gracias por tu misericordia. Gracias, Señor, por darnos tu palabra y por iluminar nuestras realidades personales, familiares, comunitarias. Gracias, Señor, porque tú sabes llevarnos del corazón de piedra al corazón nuevo. Bendito seas, Dios, porque tú obras en cada momento en nuestra vida. Gracias, Señor, porque tu palabra tiene poder para transformar nuestra realidad. Te ruego, Señor, te rogamos, sopla tu Espíritu Santo sobre nosotros. En este momento, danos tu luz, danos tu sabiduría, danos tu paz. En el nombre de Jesús, amén y amén. Os daré un corazón nuevo y os infundiré un espíritu nuevo. Quitaré de vuestra carne el corazón de piedra y os daré un corazón de carne. Dios habla de un corazón de piedra, esto es un corazón endurecido, este es un corazón cerrado al que no le entra nada. Y esto representa la realidad espiritual en la que cada uno de nosotros podemos llegar a estar en algún momento, con un corazón de piedra, con un corazón endurecido. Este pasaje profético del Antiguo Testamento, tan importante como lo he mencionado, surge en un momento muy especial. Se trata del exilio del pueblo de Dios en Babilonia. El pueblo está destruido, el pueblo está humillado, el pueblo está sin templo, sin identidad. Y el profeta anuncia un cambio radical en esta condición amarga del pueblo de Dios, y es un cambio de corazón. Lo que el pueblo necesita es un cambio de corazón. El corazón en la Biblia no es algo tampoco complementario, sino fundamental, central. El corazón representa a la persona, significa a la persona. Según cómo está el corazón, está la persona. Según lo que hay en el corazón, es lo que hay en la persona. El corazón no es algo simplemente emotivo, sentimental, sino que es el centro de la persona, su identidad, su esencia, su pensamiento, su voluntad, sus decisiones. Por eso este es un cambio profundo, es un cambio de corazón, es un cambio de la persona, es un cambio interior y un cambio que Dios va a hacer por obra de su Espíritu Santo. El Señor dará, infundirá el Espíritu Santo en estos corazones viejos, en estos corazones endurecidos, cambiados y transformados por el Espíritu de Dios actuando dentro de nosotros. El corazón de piedra, como he dicho, representa ese corazón cerrado, esa dureza espiritual. También representa esa incapacidad para amar, esa incapacidad para escuchar. En la Biblia el corazón escucha, el corazón es atento, el corazón oye. Necesitamos oír la palabra con el corazón. Pero este es un corazón, pues es un corazón endurecido, cerrado, ciego, sordo, que no está abierto al don de Dios. Podríamos decir es un corazón cerrado a la acción de Dios. Cuando habla del cambio del corazón de piedra al corazón de carne, nos está hablando de ciertamente de la condición frágil humana. Un corazón de carne es un corazón frágil, es un corazón humano, pero sensible, pero dócil, pero capaz de amar y de obedecer. Y por eso el Señor nos lleva en este proceso del corazón de piedra al corazón nuevo, al corazón completamente nuevo. Esto, ¿cómo va a suceder? Va a suceder por la palabra de Dios y por la acción del Espíritu Santo. Tenemos claramente una situación crítica, una situación difícil, una situación de pérdida de identidad, de pérdida de la fe, de la esperanza, pero vamos a tener la respuesta de Dios ante esa realidad y el resultado final por la acción de Dios en nuestra vida. ¿Qué es lo que ya dijimos? ¿Cuál es la situación? La situación es exilio, es dispersión, es división, es desánimo, es desunión, es pérdida de la identidad. Es una crisis profunda a la que Dios responde con una acción también profunda en el corazón de las personas, en el corazón de su pueblo. ¿Y cómo responde Dios? Con una palabra. Siempre Dios da una palabra. Dios no responde condenando, acusando. Dios responde con una palabra, con una promesa, prometiendo una acción divina, donde Él va a dar justamente este corazón nuevo. Os rociaré con agua pura, os daré un corazón nuevo, pondré dentro de ustedes mi espíritu. Aquí tenemos tres acciones divinas. Primero, os rociaré con agua pura, una purificación. Es un baño de agua limpia y pura que es un anticipo acá del bautismo, podemos pensar nosotros en el sacramento del bautismo, donde nosotros todos hemos sido bañados con un agua pura que ciertamente nos purifica de todas nuestras impurezas, inmundicias y contaminaciones. Primera promesa, os rociaré con agua pura. Segundo, os daré un corazón nuevo. Esto es una acción interior, profunda, íntima, una nueva capacidad interior que Dios le quiere dar a su pueblo. Y en tercer lugar, pondré mi espíritu dentro de ustedes. Es decir, una presencia divina permanente en el corazón del hombre. Es decir, Dios quiere hacer del corazón humano un templo, una habitación de su presencia y de su espíritu. Esto es absolutamente revolucionario y novedoso en el Antiguo Testamento, por eso es una de las cumbres proféticas del Antiguo Testamento, porque el Espíritu que venía sobre algunas personas, ahora Dios promete no solo que venga, sino que habite dentro de las personas. Dios promete poner dentro del corazón de cada persona en su pueblo la presencia de su Espíritu. Esa promesa nosotros sabemos que se realizó y se cumplió plenamente gracias a Jesucristo, gracias a la obra redentora de Jesús en la cruz. Ciertamente por la cruz del Señor y su muerte en la cruz fueron perdonados todos nuestros pecados. Del costado abierto de Jesús brotó sangre y agua. Los padres de la iglesia han visto allí el sacramento del bautismo y el sacramento de la Eucaristía. Los sacramentos de la vida nueva, de la iniciación cristiana, es en el bautismo donde todos hemos sido lavados, bañados, purificados, renacidos a una vida nueva. Es gracias a Jesucristo que nacemos de nuevo, que se nos perdonan los pecados, pero también es gracias a Él, a su muerte y a su resurrección, a su promesa del Espíritu, que nos llega el envío, la donación, el regalo del Espíritu Santo en Pentecostés. De manera que ya no es nuestro esfuerzo, simplemente, sino que es el don de Dios, la gracia de Dios y la acogida, la apertura, la recepción nuestra del Espíritu. Pondré mi espíritu en ustedes y haré que caminen según mis preceptos. El hombre puede caminar según la voluntad de Dios cuando está guiado por el Espíritu de Dios. El apóstol Pablo lo dijo en Romanos 8:14. Todos los que son guiados por el Espíritu de Dios, esos son verdaderamente hijos de Dios. Es decir, que el hombre actúa como hijo de Dios en la medida en que vive en el Espíritu de Dios que Dios mismo nos ha regalado, que nos ha donado. A nosotros nos corresponde acoger el Espíritu, recibirlo, ser dóciles a Él, dejarnos conducir, dejarnos guiar por el Espíritu de Dios. La carta a los Gálatas, capítulo 4, verso 6, dice que Dios envió a nuestros corazones el Espíritu de su Hijo. Sí, Dios ha donado su Espíritu a nuestros corazones, el Espíritu de su Hijo Jesucristo. Y es ahí donde brota el corazón nuevo, el corazón lleno del Espíritu Santo. De manera que aquí tenemos un claro proceso de salvación, de transformación que Dios hace con su pueblo y que Dios puede hacer con cada uno de nosotros. Primero, el punto de partida, nuestra realidad. Tu realidad y la mía puede ser la realidad de un corazón duro, de un corazón herido, de un corazón roto, de una incapacidad de amar, de una esclavitud interior, de una vida sin fuego, sin el amor de Dios. En primer lugar, esa es la realidad, el punto de partida, nuestro corazón herido y endurecido. En segundo lugar, tenemos la palabra de Dios, lo que Dios promete hacer, la palabra del Señor que nos dice que Dios no nos rechaza, sino que actúa en nuestras vidas. No nos rechaza, Él toma la iniciativa, Él propone, Él hace la promesa de darnos un corazón nuevo, un espíritu nuevo. En tercer lugar, es Él mismo el que da su espíritu, el que sopla su espíritu sobre nosotros, y el resultado es un hombre transformado, el resultado es un corazón nuevo, el resultado es la vida nueva, la vida en el Espíritu para cada uno de nosotros. Todos los que somos guiados por el Espíritu de Dios, somos verdaderamente hijos de Dios. Si tú estás en una situación difícil, hoy quiero decirte, Dios quiere darte una palabra, Dios quiere derramar su Espíritu, Dios quiere hacer algo nuevo contigo, no superficialmente, sino en tu propio corazón. Quiere tocar tu corazón y darte un corazón nuevo. Algunos, el Señor les quiere sanar de ese corazón endurecido, a otros sanar de esas heridas profundas, a otros encender ese fuego nuevo del Espíritu, a otros bautizarlos en el Espíritu, a otros consolarlos, animarlos, a otros fortalecerlos y a otros llenarlos, a todos nosotros llenarnos del don de su Espíritu Santo. Dios no viene a condenarte, Dios no viene a culparte, Dios no viene simplemente a lamentarse de tu situación, Dios viene a iluminar, a transformar y a cambiar tu situación y la mía. Por eso yo te invito a que creas esta palabra, esta promesa del Señor. Él nos dará un corazón nuevo e infundirá un espíritu nuevo. Y esto es la Pascua, y esto es Pentecostés, y esto es la vida cristiana, y esto es la vida en el Espíritu. Nacer de nuevo, tener un corazón nuevo, tener un corazón lleno del Espíritu Santo. Esto es lo que Dios quiere hacer contigo, conmigo y con todos. Te invito en este momento que oremos al Señor de acuerdo a esta palabra. Señor, gracias porque tú nos quieres llevar del corazón de piedra al corazón de carne, al corazón nuevo. Gracias porque tú nos amas, nos das tu palabra, nos das tu espíritu, nos llevas en un proceso de transformación interior para tener un corazón nuevo. Señor, aquí está mi corazón viejo, aquí está mi corazón endurecido, aquí está mi corazón herido, yo te lo entrego, lo pongo en tus manos. Señor, sana mi herida, sana mi dolor. Toma mi corazón, oh Señor, tómalo y hazlo nuevo. Dame un nuevo corazón, Señor. Quítame ese corazón de piedra endurecido y dame un corazón nuevo. Espíritu Santo, ven sobre mí, lléname de ti, úngeme con tu presencia. Ven Espíritu de Dios y dame este corazón nuevo para tener esta vida nueva en tu santo nombre, en el santo nombre de Jesús. Gracias, Señor Dios. Gracias, amén y amén. Mis amigos y hermanos, el Señor nos da este corazón nuevo. Todos los días nos está renovando. Todos los días podemos tener este corazón nuevo en el nombre de Jesús. Que hoy tu corazón esté libre, esté limpio, esté en paz, esté reconciliado, esté sano, gracias a Dios, sobre todo lleno del amor de Dios, lleno del Espíritu Santo. Que el Señor esté contigo, te bendigo en el nombre del Padre, del Hijo y del Espíritu Santo. Amén. 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El Señor te bendiga y te multiplique. Amén.
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20: 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En la emisora Minuto de Dios son las...
21: En la emisora Minuto de Dios son las 7 de la mañana en punto. Muy buenos días, familia Minuto de Dios. Les saluda a su operadora máster de confianza, Tania Reyes, deseando que en este martes 30 de junio tengan un día súper bendecido, lleno de la presencia del Señor. Yo ahora los invito con mucho amor para que participemos de la celebración culmen de nuestra fe, nuestra Santa Eucaristía. Quédense con nosotros y coloquemos en nuestros corazones todas nuestras intenciones el día de hoy. Esta transmisión es para la red digital de emisoras Minuto de Dios.
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0: Buenos días para toda la audiencia de la red de emisoras Minuto de Dios. Qué alegría saludarles, qué alegría estar en sintonía del Espíritu de Dios para iniciar esta semana de bendición a todos los que se conectan con nosotros a través de los 107.9 FM en la ciudad de Bogotá, quienes se conectan también a través de los 1370 AM en Barranquilla, 89.5 FM en Cartagena y generando la señal desde acá, desde Medellín, en los 1230 AM. Saludamos a todo este equipo que nos acompaña a través de nuestra transmisión en Facebook Live, a través también de nuestra transmisión en las aplicaciones emisoras Minuto de Dios y nuestra página minutodedios.fm. Dispuestos a iniciar nuestra Santa Eucaristía, les invitamos, si usted está en el Facebook, que le dé compartir a esta transmisión para que pueda llegar a muchas más personas. Soy el Padre José Andrés Hurtado, sacerdote eudista del Minuto de Dios. Iniciamos esta semana, bueno, dando gracias al Señor porque hemos vivido un fin de semana, particularmente la familia carismática, con el Encuentro Nacional Carismático. Hay que tomarse unos minutos para dar gracias a Dios por este bello encuentro en Río Negro, acá en Antioquia. Alrededor de 4.000 personas estuvimos reunidos alabando al Señor, gracias a nuestro hermano, el padre Javier Riveros, asesor nacional de la Renovación Carismática Católica de Colombia. Allí nos congregamos muchas comunidades de todo el país y nos organizamos y nos motivamos también para los próximos encuentros en el 2027. El CONALJO del 2027, el Congreso Nacional de Jóvenes, será en Soacha, Cundinamarca, en el centro del país. También nos vamos un poquito más hacia el sabor del calor de este país, a Valledupar, para el Encuentro Nacional Carismático del año 2027. Bueno, muchas bendiciones del Señor han brotado y gracias a ustedes que allí nos vieron, el pequeño stand que tuvo el Minuto de Dios, se acercaron a saludarnos y es una alegría de verdad reencontrarnos con tanta familia. Seguimos colocando en esta Eucaristía, mis hermanos, nuestro amado país Venezuela, la situación que atraviesa cada vez es más crítica a medida que pasan los días. Colocamos en las manos del Señor el alma de los fallecidos, los heridos, los damnificados, y una acción de gracias inmensa a Colombia por todo lo que está haciendo este bello país para ayudar a todos los afectados por estos terremotos en Venezuela. Vamos a iniciar en el nombre del Padre, del Hijo y del Espíritu Santo. Amén. La gracia, el amor y la paz de parte de Dios esté con todos ustedes.
1: Y con tu espíritu.
0: Vamos a iniciar nuestra Santa Eucaristía hoy preparándonos, especialmente preparando el corazón. Y el corazón lo preparamos para sentirnos abrazados por el Espíritu Santo de Dios, con el que iniciamos el día, para sentirnos abrazados por el perdón, por la misericordia de Dios. Por eso, en este momento, esta vivencia, de ese encuentro personal con el amado, con el amor de los amores, con nuestro Dios, vamos a clamar a Dios su Espíritu, que nos ilumine, que nos bendiga, que nos abrace, que aparte todo mal de nosotros, que aparte el mal que muchas veces por el camino de la vida se hace parte de nuestro transitar cotidiano. Vamos a decirle: Señor, te entregamos nuestro corazón, te entregamos nuestra historia, te entregamos, Señor, nuestras oscuridades, aquello que endurece nuestro corazón, y te pedimos, Señor, que hoy podamos emprender este día y esta semana con fuerzas nuevas. Vamos a decir juntos: yo confieso ante Dios Todopoderoso y ante ustedes, hermanos, que he pecado mucho de pensamiento, palabra, obra y omisión. Por mi gran culpa, por eso ruego a Santa María, siempre Virgen, a los ángeles, a los santos y a ustedes, hermanos, que intercedan por mí ante Dios nuestro Señor. Dios Todopoderoso tenga misericordia de nosotros, perdone nuestros pecados y nos lleve a la vida eterna.
1: Amén.

0: Hoy la iglesia hace memoria de los santos protomártires de la iglesia de Roma. Vamos a decirle como nos ha enseñado San Juan Eudes, enséñennos a amar más a Jesús. Oremos. Oh Dios, que consagraste con la sangre de los mártires las primicias extraordinarias de la iglesia de Roma, te pedimos que nos fortalezca la firmeza de la virtud de tantos valientes en el combate. Y que gocemos siempre de la victoria de la fe. Por nuestro Señor Jesucristo, tu Hijo, que vive y reina contigo en la unidad del Espíritu Santo y es Dios por los siglos de los siglos.
1: Amén.
0: Vamos a escuchar atentamente la palabra de Dios.

0: Veamos. Escuchen la palabra que el Señor ha pronunciado contra ustedes, hijos de Israel, contra toda tribu que saqué de Egipto. Solo a ustedes he escogido de entre todas las tribus de la tierra. Por eso les pediré cuentas de todas sus transgresiones. ¿Acaso dos caminan juntos sin haberse puesto de acuerdo? ¿Acaso ruge el león en la foresta si no tiene una presa? ¿Deja el cachorro oír su voz desde la guarida si no ha apresado nada? ¿Acaso cae el pájaro en la red a tierra si no hay un lazo? ¿Salta la trampa del suelo si no tiene una presa? ¿Se toca el cuerno en una ciudad sin que se estremezca la gente? ¿Sucede una desgracia en una ciudad sin que el Señor la haya causado? Ciertamente, nada hace el Señor Dios sin haber revelado su designio a sus servidores, los profetas. Ha rugido el león, ¿quién no temerá? El Señor Dios ha hablado, ¿quién no profetizará? Los trastorné como Dios trastornó a Sodoma y Gomorra, y quedaron como tizón sacado del incendio. Pero no se convirtieron a mí, oráculo del Señor. Por eso así voy a tratarte, Israel. Sí, así voy a tratarte. Prepárate al encuentro con tu Dios. Palabra de Dios.
1: Te alabamos, Señor.
0: Señor, guíame con tu justicia.
1: Señor, guíame con tu justicia.
0: Tú no eres un Dios que ame la maldad, ni el malvado es tu huésped, ni el arrogante se mantiene en tu presencia.
1: Señor, guíame con tu justicia.
0: Detestas a los malhechores, destruyes a los mentirosos. Al hombre sanguinario y traicionero lo aborrece el Señor.
1: Señor, guíame con tu justicia.
0: Pero yo, por tu gran bondad, entraré en tu casa. Me postraré ante tu templo santo en tu temor.
1: Señor, guíame con tu justicia.

0: El Señor esté con ustedes.
1: Y con tu espíritu.
0: Lectura del Santo Evangelio según San Mateo.
2: Gloria a ti, Señor.
0: En aquel tiempo subió Jesús a la barca y sus discípulos lo siguieron. En esto se produjo una tempestad tan fuerte que la barca desaparecía entre las olas. Él dormía. Se acercaron y lo despertaron gritándole, Señor, sálvanos que perecemos. Él les dice, ¿por qué tienen miedo, hombres de poca fe? Se puso en pie, increpó a los vientos y al mar y vino una gran calma. Los hombres se decían asombrados, ¿quién es este que hasta el viento y el mar le obedecen? Palabra del Señor.
2: Gloria a ti, Señor Jesús.
0: Tengan la bondad, hermanos, de disponerse a escuchar esta palabra que ciertamente quiere regalarnos más vida, más vida. Hoy nos presenta el Evangelio a Jesús en la barca con sus discípulos en medio de una gran tempestad. Y Jesús, como está dormido, aparentemente está ajeno a lo que ocurre, no se involucra, no tiene que ver esto conmigo, pero nada más alejado de la realidad, porque pronto se va a poner en pie, va a increpar el viento y al mar y traerá la calma. Y esta pudiera hablarse que es una parábola de la iglesia o de la vida misma. Y miren que en medio de este seguimiento informativo, como venezolano en el exterior, me ha tocado, no sé si se entiende este dicho aquí en Colombia, hacer de tripas corazón. Nos ha tocado estar conectado en la medida de lo posible a las redes sociales para estar al pendiente de todo lo que sucede en Venezuela. Y hemos descubierto, primero, que el drama del país sigue siendo el mismo, ahora acrecentado en algunas regiones en los que el foco de redes e información no está. Entonces, problema número uno. Problema número dos, la ya sabida situación dramática en el estado de La Guaira, en el estado Falcón, en la zona de Tucacas. Pero además veía noticias en estos días sobre unas inundaciones en otra región del país que habían también como que hecho brotar o salir de su cauce un río y habían llevado algunas afectaciones. Por otro lado, llegaba una noticia de un rayo que había caído en una pista de un aeropuerto y había también afectado la movilidad en ese estado. Y uno se pone en la situación de estos discípulos en medio de la barca y uno dice, Dios mío, ¿pero hasta cuándo? Y así, por poner los ejemplos actuales en Venezuela, tiene usted sus propios ejemplos aquí en Colombia, de sus propias realidades. No tienen ni siquiera que ser realidades sociales y públicas. Usted en su realidad familiar, entonces se le juntó lo laboral, viene la enfermedad y pare usted de contar. A veces se nos juntan situaciones. A veces se nos juntan toda una variedad de situaciones. Y por eso la palabra nos invita a ver a Jesús en la barca, con los discípulos, en medio de esta fuerte tempestad, y la barca está amenazando con naufragar. Y lo dice expresamente el Evangelio, se produjo una tempestad tan fuerte que la barca desaparecía entre las olas. Y ciertamente pudiera hablarse de una imagen de la iglesia zarandeada por un mundo hostil, por la incredulidad de la gente. Digo que creo en Dios, pero realmente no creo en Dios, y entonces por no creer caemos en una espiral constante de pecado. Y esta barca también, como te decía, es tu propia vida. ¿Cuántas veces nos hemos sentido en tempestad? ¿Cuántas veces nuestros días no pasan muy en clave de gratitud, sino pues envueltos en el tema del estrés, de la preocupación, y entonces estoy rodeado de vientos de tristeza, de soledad, de desesperanza, y el mar de la vida parece increparse de alguna manera, y la vida transcurre en una permanente tempestad? Cierto, uno siente así como ese ánimo en el que A veces nosotros en la predicación también nos metemos para meterlo a usted en la situación que le estoy intentando hacer llegar. Y nos hacemos la pregunta, ¿será que Dios está ausente de mi vida? ¿Que Jesús realmente es puro cuento de la gente, de las iglesias? ¿Acabará todo en un naufragio? Y adivine cuál es la respuesta rotunda. Pues no, porque usted y yo somos hijos e hijas de un Dios que no miente, de un Dios que nos ha hecho una promesa de libertad. Y adivine cuál es la respuesta rotunda. Pues no, porque usted y yo somos hijos e

0: estas siete vueltas alrededor de nuestra propia Jericó, pues tendremos esta vivencia hermosa de testimonios que hemos orado, que hemos pedido al Señor que nos permita también hablar a todos qué es lo que ha hecho el Señor en nuestra vida. Agradezco a Isabel Barrientos, a Sebastián Henao por la parte técnica en esta Eucaristía, así como los operadores en todo el país, en la música Daniel Osorio, gracias. En la liturgia Juan Carlos Zapata y Nora Naranjo, gracias también por su ayuda. Yo soy el padre José Andrés Hurtado, sacerdote eudista del Minuto de Dios. Saludemos a nuestra madre diciendo: Dios te salve María, llena eres de gracia, el Señor es contigo. Bendita tú eres entre todas las mujeres, y bendito es el fruto de tu vientre, Jesús. Santa María, Madre de Dios, ruega por nosotros pecadores, ahora y en la hora de nuestra muerte. Amén. El Señor esté con
1: y
0: ustedes.
1: con tu espíritu.
0: La bendición de Dios Todopoderoso, Padre, Hijo y Espíritu Santo, descienda sobre ustedes y permanezca para siempre.
1: Amén.
0: Con el auxilio de Jesús y María podemos ir en paz.
1: Demos gracias a Dios.
0: Feliz día para todos y sigan en la sintonía de Minuto de Dios Radio.

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0: Intercesora María.
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0: hermanos, bienvenidos. Estamos levantados con poder. Hoy un día maravilloso para darle gracias a Dios por la vida, para seguir viviendo la renovación del Espíritu Santo en la iglesia, en nuestros corazones, en nuestro camino. El Espíritu Santo nos acompaña, el Espíritu Santo nos ilumina, el Espíritu Santo nos fortalece a todos, nos da vida nueva a todos. El Espíritu Santo es real, es verdadero, está entre nosotros, es Dios, es el Señor. Nadie puede decir que Jesucristo es el Señor si no lo dice por el poder del Espíritu Santo. Y dice también la Escritura que el Espíritu es el Señor, de manera que Jesús se revela ahora a nosotros mediante su Espíritu, por el Espíritu Santo. Y qué bueno que hoy, en el comienzo de esta semana, de este día, tomemos conciencia del Espíritu Santo que nos acompaña, del Espíritu Santo que nos ilumina y nos fortalece. Bienvenidos amigos y hermanos, estamos levantados con poder. Nuestro tema del día de hoy: ¿por qué tienen miedo? Confíen en el Señor. Vamos a tocar este tema, a aplicarlo en nuestra vida, porque el Señor todos los días nos llama a la fe y a la confianza en su nombre. Todos los días nos está moviendo, todos los días nos está impulsando, todos los días está manifestándose en nuestra vida y nos lleva a la confianza, a echar fuera el miedo. ¿Por qué tienen miedo? Dice el Señor, confíen en mí. Muy bien, y para este tema de hoy nos acompaña un invitado especial, nuestro diácono Erley Aguilar Rueda, diácono permanente de la Arquidiócesis de Bogotá. Estimado diácono, muy buenos días y bienvenido.
1: Padre, muy buenos días. Muchas gracias por la invitación el día de hoy. Feliz de poder estar aquí con ustedes, de compartir nuestra experiencia, ese amor del Espíritu Santo en medio de nosotros.
0: Eso me alegra mucho. ¿Cuánto llevas de diácono?
1: Bueno, padre, acabo de cumplir 5 años de ordenado diácono permanente el 21 de junio del año 2021. Fue mi ordenación y feliz de poder servirle al Señor con amor.
0: Pues felicitaciones por eso, ese don maravilloso que el Señor te ha dado para el servicio en la iglesia. Y tienes tu familia, vives con tu familia.
1: Vivo con mi hermosa esposa, hace 24 años de casados, tenemos 2 hermosos hijos, una niña Ana Sofía de 16 y Alejandro de 10 años.
0: Qué bueno, ¿y qué dicen esos hijos de ese papá diácono?
1: Muy felices, muy contentos, han vivido esta diaconía, a pesar de que yo soy el diácono, pero ellos como familia diaconal me han acompañado en todo mi proceso, en este camino de conversión, el cual ha sido muy lleno de bendiciones.
0: Amén. Y tu esposa, siempre se debe contar con el concurso, digamos, la aceptación y la participación de la esposa.
1: Total.
0: El acuerdo, ¿no?, de la esposa en este ministerio.
1: Ella acompaña desde el primer minuto hasta hoy, me ha acompañado totalmente, siempre ha estado ahí a mi lado. Ha sido mi polo a tierra en muchos momentos, ha sido quien me dice como compañera si estamos actuando de la mejor forma, de la mejor manera para servicio de Dios y de la iglesia. Y pues tanto así que las esposas tienen hasta el último minuto de cuando nosotros podemos llegar a ser ordenados, decir no.
0: Ya.
1: No es simplemente el que yo siento el deseo de ser ordenado diácono y con eso basta, no. Es un acompañamiento y es un proceso en el cual la esposa está ahí permanentemente.
0: Está ahí también, en comunión. Y esto, este deseo, este llamado, ¿lo tenías de hace mucho tiempo o fue algo más bien en reciente?
1: Pues realmente fue más bien como reciente, podría decirse que toda la vida he estado muy acompañado de la presencia de Dios, he caminado con Él desde muy joven, desde la juventud, estuve en los grupos juveniles de la juventud franciscana, de la juventud vicentina, y pues con el proceso fueron dándose a conocer estos momentos, como el diaconado permanente se me presentó siendo yo catequista en la parroquia San Luis de Tolosa. Entonces, pensando en un mejor acompañamiento a las familias, a los niños, a los jóvenes, se dio la oportunidad de conocer el diaconado permanente y pues dijimos sí al Señor.
0: ¿Y antes de ese diaconado a qué te dedicabas?
1: Bueno, pues como le digo, estaba en las catequesis, estaba en el grupo pastoralmente. Obviamente, digamos, tengo mi trabajo, mis obligaciones, porque el diácono no vive de la diaconía económicamente, sino esto es un servicio que se hace con amor, con entrega total, y pues ya lo que corresponde a la economía, eso es por otro lado.
0: Ya, bueno, importante para que todos nuestros oyentes también aprendan y conozcan un poco de esto, porque primero por saber, porque esta es nuestra iglesia, y segundo,

Carismática Católica de Colombia, poco más de 4.000 personas nos encontramos en la ciudad de Río Negro, en un maravilloso escenario, el Coliseo allí de la ciudad, con más o menos entre 30 y 40 sacerdotes que nos acompañaron, la presencia del obispo de la diócesis de Sonsón, Río Negro, su excelencia Monseñor Fidel León Cadavid, con una homilía y una predicación a la renovación carismática muy valiosa, hablándonos de la importancia del Espíritu Santo, la importancia de dejarnos realmente renovar por el Espíritu Santo, la importancia de los carismas, de los grupos de oración y de la tarea de evangelización que tenemos como renovación carismática en la iglesia. Y seguido a la enseñanza de él, estuvo con nosotros Salvatore Martínez, un laico, teólogo, neumatólogo, carismático, que ha desempeñado todo su ministerio en Roma, en la cercanía de los últimos papas. Ha sido consejero, asesor en algunos temas para ellos. Y les puedo decir que realmente nos trajo muchas bendiciones a Colombia. Nos trajo una enseñanza y un contenido maravilloso sobre el Espíritu Santo. Y yo lo comparto aquí en su momento. Vamos a hacer un especial acá en la emisora para que todos ustedes tengan esas conferencias, tengan todos esos mensajes que sé que les van a edificar muchísimo. Pero por decir lo fundamental, yo creo que sus predicaciones nos llevaron a la esencia de la renovación, volver al Espíritu Santo y volver a la adoración, volver a la intimidad y a la comunión con el Espíritu Santo, porque ahí es donde se da la renovación. La renovación no se puede quedar solamente en expresiones externas, a menos que realmente haya un encuentro interno con el Espíritu Santo, con el Espíritu del Señor, y dejarnos renovar por Él. Y es importante saber que la renovación carismática, como lo decía Salvatore, pues no es simplemente un movimiento en la iglesia, sino más bien la iglesia en el movimiento del Espíritu Santo. Creo que la particularidad de la renovación carismática es que está llamada no a ser un movimiento o un grupo aparte especial, sino realmente a permear toda la iglesia, porque realmente de lo que se trata es de la acción del Espíritu Santo en todos los bautizados. Más allá de una denominación, de un nombre, de un movimiento, de unos adeptos, es que aquí lo que estamos hablando es de todos los bautizados en la Iglesia Católica. Estamos hablando es de todos los creyentes, de todos los católicos que hemos sido bautizados en el Espíritu por el sacramento del bautismo, y que por la experiencia del bautismo en el Espíritu podemos renovar, reavivar y actualizar todas esas gracias sacramentales de la iniciación cristiana. Es algo realmente fantástico. Yo se los comparto porque no sería bien no compartir esto, porque es que este es el don del Señor en la iglesia. Entonces, bueno, de esto también ahora, pasando el corte, comentamos algo más. Tengo un mensaje, un saludo de Salvatore Martínez, que fue este predicador que les estoy hablando, para los oyentes de la emisora Minuto de Dios, y entonces lo estaremos compartiendo regresando del corte. 8:26 minutos de la mañana, estamos levantados con poder. Vamos a un pequeño corte comercial y ya regresamos.

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1: Muy buen día para todos, un saludo muy especial de parte del Grupo Sabaot, Asesorías Jurídicas, Cobranzas e Inmobiliaria. Hoy vamos a hablar acerca de la violencia intrafamiliar. Sabemos que es una problemática que se presenta en nuestro país y que desafortunadamente día tras día va en aumento. Para eso es importante que usted sepa qué quiere decir violencia intrafamiliar. Es precisamente ese maltrato que se da en el escenario de una familia, en el escenario de un hogar, y que encierra el maltrato físico, el maltrato psicológico, el maltrato sexual, el maltrato económico o patrimonial. Y de esta manera la persona que se siente violentada tiene derecho a activar unos mecanismos. ¿De qué manera puede esta persona protegerse? Hay varias herramientas, ¿no? Yo aquí les voy a nombrar tres. El primero es una medida de protección ante una comisaría de familia, donde la persona solicita una medida de protección, dentro de los cuales puede solicitar que se expulse al agresor de la vivienda, que se prohíba el acercamiento, que haya un acompañamiento psicológico y que además se advierta a esta persona de que no vuelva a cometer este tipo de actuaciones. Segundo, también se puede presentar la denuncia ante la fiscalía por violencia intrafamiliar, donde nosotros presentemos pruebas, presentemos audios, grabaciones, cualquier evidencia que le pueda servir para respaldar ese caso. Tercero, también se puede solicitar, cuando hay hijos de por medio, usted puede solicitar la custodia, la regulación de las visitas, la fijación de una cuota alimentaria, para que estos niños no queden desprotegidos económicamente, que tampoco pierdan el derecho a tener una familia, pero que asimismo se puedan alejar de ese ambiente violento. Entonces esto también es algo importante que se debe hacer. Ahora es importante resaltar que uno de los mayores miedos de las víctimas es que nadie les crea o que el agresor tome represalias, pero es importante que la persona sepa que la ley colombiana tiene unas herramientas y es importante que lo hagan, además porque la violencia intrafamiliar es tan grave que precisamente se convirtió en un delito penal, porque precisamente el hogar es donde la persona se debería sentir más segura. 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

0: 8:34 minutos de la mañana, continuamos levantados con poder. Les compartía del ENCAR 2026, ha sido en la ciudad de Río Negro, más de 4.000 personas viviendo esta gran experiencia de renovación en el Espíritu Santo, pero realmente la debemos vivir todos. Le contaba ahora a los padres en la mañana que lo que vivimos fue como en los mejores tiempos de la renovación carismática. Creo que el Espíritu Santo es el que hace la renovación, de manera que cuando nos abrimos a Él, pues se experimenta su presencia, su poder, y es ahí donde cambia el ambiente, la atmósfera, es ahí donde todas las cosas se hacen nuevas. Y yo creo que estamos llamados a redescubrir al Espíritu Santo en este tiempo. Estamos llamados a experimentar esa renovación del Espíritu Santo en nuestros corazones. Todos los católicos, todos los creyentes, todos necesitamos esa renovación del Espíritu Santo en nuestro corazón. El próximo año este encuentro será en Valledupar. Muchas personas han dicho, bueno, ¿y yo cómo hago para estar ahí? Yo no sabía de esto. Es verdad que a veces falta más difusión de estos encuentros, pero yo les anuncio que esto va a ser en Valledupar, y si usted quiere prepararse y comience a hacerlo desde ahora para que pueda asistir el próximo año. Normalmente es en el puente de San Pedro y San Pablo, sábado, domingo y lunes, 3 días de oración, predicación, eucaristía, bautismo en el Espíritu, bueno, todo. Entonces, ¿cómo se hace esto? A través de las diócesis. Debes ponerte en contacto con tu grupo de oración en la diócesis, o con tu asesor diocesano de la renovación carismática católica, o el consejo de diocesano de la RCC en tu diócesis. Pregunta, ¿quién es el padre asesor en esta diócesis, o quiénes son los consejeros? Y ellos te pueden dar razón para que desde ya te vayan incluyendo en ese encuentro. Esta vez fue fantástico porque tuvimos unas comitivas grandiosas, por ejemplo, Cartagena, 180 personas, Popayán, 150, Barranquilla como 120, Bogotá, bueno, sumando todas, más de 100 también, Engativá como 60 personas y así, 70, 80, bueno, realmente qué bonito eso, y porque somos todos los católicos y es la Iglesia Católica la que se renueva. Les comparto aquí el saludo de Salvatore Martínez, predicador de este ENCAR 2026 en Río Negro, gran carismático, teólogo, neumatólogo, de los, ¿cómo decimos?, de los pioneros también, o no tan pioneros, pero sí de esos comienzos de la renovación carismática. Escuchemos su saludo.
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2: El minuto de Dios es el minuto del Espíritu Santo Dios. Vivimos en el tiempo del Espíritu, y cada minuto, cada hora, cada día es el tiempo del Espíritu. Y donde está el Espíritu siempre se encuentran maravillas, se encuentran novedad, se encuentra una vida nueva. Esto es mi felicitación a esta institución tan preciosa en Latinoamérica, en Colombia, el minuto de Dios, que nos recuerda que ahora, ahorita, ahoritina, es siempre el tiempo de Dios.
0: Fantástico, ese Salvatore Martínez, verá esa belleza, el minuto de Dios es el minuto del Espíritu Santo de Dios, y ahora es el tiempo de Dios, ahora es el tiempo del Espíritu Santo, en la iglesia, en los bautizados, en cada uno de nosotros, bendito sea Dios. Bueno, esto es parte de lo que quería compartirles en estos días. También viene para los jóvenes un gran encuentro de jóvenes en el mes de enero, y ese, les tengo esa feliz noticia, que es acá en Bogotá, en Soacha, en, so, en Soacha viene el Congreso Nacional de Jóvenes, que es actualmente el encuentro de jóvenes de la Iglesia Católica, digamos, más fuerte, que está congregando más jóvenes de todo el país. Es el CONALJO, alrededor de 2.500 jóvenes, y esta vez esperamos más, 3.000 o 4.000 también, como en este ENCAR, y va a ser en Soacha. A los jóvenes y a los papás que me están escuchando, que les gustaría que sus jóvenes vayan, pues se pueden, como digo, comunicar en las diócesis de Soacha, de Fontibón, de Arquidiócesis de Bogotá, de aquí de Engativá, o simplemente aquí en la emisora, y con gusto yo también puedo ayudarles en su momento para canalizar esa inscripción. Las inscripciones van a estar abiertas como hasta septiembre, octubre, y ahí ya se cierran. Entonces anuncio esto para los que buscan un encuentro, una experiencia de jóvenes, pues la tenemos, grandiosa. Es el CONALJO, el Congreso Nacional de Jóvenes, que será del 8 al 11 de enero, 8 al 11 de enero, en tiempo de vacaciones, para que todos los muchachos puedan estar, 8 al 11 de enero acá en la ciudad de Bogotá. Muy bien, vamos a orar, y le pido a nuestro diácono que nos regale un momento de oración antes de leer y compartir la palabra de Dios, el Evangelio del día de hoy.
3: Te pedimos, Señor, que en esta mañana nos acompañes, nos bendigas con tu presencia, que envíes tu Santo Espíritu para que nos fortalezca, nos llene de su bendición, para que nos acoja, nos reciba, para que el Espíritu Santo de Dios esté junto en nosotros, y en esta mañana sea Él quien abra nuestras mentes y nuestros corazones para entender el mensaje, para escuchar el mensaje de Dios. Así sea.
0: Amén. Lectura del Santo Evangelio según San Mateo. En aquel tiempo Jesús subió a una barca junto a sus discípulos. De pronto se levantó en el mar una tempestad tan fuerte que las olas cubrían la barca, pero él estaba dormido. Los discípulos lo despertaron diciéndole: «Señor, sálvanos que perecemos». Él les respondió: «¿Por qué tienen miedo, hombres de poca fe?». Entonces se levantó, dio una orden terminante a los vientos y al mar, y sobrevino una gran calma. Y aquellos hombres, maravillados, decían: «¿Quién es este a quien hasta los vientos y el mar obedecen?». Palabra del Señor.
3: Gloria a ti, Señor Jesús.
0: Podemos vernos reflejados en este evangelio de hoy, donde el miedo de los discípulos en la tormenta es el miedo de gran parte de la humanidad, de todos nosotros. Miedo a la vida, miedo a la muerte, miedo a los problemas, miedo a las dificultades, desconfianza en medio de todo lo que vamos viviendo permanentemente. Y Jesús, en este evangelio, pregunta: ¿por qué tienen miedo, hombres de poca fe? Contrapone el miedo a la fe. Y es que ciertamente la fe es lo contrario al miedo. La fe es como el antídoto, es como la medicina, es como el remedio frente al miedo. El miedo es humano, ¿no? Y hay niveles de miedo, por supuesto. Pero en el camino de Dios y en el camino de la vida y del ser humano, el miedo puede paralizar, el miedo puede impedir que avancemos en nuestro proyecto de vida, en el propósito de Dios en nuestra vida. Como los discípulos aquí en la barca, estaban en la barca del Señor, habían subido porque el Señor les había dicho, estaban en lo del Señor, pero en lo del Señor tenían miedo. En lo del Señor tenían desconfianza, en lo del Señor pensaron que el Señor los iba a dejar ahogar, que el Señor los iba a dejar hundir, en lo del Señor. Y por eso el Señor lo reprende. ¿Dónde está su fe? ¿Por qué tienen miedo? Pero claro, es que ellos vieron a Jesús dormido, ¿no? Y una cosa entiende el discípulo y otra cosa entiende el maestro. El discípulo pensando, no, es que este mi maestro no se preocupa por mí. Pero el maestro diciendo, si yo estoy, todo está bien. Entonces son miradas diferentes, perspectivas distintas. Y este evangelio de hoy, pues, primero nos lleva a pensar en este, en el tema del miedo y de la fe. Y finalmente, cuando se pregunta que pues se salvan y llega la calma y la esperanza y la alegría, los discípulos se preguntan maravillados, oiga, ¿quién es este? Esa es la gran pregunta del evangelio, ¿quién es este? ¿Quién es este Jesús que hasta el viento y el mar le obedecen? ¿Qué piensas de todo esto, diácono?
4: Bueno, a mí me interpela mucho el tema de cómo Jesús subió a la barca. Primero subió él, esa barca de la vida, la barca en la que, si él está allí, ¿por qué muchas veces desconfiamos de su presencia? Pensamos que en medio de las tempestades, de las situaciones difíciles de la vida, él no nos escucha porque puede estar dormido. Nos pasa lo que les pasa a los discípulos en ese momento. Pero no entendemos que el simple hecho de que él esté ahí junto a nosotros ya es prenda de garantía de que el Señor no nos va a abandonar, de que a pesar de las circunstancias, de los momentos difíciles, el Señor está ahí. Y quienes estamos en este proceso de conversión, tenemos que tener claro, firme certeza de que Él no nos abandona, de que Él en todo momento está presente, que Él es el que guía el camino, que no debemos preguntarnos el por qué me ocurre esto, sino el para qué me ocurre. ¿Qué esperamos? ¿Qué espera el Señor de nosotros? ¿Cuál es esa condición? Para eso es clarísimo cuando nos dice, no tengan miedo. Y en el silencio es cuando mejor escuchamos al Señor. Porque, dicen ellos, el viento, ¿quién es este que hasta el viento se calma? Hasta las olas del mar se apaciguan. ¿Quién es este? Pues si este el viento y esas olas fueron capaces de escucharlo a él, mucho más nosotros que estamos dentro de la barca.
0: Totalmente. Entonces una invitación a la confianza, a la fe en el Señor. Y mira que tengo acá esta reflexión del Papa León XIV hace un año, comentando este evangelio. Y dice lo siguiente: nos preguntamos quién es este que hasta el viento y el mar le obedecen. El asombro que expresa esta pregunta es el primer paso que nos aparta del miedo. Jesús había vivido y rezado alrededor del lago de Galilea. Allí había llamado a sus primeros discípulos en sus lugares de vida y trabajo. Las parábolas con las que anunciaba el reino de Dios revelan el profundo vínculo con esa tierra y esas aguas, con el ritmo de las estaciones y la vida de las criaturas. El evangelista Mateo describe la tormenta como un estremecimiento de la tierra, seísmos. Es decir, utilizará el mismo término para referirse al terremoto que se produjo en el momento de la muerte de Jesús y al amanecer de su resurrección. Sobre este estremecimiento, Cristo se eleva erguido. Ya aquí el Evangelio nos permite vislumbrar al resucitado, presente en nuestra enrevesada historia. La reprimenda que Jesús dirige al viento y al mar manifiesta su poder de vida y salvación que se impone a aquellas fuerzas ante las cuales las criaturas se sienten perdidas. Papa León XIV en su homilía hace un año sobre este evangelio, pero me lo comento porque pues somos testigos ahora de este terrible terremoto en Venezuela que pues causa tanto dolor, tanta tristeza, sufrimiento, aflicción, que se han perdido tantas vidas y que por supuesto gracias a Dios ya hay toda una acción solidaria, de ayuda, de servicio a todas estas personas. Pero juntamente con esto, estas palabras del Evangelio nos tienen que ayudar a comprender que el Señor salva, salva siempre, y salva incluso cuando todo se pierde, como en este caso que de Venezuela, que todo se perdió ahí y que tantas vidas se perdieron. Pero para el Señor esas vidas no están perdidas. Ese es el punto, y esa es la belleza del Evangelio y la grandeza de Jesús para salvar de la muerte. Alguno dirá, ¿pero qué lo salvó si se murieron? Sí, se murieron, pero el Señor les da la vida. Es que el Señor es el Señor de la vida, y por eso nadie se pierde, ninguno se pierde en el Señor. Y este es el Evangelio, el corazón del Evangelio, de nuestra fe, la fe en la resurrección del Señor. La fe en que el Señor salva, en este caso a los discípulos, los salvó en peligro de muerte, porque su barca pues estaba a punto de hundirse en medio de esa tormenta, peligro de muerte, pero ahí lo salvó y continuaron su camino. Muchos años después realmente murieron martirizados, pero que haya muerto así no significa que sus vidas se hayan perdido, sino que sus vidas han sido salvadas ahora, así como el Señor lo salvó un día ahí en la barca. Ahora en ese día, en ese último día y definitivo, el Señor también salva definitivamente la vida del ser humano. Y esta es la feliz noticia de Jesucristo y del cristianismo, que hay vida para todos y hay salvación para todos y esperanza para todos en Jesús de Nazaret.
4: Así es, Padre. Para muchos todo termina allí, en la muerte, pero no se dan cuenta de que es simplemente un paso a la vida eterna, a llegar al lugar donde, como decía San Pedro en algún momento, qué bueno se siente estar aquí, el reino de los cielos, a donde hemos sido llamados todos nosotros los bautizados. En el bautismo precisamente recibimos esa gracia, ese don maravilloso. Entonces, ¿por qué desconfiar del Señor? Hoy en día hay quienes están llorando, lamentando la muerte de sus seres queridos, y es normal que ocurra, pero también es importante el comprender cuál es la misión, cuál es la tarea. Tanto que muchas personas se han volcado a ayudar a quienes aún están con vida.
0: Claro.
4: Han ido desinteresadamente a servir, y nos enseñan que a través de ese servicio se encuentra el amor.
0: Claro, y que ahí está Dios. Entonces tomamos conciencia que cada vez que hay salvación es una acción divina, es de Dios, donde se está salvando a alguien, donde se está rescatando a alguien, donde se le está dando vida a alguien, eso es divino, eso es de Dios, es una acción de Dios, porque eso es lo propio que Dios hace con el hombre, salvarlo. Dios siempre salva al hombre y lo salva en todas las circunstancias, incluso en la peor circunstancia, cuando todo se pierde, también ahí salva. Esa es la feliz noticia, ¿sí? Entonces, por supuesto que uno no quiere que pasen muchas cosas y duelen, pero la feliz noticia es que aunque pasen esas cosas que a veces no queremos y que nos duelen tanto, Dios no deja de ser Dios y Dios no deja de salvar al ser humano, aún en las peores condiciones, aún en las peores circunstancias. ¡Qué feliz noticia esta! Y cómo esto debe darnos una nueva mirada frente a la vida, frente a nuestra vida y frente a nuestra relación con Dios. Es que el tema de Dios no es un tema sin importancia o un tema allá religioso que no tiene nada que ver con la vida. No, todo lo contrario, es la vida, es el tema de la vida humana, es el tema de los seres humanos y de toda la humanidad, porque Dios nos creó, por Él y para Él vivimos, entonces, y en Él vivimos, en Él existimos, en Él somos. Entonces todo esto es tan bello y tan grande, y este pues es el Evangelio de hoy, que en medio de esta tempestad saca a la luz nuestros miedos, pero a la vez nos ofrece la otra perspectiva, la perspectiva de la fe y la perspectiva de la confianza.
4: Así es, Padre.
0: Bueno, bendito Dios, 8:53 minutos de la mañana. Al final el Evangelio termina con la pregunta, ¿y quién es este? Ayer, que se celebró la solemnidad de los santos apóstoles San Pedro y San Pablo, la pregunta de Jesús era, ¿y quién dicen ustedes que soy yo? Es como la gran pregunta del Evangelio, finalmente, ¿quién es Jesús? Y nos seguimos haciendo siempre esa pregunta, y no en el sentido de que no sepamos quién es, sino de que lo reconozcamos, de que nos encontremos realmente con Él. Sabemos que es el Hijo de Dios, que es el Señor, que es el Mesías, que es el Cristo. ¿Quién es este Jesús entonces en tu vida, en mi vida? ¿Quién es Él realmente para nosotros y para todos? Podemos decir muchas cosas sobre Él, pero todo esto apunta a un encuentro personal con Jesucristo y a cómo no solamente la iglesia, sino también la vida de cada uno de nosotros puede estar fundada en la fe en este Hijo de Dios, que es el que salva al ser humano. La
4: sí,
0: fe,
4: señor,
0: en Jesucristo.
4: Así es, Padre. Y tenemos claro tres aspectos que debemos compartir.
0: Sí.
4: No tengan miedo. Escuchar al Señor y resplandecer. ¿Qué es ese resplandecer? Pues no es solamente que nosotros salgamos adelante, sino que sea Él el que realmente se viva en medio de nosotros. Que sea Él quien pueda decir el día de mañana, quien lo ve, quien lo escucha, decir, ahí está el Señor. El Señor es el que hace la obra.
0: Uh-huh.
4: Y eso también nos ayuda a que no estemos tan apegados a las cosas, a las personas, sino que por el contrario, nos liberemos y esperemos que sea la voluntad de Dios la que conduzca el camino, exactamente. Nos lleve a buen término, al final nos llevará a la meta que tanto nos hemos propuesto.
0: Bendito sea Dios, así es, 8:55 minutos de la mañana, estamos levantados con poder. 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Ya regresamos.

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0: Bueno, ahí estamos escuchando ese popurrí carismático del grupo Discípulos. 9:04 minutos de la mañana y estamos hablando hoy ciertamente de la fe en nuestro Señor Jesucristo, de por qué tener miedo, por qué dejarnos llevar por el miedo y no aprender a confiar en el Señor. Y le pregunto aquí a nuestro diácono en esta mañana de hoy, ¿cómo qué quiso más bien enseñarnos Jesús con esa pregunta? ¿Por qué tienen miedo?
1: Nos pregunta de esta manera es porque nos hace reflexionar acerca de si te lo tenemos a Él, no hay que temer a nada. Uh-huh. Precisamente hace menos de 4 meses tuve una situación en la que tuve un accidente cerebrovascular, padre. Yeah. Y estuve en clínica, en unidad de cuidados intensivos prácticamente 3 semanas, en las cuales comprendí mucho más esto, porque muchas veces uno puede decir, detrás de un micrófono, una persona puede opinar, decir algo, pero no lo ha vivido como lo he vivido yo. Pero en el caso mío, pues quisiera compartir esto, de que en esa situación, en medio de la situación, entendí, comprendí que era tenerlo a Él ahí, junto a mí, junto a mi familia. Claro que se tiene miedo, pero había que actuar. El miedo es normal, pero había que consolidar esa relación con Dios, esa relación con Jesús. Y era importante escucharlo a Él a través de lo que ocurría en aquellos momentos, en angustia, en la soledad, en la incertidumbre de qué podía llegar a pasar. Y cuando uno le permite a Él actuar, la confianza lo va llenando a uno de paz, de tranquilidad, de decirle al Señor: Señor, hágase en mí según tu palabra. Y como dice mi párroco, el padre Néstor Fernando Peña, lo bueno de un momento es eso, que es un momento. Claro, como le decía hace un momento, en mis hijos, que tengo niños de 16 y una niña de 16 y un niño de 10 años, la situación es compleja.
0: Claro.
1: De dejarlos tan pequeños, pero pues si está Dios con nosotros, ¿quién mejor que Él para cuidarlos? Entonces es cuando uno vive esa tranquilidad, esa paz de saber que el Señor está ahí, que el Señor está presente en la vida y que todo en manos de Él es para bien.
0: Uno pensaría que si está con Jesús, que es la gran confianza y certeza, pues no va a tener problemas o no va a tener dificultades o no va a tener tormentas. Pero el Evangelio enseña lo contrario, justamente el de hoy, que sí hay tormentas con Jesús, mire, hay tormentas. Pero entonces, ¿por qué Jesús permite esas tormentas en nuestra vida si ama a los discípulos? Eso tiene un propósito.
1: Claro que sí. Y el propósito es seguir creciendo, seguir en ese camino de discernimiento, en ese camino de la fe, fortaleciendo ese proceso de conversión, el cual nos lleva no solo al cambio personal de cada uno, sino al cambio de la misma comunidad, a vivir la comunidad esa presencia. Recordemos que el Señor no actúa individualmente, actúa pensando en su comunidad, pensando en que a todos llegue el mensaje de ese amor, de esa entrega. Y que no todo termina allí, que todo es por un propósito y que ese propósito Dios lo tiene claro, así nosotros no. Y hablando con palabras sinceras, concretas, nadie sale de esta vida invicto. Todos hemos tenido caídas, todos hemos tenido dificultades, a todos nos ha tocado en algún momento despedir a un familiar, despedir a un amigo, Y eso es algo que tiene que vivirse con una relación tranquila y paciente con el Señor.
0: Bueno, muy, muy sabio lo que acabas de decir. Nadie sale invicto. Todos tenemos una prueba u otra, pero las tenemos. Y todas nos enseñan algo, todas tienen un propósito y en todas Dios nos está acompañando. Los discípulos despiertan a Jesús, que va dormido en la barca, y le dicen: Señor, sálvanos que perecemos. Eso para nosotros es como una oración que ellos hicieron en ese momento. Señor, sálvanos. Sálvanos que perecemos. ¿Qué lugar ocupa o cuál es la importancia de la oración en medio de las tormentas?
1: Muy importante. Y ya bien el Señor lo decía, que si queremos entrar en oración con Él, es en ese momento en el que nosotros nos reflejamos ahí en ese amor, en esa entrega, en la que solo sabemos que el Señor es quien nos escucha, que es Él el que está ahí atento a nuestra oración. Muchas veces llenos de tantas inquietudes, de tantas necesidades, de lo que corresponde a cada día, que son sus afanes, nos olvidamos de buscar un momento, un espacio de encuentro con el Señor. De en ese silencio poder decirle al Señor: Señor, sálvanos, ayúdanos, protégenos, bendícenos con tu presencia. Y allí la respuesta es maravillosa, porque sabemos que nadie más está ahí en ese momento, sino solo el Señor, que está presente en nuestra vida. Y como decía San Agustín, tanto te busqué afuera y tú estabas dentro de mí. Allí, dentro de cada uno de nosotros está el Señor, habita el Señor. Simplemente es aprender a escucharlo.
0: Siempre aprender a escucharlo. ¿Y cómo podemos escuchar al Señor diariamente? ¿Cómo podemos reafirmar esa confianza con Él todos los días en la vida cotidiana? Porque ahí es donde fácilmente nos perdemos por distracciones, por ocupaciones, por problemas. Pero ¿cómo fortalecer esa confianza en Dios diariamente?
1: En cada acción, en cada actitud que tomamos con frente a la vida, uno muchas veces se pregunta, pero es que ¿por qué en el simple saludo no pasa de allí? Claro, sí pasa, y ahí hay un saludo, hay una oración, porque realmente nosotros podemos hacer que para el otro el Señor se haga presente, y cuando se hace presente en ellos también se hace presente en cada uno, y lo vivimos de una manera tan especial porque sencillamente pasa de algo normal, cotidiano, a algo que adquiere un significado, una experiencia maravillosa. A partir de lo que tuve que vivir, de lo que me ocurrió, empecé a sentir que cada cosa tenía su valor, que cada persona con la que yo compartía tenía un valor muy significativo, el cual se hace presente no uno, sino el Señor.
0: Entonces es muy importante que diariamente nosotros vayamos alimentando esta confianza en el Señor, y bueno, así sea, tenemos la oración, tenemos la palabra de Dios, tenemos la Eucaristía, los sacramentos, tenemos la emisora Minuto de Dios, que también nos ayuda diariamente a fortalecernos en nuestra fe y en nuestra confianza en Dios. Dentro de tu trabajo pastoral, ¿qué has visto tú que son como los mayores miedos de las personas?
1: Bueno, he podido, digamos, evidenciar, hace poco estaba realizando un expediente matrimonial en el cual, digamos, la pareja viene, se acerca, y no solo una, sino la gran mayoría, y existe temores, existen incertidumbres de lo que va a ser esa vida de pareja. Y es cuando uno reconoce que algo está faltando, y es que sencillamente no se le pide al Señor que se venga a vivir en nosotros. Como dijeron aquellos dos discípulos de Emaús, Señor, quédate con nosotros. Eso es lo más maravilloso. Y cada vez que recibimos un sacramento, ojalá tuviéramos en cuenta papás, padrinos, esposos, individualmente en el sacramento de la Eucaristía, en el sacramento de la confirmación, al momento de la reconciliación con el Señor, decirle: Señor, es que quiero que te quedes conmigo, quiero que estés ahí, que no te alejes, que no te vayas, que tu presencia esté aquí junto a mí. Y allí es cuando uno se da cuenta de que las personas quieren a Dios, pero por un momento, por un ratico, por una celebración. ¿Y qué espera el Señor de nosotros? Que lo invitemos a que se quede con nosotros, en medio de nosotros. Llevémonoslo a vivir a nuestra casa, a nuestra vida, a nuestro hogar.
0: Eso significa tener presente al Señor siempre, ¿no? En siempre. Toda nuestra vida cotidiana, sea la vida de la familia, o sea en el trabajo, o en el estudio, integrar nuestra fe a la vida cotidiana, que es lo que tal vez a veces nos falta, ¿no? Porque dejamos a Dios solamente allá en el templo, solamente allá en la Eucaristía, en la celebración, y hasta que volvamos después, como si el resto fuera otra cosa. Y realmente es en esa vida cotidiana donde está la presencia continua, la presencia permanente del Señor entre nosotros. Como diácono permanente también, me imagino que has escuchado y visto testimonios de personas a los que la vida les ha cambiado, su actitud ha cambiado, su mentalidad ha cambiado, personas que recuperaron posiblemente la paz que habían perdido y que al encontrar al Señor, pues encontraron la vida. ¿Has visto esos testimonios en tu servicio pastoral?
1: Claro que sí, padre Javier, es claro que muchas personas han vivido esa experiencia maravillosa del Señor a través del testimonio. Cuando nosotros como diáconos pensamos que el diácono es simplemente el momento en revestirse, estamos totalmente equivocados, porque el diácono es en todo momento. Recordemos, diácono es servidor, y nuestro servicio no se mide por los resultados, sino por el amor que le ponemos a cada cosa que hacemos. Cuando eso ocurre, uno puede evidenciar que las personas transforman sus mentes y sus corazones y se inspiran en querer servir, en ayudar. Y pues he tenido la oportunidad en las comunidades en las cuales he compartido y he estado, de vivir cómo los jóvenes se transforman, cómo las parejas se transforman, cómo esos pequeños hijos también se transforman y viven su vida pensando en servir y amar a Dios.
0: Servir y amar a Dios siempre y en todas las cosas, servir a Dios y amar a Dios en todo momento. Tenemos aquí una canción especial hoy. ¿Cómo? Una canción especial de un cantante católico. Él es Edwin Jaques. Lanzó una canción nueva llamada Te Buscaré. Y qué bueno que apoyemos los talentos y los carismas al servicio de Dios y de la Iglesia. En estos días, justamente en el encuentro que tuvimos de la renovación carismática, se hacía la distinción entre talento y carisma. El talento es algo más innato que Dios nos da como seres humanos. El carisma es un don especial del Espíritu Santo para un servicio, para una tarea. No todo el que tiene el talento tiene el carisma. Entonces es importante discernir eso. Todos tenemos talentos y todos tenemos carismas, pero no todo talento necesariamente es carisma. Hay gente que puede ser muy buena en algo, pero falta ese carisma de la parte del Espíritu Santo. Hoy, pues, démosle gracias a Dios por Edwin Jaques, por los dones y los carismas que le ha dado para evangelizar a través de la música, y él nos trae esta canción, Te Buscaré.

0: Jesús dirige al viento y al mar, manifiesta su poder de vida y salvación que se impone a aquellas fuerzas ante las cuales las criaturas se sienten perdidas. Me encantó como lo dijo ahí, ¿no? La reprimenda que Jesús le da al viento y al mar manifiestan su poder de dar vida, su poder de salvar al ser humano cuando se siente perdido. Esa es la fe que debemos tener. Jesús tiene la autoridad para darle la reprimenda a esa prueba, a esa tormenta, a esa dificultad, tal vez a esa enfermedad, tal vez a ese miedo, tal vez a esa angustia, tal vez a ese vicio o esa atadura. Jesús tiene el poder de salvarnos a todos. Se trata entonces siempre de dejarnos salvar, de dejarnos salvar siempre por el Señor. Ese viento y el mar que se oponían ahí, pues digamos para el avance de esta barca en medio de esa tormenta, reciben esa reprimenda de Jesús. ¿A qué tendremos que darle esa reprimenda? O pedirle a Jesús que nos ayude a darle esa reprimenda, ¿qué cosas en nuestra sociedad?
1: Pienso que sobre todo el egoísmo,
0: sí, eso.
1: El apego, uh-huh. el de ambicionar tantas cosas, el de posponer hasta nuestra felicidad por esa ambición, ¿no? De decir, voy a ser feliz siempre y cuando tenga esto. Y siempre se está posponiendo y no nos damos cuenta que la felicidad está ahí, ya presente, aquí en este momento. El simplemente el poder respirar, el poder decirle al Señor qué bueno es estar aquí un nuevo día, recibir esta mañana, recibir este mensaje, recibir esta respuesta que a través de la emisora Minuto de Dios y de claro. Tanto del Evangelio, de la Eucaristía, todo buscándole un sabor, el poder ver a nuestros hijos, el poder ver a nuestras esposas, a nuestros padres, a nuestros hermanos, decirle Señor, aquí está la felicidad. No se requiere tener los bolsillos llenos, sino por el contrario, tener el corazón lleno, pleno del Señor. A eso es a lo que Él nos dice, hay que reprimir, hay que manifestarle a ese mar, uh-huh. a ese viento, uh-huh. y que todos esos ruidos no nos permiten acercarnos a Él, sino por el contrario, nos alejan, nos perturban de ese amor.
0: Con seguridad en esta mañana, Jesús te salva y Jesús te sana. Y escuchándote pensaban tantos oyentes que a esta hora de pronto están necesitando una palabra del Señor y el Señor se las está regalando. Y el Señor es el que le da esa reprimenda o a ese egoísmo o a esa tristeza o a ese apego a las cosas materiales o de pronto a esa ingratitud porque estás lleno de dones pero no agradeces. Lo que sea, hay que darle esa reprimenda en el nombre del Señor y vivir la salvación que Dios nos da. 9:26 minutos de la mañana, estamos levantados con poder. Vamos a un pequeño corte comercial y ya regresamos.

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0: 9:34 minutos de la mañana, se prendió la rumba de nuestro Señor acá en nuestro corazón. La alegría de Dios, del Espíritu en nuestro corazón. Bueno, otro aspecto que podemos comentar en el tema del día de hoy es el silencio de Dios, porque en medio de la tormenta, pues Jesús duerme. No hay una palabra en ese momento. Los discípulos sienten como un abandono, como una aparente despreocupación de Jesús respecto a su problema, respecto a su peligro, ¿no? ¿Cuántas veces nosotros decimos, pero el Señor por qué no hace nada? ¿Pero el Señor por qué no actúa? ¿Pero el Señor por qué no se manifiesta? Y ahí entramos en ese tema de el silencio de Dios. Hay un salmo que es el Salmo 121 que dice: el Señor no duerme ni reposa, no duerme ni reposa el guardián de Israel. ¿Cómo entender esas circunstancias de la vida donde parece que el Señor no actúa o no está actuando como nosotros quisiéramos?
1: Exactamente, ahí es lo que acaba de decir usted, padre. No actúa como nosotros quisiéramos. La respuesta muchas veces pensamos que es como nosotros creemos que debe ser la respuesta. ¿Cuántas veces nos hemos angustiado por un trabajo, por algún tema de salud, por algún tema que no se esperaba, que no se tenía ni siquiera previsto que podía llegar a suceder? Y nos preocupamos, no podemos ni dormir, nos enfermamos por esa misma situación, y mientras que estamos bajo esa angustia, el Señor va actuando aparentemente dormido. ¿Y cuántas veces nos ha ocurrido que después de haber hecho todo un análisis, después de haber pensado de cómo solucionar cierta situación, la solución sale de una manera que uno ni se imagina, ni uno cree que cómo ocurrió? Y es el Señor que está actuando, que está diciendo: no, Señor, el estar dormido no significa no estar atento a lo que está ocurriendo. Y si yo estoy contigo, ahí está la solución.
0: Ahí está la solución. Muy bien, una virtud muy importante en este camino del Señor es la esperanza. Hay situaciones que afectan nuestra esperanza. Y alguno dice: no, ya perdí la esperanza o no tengo esperanza. Y también decimos: lo último que se pierde es la esperanza. Como que si se pierde eso, pues ya no hay nada. Pero Jesús es esperanza. El cristianismo es esperanza, pero no una esperanza sin fundamento. No una esperanza en el aire. No una esperanza imaginaria ni la esperanza como un paliativo ahí que no resuelve la situación, sino que la esperanza es justamente una certeza de que la situación va a ser resuelta. Y ahí es donde se funda la esperanza cristiana. ¿Qué tiene que ver entonces la esperanza con este tema de hoy y cómo nosotros podemos enfrentar las tormentas desde la fe y la esperanza?
1: Sí, la esperanza es concreta, palpable.
0: Exacto.
1: Es algo que a pesar de que muchas veces, si no la gran mayoría de veces, no ocurren las cosas como pensamos que deberían tener un final feliz, entre comillas, sino que ocurre a la manera de Él, como Él se manifiesta. Y no pensando solamente en aquel momento que estamos viviendo dificultad, sino pensando a futuro. Pensando en cómo va a favorecernos, no solo a nosotros, sino a la comunidad, como lo decía también hace un momento, en pleno. En cómo el Señor transforma las vidas y cómo Él va guiando el paso a paso de nuestros destinos, de lo que es nuestra misión en la vida.
0: Bueno, entonces esto es importante. Siempre hay esperanza, aunque estemos en situaciones límite. Siempre la esperanza está puesta en el Señor. Muy bien, 9:39 minutos de la mañana. Hagamos aquí un momento, ¿cómo se dice? Una pausita en el tema. Pero para hablar del Mundial, siempre, bueno, estar actualizados de qué está pasando con el Mundial. Aquí Tania se puso feliz. Te saludo, Tania. Feliz día. ¿Estás disfrutando este Mundial de fútbol?
2: Feliz día, disfrutándolo al 100. Siento que es uno de esos momentos del Mundial donde los equipos grandes se están dejando de los pequeñitos. Yo siempre he dicho que a veces uno nunca tiene que confiarse, y pues los países, claro, sudamericanos estamos saliendo un poquito a flote. Ayer Colombia celebró la victoria de Paraguay como si hubiese sido nuestra, porque fue maravilloso. Claro. Lo mismo pasó, bueno, con Japón pasó, sí, algo parecido. Pensamos que de pronto iba a ganarle a Brasil, pero bueno, sí, Brasil remontó, y siento que si Brasil continuó por historia, Alemania la abandonó completamente. Eso de Alemania
0: salió
2: fue un golpe
0: ¿no?
2: bastante tremendo, pero sí, bueno, así es el fútbol, y qué chévere que sea un poquito diverso este año. Y no, yo siento que este año están las expectativas, y como yo dije ayer, las pollas están perdiendo, porque normalmente uno tiene las expectativas.
0: Y los que están ganando bien, porque nadie da esos resultados.
2: Exactamente, entonces no, maravilloso, maravilloso los resultados del Mundial de este año.
0: Está bueno el Mundial. ¿Sí has podido disfrutar los partidos también?
1: Claro que sí, padre. ¿Sí? El tema de que mi hijo le encanta el fútbol, que juega fútbol, hoy en día hace que yo me entusiasme mucho más.
0: Sí, qué bueno, excelente. Mire, entonces, ya Tania comentaba, pero estos fueron los resultados de ayer para que lo sepamos oficialmente. Brasil derrotó 2-1 a Japón. Japón sorprendió abriendo el marcador, pero luego Brasil le remontó con goles de Casemiro y Gabriel Martinelli, quien anotó el tanto de la victoria en el tiempo de descuento. Eso fue emocionante. Y así Brasil avanzó a octavos, porque aquí ya están en la fase en que es un partido y sale, es como una final cada partido. Paraguay empató 1-1 con Alemania y le gana a Alemania 4-3 en los penales. Es la gran sorpresa del Mundial hasta el momento, un equipo chico que elimina a uno grande y de mucha historia. En los mundiales, Alemania quedó eliminada. Paraguay avanzó a octavos. También Marruecos empató 1-1 con Países Bajos, y luego Marruecos ganó 3-2 en penales. Otro batacazo, porque Marruecos eliminó a una de las selecciones favoritas de Europa y clasificó a octavos. Y hoy, bueno, hoy tenemos Costa de Marfil contra Noruega a las 11 de la mañana, Francia contra Suecia a las 3 de la tarde y México contra Ecuador a las 7 de la noche. Están buenos también estos partidos hoy. Diría uno que los favoritos son Costa de Marfil, Francia y México, de estos tres. Pero ya veremos qué va a pasar si se impone o Noruega o Suecia o Ecuador. Entonces está muy bueno. ¿Quiénes están ya clasificados a octavos? Mire que ya se va haciendo un grupo más reducido y selecto, las mejores selecciones del mundo. Entonces, clasificados a octavos de final tenemos a Canadá, Paraguay, Brasil y Marruecos. Uy, no, Tania se lo sabe, Tania está, pero mejor dicho, superfutbolera, está en la jugada. Muy bien, y hoy pues se conocerán los otros clasificados. Y a Colombia, bueno, toda la fuerza este viernes contra Ghana. Entiendo que 8:30 de la noche, ¿no?
1: 8:30 de la noche, sí, señor.
0: Este viernes, y eso es como otra final anticipada, pues como todos estos partidos, porque es ahí el que gane es el que avance y ya, ahí queda eliminado el otro equipo. Muy bien, 9:44 minutos de la mañana. 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Ahí está el Club de Amigos con Marcos León, este personaje que te acompaña y que te sirve ahí en el Club de Amigos. 9:45 minutos de la mañana. ¿Qué se necesita entonces, estimado diácono, para oyentes que quieran saber y también estén interesados para ser diácono en la iglesia? Uh-huh. Un diácono permanente.
1: Diácono permanente, sí,
0: no,
1: señor.
0: No transitorio, y aclaramos eso porque hay diácono permanente y hay diácono transitorio. Diácono transitorio es el que se ordena diácono, pero su ministerio diaconal tiene un periodo por lo menos de 6 meses, pero finalmente avanza hacia el ministerio presbiteral, el ministerio del sacerdote. Pero en este caso es permanente y es con hombres casados.
1: Sí, señor.
0: No se puede con hombres solteros.
1: Ningún momento.
0: No,
1: no, señor.
0: Debe ser casado.
1: Debe ser casado.
0: Entonces, ¿qué se necesita para ser diácono permanente?
1: Bueno, primero que todo, una vocación.
0: Cásese, dice acá Tania.
1: Cásese.
0: Muy bien.
1: Bueno, sí, es una condición muy importante. Una vocación de servicio, de querer, sí, servirle al Señor y a la iglesia. Segundo, tener un hogar mínimo de 10 años, ya casados.
0: Mínimo 10 años, o sea, se busca una estabilidad.
1: Una estabilidad. Uh-huh. Tanto espiritual como de relación de esposos, donde sea uno luz primero en el hogar y luego en la iglesia.
0: Sí.
1: Porque de nada sirve ser una luz fuera de la casa y adentro un infierno. Que digan, qué bueno que se fue.
0: Sí, sí, sí.
1: No, claro. Eso, que ojalá eso no ocurra. Claro. Por el contrario, seamos personas que realmente tenemos una vida matrimonial, una vida con los hijos, en la cual disfrutamos de esa presencia de ellos y vemos en ellos la presencia de Dios. Pues se requiere una disponibilidad mínima de 4 años para prepararse. Porque esto no es de que me nació el deseo de ser diácono y con eso basta, no. Hay que prepararse, hay que
0: formarse. 4 años de formación.
1: 4 años de formación. Las formaciones son los días sábados de 7 de la mañana a mediodía, en las cuales recibimos las clases de teología, de filosofía, de todo lo que corresponde a estudios bíblicos, pastoral, entre otros. Muchas más materias, pero todas enfocadas en eso, en el verdadero servicio al Señor. Uh-huh. Y se requiere un tiempo también de apostolado, en el que digamos hay distintos apostolados.
0: ¿Aparte de los 4 años o dentro de los 4 años?
1: Dentro de los 4 años. Ya. O sea, eso es una disponibilidad casi que podría decirse gran parte del tiempo. Siendo estudiante.
0: ¿Se apostolados los fines de semana o también entre semana?
1: Entre semana también se puede presentar, uh-huh, dependiendo, digamos, dónde vaya a ser ese apostolado.
0: Sí.
1: Inicialmente es en las mismas parroquias a las cuales pertenecemos. Luego podemos tener un apostolado como la pastoral de la salud, en hospitales, en clínicas, la pastoral penitenciaria, donde vamos a las cárceles, donde compartimos con los hombres, mujeres que están allí, un mensaje de esperanza, un mensaje de alivio, de encuentro con el Señor, donde se propicia ese encuentro con el Señor, pastoral rural, donde podemos ir a distintos lugares de nuestra zona rural, como La Calera, como Caquesa, en distintos lugares cerca a la ciudad de Bogotá, hablando desde la arquidiócesis de Bogotá. Uh-huh. Y pues muchos más apostolados, también la pastoral de la familia, el apostolado en el que, digamos, podemos compartir con parejas que se van a casar, recién casados, o con parejas en conflictos, con algunas situaciones en las que requieren nuestro acompañamiento, nuestra misión. También existe la pastoral con los jóvenes. Hoy en día, digamos, los jóvenes requieren muchas veces de encaminarlos, no solamente a una vocación sacerdotal, a una vocación religiosa, sino una vocación familiar. El día de mañana la gran mayoría de jóvenes van a tener una familia. ¿Y qué tipo de familia queremos? Pues ahí están los diáconos permanentes acompañando, sirviendo, apoyando a nuestros sacerdotes en tantas labores que hay que hacer. Y lo más importante, siendo puentes entre la comunidad y la iglesia.
0: Ya, bueno, muy bien, pues maravillosa esta vocación y esta posibilidad de servir a la iglesia desde el diaconado permanente. Deben, por supuesto, como sostener su propia formación y todo.
1: Sí, señor, hay que cancelar cada 6 meses un dinero, el cual, digamos, pues lo importante es que sea a través de nuestro propio trabajo, ¿no? No que sea algo que busquemos como, no sé, como un regalo, una donación. No, es algo que salga fruto de nuestro trabajo, porque el ser diácono no es algo que va a ser recompensado monetariamente, sino que es algo que se da con total gratitud. Gratis me lo dio, gratis lo doy.
0: Muy bien, pues felicitaciones por ese servicio y Dios te siga iluminando para vivir tu vocación de diaconado permanente desde la vocación familiar.
1: Muchas gracias, Padre.
0: Muy bonito eso. Mensaje conclusivo del tema de hoy. ¿Cuál sería para ti la conclusión con la que debemos quedarnos? El mensaje final para todos nuestros oyentes.
1: Bueno, ponernos todo en manos de Dios. Dejar absolutamente en sus manos, decirle: Señor, hágase en mí según tu voluntad. Permitámosle al Señor que transforme nuestras vidas, que permita que Él sea quien nos moldee, que permita que seamos testimonios verdaderos de su amor, que no seamos nosotros quienes salgamos adelante o airosos o resplandecientes, sino por el contrario sea Él, que no sea uno que diga: es Dios que actúa en mí, es Dios quien vive en mí, el que realmente salga a la luz.
0: Bueno, pues quiero agradecerte, diácono Erley Aguilar Rueda, de la Arquidiócesis de Bogotá, gracias por tu compañía hoy, tu mensaje y tu palabra compartida aquí con todos los oyentes del Minuto de Dios, y siempre bienvenido.
1: Gracias, Padre, muy amables. Realmente fue un gusto haber compartido con ustedes de estos momentos que se pasaron rapidísimo.
0: Se pasó rapidísimo esto. No se trata de vivir en el miedo, sino de vivir en la fe, en el Señor. Ese sería como mi mensaje de conclusión, vivir en la fe y en la confianza de el Señor, que todo lo puede y que tiene el poder de salvar siempre al ser humano, aunque esté en situaciones límite. Él tiene el poder de darle la reprimenda a lo que esté dañando al ser humano, a lo que esté dañando tu vida. Él puede darle esa reprimenda a esas realidades, la que estés viviendo hoy, en el nombre de Jesús también. Reciba esa reprimenda y que llegue a tu vida el crecimiento, la madurez, la paz, la confianza, la armonía en el Espíritu de Dios. 9:53 minutos de la mañana. 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Este diplomado será del lunes a viernes, la última semana de julio, en un mes, del 27 de julio al 31 de julio, en la sede principal de la Universidad Minuto de Dios, Uniminuto Bogotá, Minuto de Dios. de lunes a viernes de 8 de la mañana a 5 de la tarde con certificación académica de la Universidad Minuto de Dios. Los formadores serán en un 70% Fabricio Catenacci, en un 60%. Fabricio Catenacci del Brasil, reconocido biblista, teólogo, neumatólogo, va a estar con nosotros entonces en este diplomado. Y junto a él, el otro 30% estaremos el padre Fidel Oñoro, el padre Diego Jaramillo y Javier Riveros. Puedes inscribirte en la página web www.escuelacarismática.com o recibir más información en el centro de contacto 601-555-8484. Esta formación la puede recibir un laico, un sacerdote, un diácono, transitorio o permanente, los jóvenes, bueno, todos. Es sobre el Espíritu Santo, en Hechos de los Apóstoles y la misión. Ahí está, pues, como todo el tema. Sabemos que Hechos de los Apóstoles es un libro absolutamente misionero, la misión de la iglesia, y neumatológico, el protagonismo y la acción del Espíritu Santo en la iglesia. De eso se trata este diplomado. Te recomiendo que te inscribas allí en la página web www.escuelacarismática.com. Bueno, ha sido un gusto compartir con todos ustedes. Gracias, Tania, en la parte técnica. Soy el padre Javier Rivero, sacerdote eudista del Minuto de Dios. Y pues a vivir la renovación del Espíritu Santo en nuestro corazón. Todos somos bautizados en el Espíritu en la Iglesia Católica. Todos estamos llamados a vivir en el Espíritu. Decía Salvatore que antes de ser carismáticos debemos ser neumáticos, es decir, del neuma, es decir, del espíritu. Que tú seas del neuma, que todos seamos del neuma, todos somos del neuma. El neuma es el espíritu y el espíritu es el que nos da los carismas, y ahí nos convertimos realmente en carismáticos. Vivamos la espiritualidad del Espíritu Santo, la cultura del Espíritu Santo, el lenguaje del Espíritu Santo, el clima del Espíritu Santo. El Señor los bendiga.
3: Y recuperar lo tuyo.

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0: 10 de la mañana, 2 minutos. Hola, hola, ¿qué tal, familia? Minuto de Dios, tengan todos ustedes bendecidos días. Bienvenidos a este espacio de Playlist Católica en esta emisión del martes 30 de junio del año 2026. Les estamos saludando bajo la dirección general del padre Javier Riveros en el control master, digitando la nave de los mil botones y también al frente de los micrófonos. Me acompaña a esta hora Tania Andrea Reyes y les da la más cordial bienvenida a este servidor Freddy Armando Cubillos. Como siempre, dándole gracias al Señor que me da una vez más esa gran bendición de ponerle voz a mi alma y a mi corazón. A todos ustedes, mis hermanos, bienvenidos a lo mejor de la música católica. 10 de la mañana, 3 minutos, bueno, saludamos a todos nuestros oyentes que a esta hora nos están sintonizando en la ciudad de Bogotá. Para cada uno de ustedes, mis hermanos, un saludo muy especial, que el Señor les bendiga, esperando que estén pasando un día sensacional y qué mejor que con la buena programación de Minuto de Dios Radio Bogotá 107.9. Saludamos a todos aquellos que están en este momento en su sitio de trabajo, en la oficina, en la empresa, los que están en su negocio, los que van transitando por las diferentes vías de la capital del país, en el taxi, en el colectivo, en la buseta, en el carro particular, los que están en casita, los que nos sintonizan también en los hospitales y a todos aquellos que están conectados a nuestra página web www.minutodedios.fm en el Real Audio. A todos ustedes, mis hermanos, que el Señor les bendiga y la invitación para que le suban 5 de volumen a su radio receptor, porque ha llegado el momento de alabar y bendecir al Señor con lo mejor de la música católica. 10 de la mañana, 4 minutos, pero ahí está ahora saludo a Tania Andrea Reyes, que me acompaña en el estudio máster de los 107.9. Tania, hola, ¿qué tal? Bendecidos días, ¿cómo estamos?
1: Muy buenos días, señor Freddy, muy buenos días a todos nuestros oyentes que siempre nos sintonizan aquí en la 107.9 FM. Felices de estar aquí un día más, iniciando semana, hoy 30 de junio. Final, no va más, se acabó este mes, señor Freddy. No, yo como siempre les deseo miles de bendiciones. Ustedes saben que para mí es un placer, es un honor poderles servir a través de mi trabajo. Y bueno, bienvenidos una vez más aquí a Playlist Católica.
0: Bueno, ¿qué tal el fin de semana, Tania? ¿Sí descansó o no descansó?
1: Sí, dígame la verdad. Claro que descansé, no, sí, fue un fin de semana tranquilo, un fin de semana lleno de muchísimo amor, lleno de muchísimo cariño. Fue un fin de semana muy bonito que me lo disfruté muchísimo. Y bueno, siempre he dicho que cuando uno le coloca amor a todo lo que hace, es todo se vuelve más bonito.
0: Y viendo los partidos de mundial, escuchaba que ahorita cuando hablaba con el padre Javier, que ha estado muy pendiente a algunos de los partidos de mundial, ¿no?
1: Sí, estaba muy pendiente a los partidos del mundial. Siento que también cuando uno tiene como uno se emociona mucho cuando tiene con quién compartir de pronto, sí, claro, y claro, comentar sobre el partido, ¿no? Y como les comentaba al padre Javier y al diácono permanente que nos visitó el día de hoy, que mejor dicho, los equipos grandes en este mundial no se pueden confiar. Esos, los equipos pequeños se están haciendo
0: el compromiso. Bueno, hablando de los partidos de ayer, Paraguay y Alemania, ¿no?
1: No,
0: que trae pues obviamente un historial de triunfos, de campeones en varias oportunidades de los mundiales.
1: Pero, bueno, pero lo que sube como palma, baja como coco. Y así que le tocó a Paraguay, obviamente ayer como colombianos y pues celebrando el triunfo de países de sudamericanos. Y no, es como una sorpresa para todos. Lo mismo también ocurrió con el partido de Japón contra Brasil. Yo honestamente pensé que de pronto Japón podría ganar, sí, pero siento que obviamente Brasil le remontó y bueno, ya en el tiempo de reposición 2-1. No,
0: eso. Yo no alcancé, bueno, yo no tuve la oportunidad de ver ese partido. Vi la parte final del compromiso entre Paraguay y Alemania.
1: No, y ese partido
0: como sudamericano, el equipo sudamericano, y lo que ha tenido el Paraguay, el fútbol de este país, es que ellos la guerrean hasta el último segundo.
1: Hasta el último segundo.
0: Son muy guerreros, es un fútbol fuerte, digámoslo así, pero ellos hasta que no den el pitazo final no dejan de sudar esa camiseta. Es algo impresionante lo que uno ve por parte de la selección paraguaya. Se lo merecía también obviamente el técnico Alfaro, que es un técnico argentino que en varias oportunidades nos ha acompañado haciendo algunos comentarios en el canal Caracol, cuando algunos partidos, fue como comentarista invitado y se le tiene cierto aprecio, cierto cariño a este técnico que le deseamos pues obviamente que siga triunfando, y fue una sorpresa para todos ver cómo Paraguay, lo que pasa es que en los penaltis es otro cuento.
1: Claro, yo siento que, claro, en los penaltis primero, yo vi el, noté que el arquero de la selección de Alemania estaba un poquito, no sé, siento que no le atinó. Pues mucho, o sea, yo siento
0: el de Paraguay, sí, el de Paraguay, sí.
1: No, claro, es no, un monstruo, o sea, un monstruo, se sintió seguro y tapó los goles. Pero el arquero de Alemania, yo lo vi.
0: ¿Inseguro un poquito o qué?
1: Segurísimo, ¿sí? O sea, los dos últimos fue como el balón para acá.
0: Él es el arquero del Bayern y no, tiene una experiencia bastante pero grande, bueno, pero Tania vio un poco nervioso el arquero.
1: Yo lo vi nervioso y eso que me quedé dormida y tuve que, que repetir. Y bueno, también tenemos a Países Bajos y Marruecos, en las que el Marruecos, bueno, le Marruecos ganó. También penaltis, ¿eh? Penaltis. No, es maravilloso.
0: Bueno, y hoy partidos para los que estamos pendientes de los compromisos. A las 12 del mediodía en Dallas, Estados Unidos, juega Costa de Marfil frente a la selección de Noruega, Francia, Suecia, a las 4 de la tarde. Eso va a ser en New Jersey, en Estados Unidos. Y México, Ecuador, a las 8 de la noche en el Estadio Azteca de Ciudad de México. Y bueno, nosotros también, por supuesto, nos estamos preparando para el partido de nuestra selección Colombia el próximo viernes, ¿no? A las 8:30 de la noche.
1: Ese partido. Yo estoy muy emocionada. ¿Sí? Porque probablemente, bueno, no, tenemos que ganar todos los partidos y. Y lo más probable es que nos encontremos con Argentina. Sí, así lo más que, bueno, no, lo más, los vamos a encontrar
0: según
1: con Argentina.
0: Según las estadísticas, Tania, y le comparto también a todos los oyentes, el 60, 64% dan como ganador o ganadora a la Selección Colombia el próximo viernes. ¿Eh? Está el 64%.
1: Es la probabilidad. Y siento que es de las probabilidades, porque no sé si se acuerda que hemos estado tocando ese tema de las probabilidades, de cuál puede ser el ganador. Y siento que es como de las más bajas que ha tenido Colombia, ¿sí? De todas las probabilidades con los demás equipos con los que se ha enfrentado. Pero bueno, tampoco nos podemos confiar. Gana viene con fuerza, gana viene con, no sé, con una energía diferente.
0: Con gana.
1: ¿Con gana?
0: Ahora viene con todas las ganas.
1: Con ganas.
0: De sacarle
1: muy
0: el truco.
1: Buena, muy buena. Y bueno, ¿no?
0: Dicen que tiene un estilo, y creería que sí, un estilo muy parecido sí. Al juego a lo que fue la República Democrática del Congo.
1: Del Congo, porque son muy fuertes. Ellos sí, son muy fuertes.
0: Y bueno, se les puede hacer juego. Y desde ya estamos, obviamente, haciendo fuerza para que saquemos un triunfo el próximo viernes, cuando ya nuestra selección Colombia vuelva a saltar a la cancha a las 8:30. De la noche. Bueno, hoy estaré compartiendo noticias desde Iglesia Noticias de Bogotá. Estaré también, o estaremos escuchando el momento de oración que nos trae el Padre Chelo desde República Dominicana. Y nos vamos a ir con los dos primeros temas musicales para el día de hoy. Subirle 5 de volumen a su radio receptor, o bueno, a su dispositivo por donde nos estén viendo o escuchando, para alabar y bendecir al Señor con lo mejor de la música. Vamos a arrancar con Mambo para Cristo y luego estaremos escuchando Mi Pensamiento Eres Tú. 10 de la mañana, 10 minutos. Bienvenidos a Playlist Católica a través de Minuto de Dios, Radio Bogotá 107.9.

0: 7 de la mañana, 17 minutos. Continuamos en Playlist Católica a través de Minuto de Dios Radio Bogotá 107.9. Saludando una vez más a todos nuestros oyentes, aquellos que hacen parte de la familia Minuto de Dios, que están aquí en la capital del país, y también a todos aquellos que están conectados a través de nuestra página web www.minutodedios.fm. Oiga, una fiesta total lo que se vivió el sábado en el compromiso de Portugal-Colombia, ¿no?
1: Un partido que para
0: plan
1: mí estuvo
0: de familia,
1: un plan de familia, sábado. No, pero esto por aquí en Minuto estaba, mire, así, vea. Con el partido, sí, bastante ¿sí? movido, porque como tenemos bastante establecimientos donde la gente llega a tomarse sus traguitos y a ver el partido, pues estaba súper prendido. Pero no, yo siento que ese partido a nosotros nos dejó como un, bueno, a mí en lo personal me dejó con un sinsabor, porque estuvieron muy parejos, pero yo siento que pudimos haber hecho un poquito.
0: Sí, sí, sí, sí, sí. Lo que pasa es que como ya están los dos clasificados, pues obviamente no van
1: sí,
0: a esforzarse exacto. demasiado, porque se están cuidando para los partidos que vienen, los que ya están próximos a jugar.
1: Entonces, y bueno, tuvimos...
0: De alguna u otra manera estaban como resguardándose un poco.
1: Un poquito, bueno, y tuvimos un fuera de lugar que para
0: mío,
1: muchos no fue fuera de...
0: menos Sánchez no, no hubiera sacado.
1: Yo estuve ahí, hay muchos memes que decían como que donde no hubiese tenido un uñero, una... Pero no sé, usted...
0: Número menos
1: de ¿usted qué opina? ¿Usted qué opina? ¿Fue fuera de lugar o no fue fuera de lugar?
0: No, ya es demasiado como exigente.
1: No, yo siento que no.
0: El VAR.
1: Era fuera de lugar, pero del árbitro. Eso está fuera de lugar.
0: Lo que sí, yo tengo claro, no sé cuántos oyentes estarán de acuerdo conmigo, es que entra Quinterito y Quinterito le da más toque al balón. Obviamente el papel que hace James también es muy
1: importante.
0: Pero el nivel que tiene Quintero en ese momento es bastante, porque organiza pases seguros, le da mucha tranquilidad también a la selección.
1: Está muy concentrado.
0: Se siente muy seguros con Quintero en cancha.
1: Está muy concentrado en la cancha. Yo siento que es de los pocos jugadores que en este momento, a estas alturas del Mundial, siento que está entendiendo el juego en la cancha.
0: Es impresionante el juego y la tranquilidad que le da Quintero y Muñoz también. Cuando entró Muñoz también
1: Muñoz es el propio jugador que entra... Arma la jugada, mete el gol y listo.
0: Obviamente el trabajo de los otros jugadores, pero se siente el cambio. Cuando entró Quintero y cuando entró Muñoz, se vio un cambio ahí.
1: Total, así es.
0: Hablaba con un amigo que tuvo la oportunidad de estar en el primer partido de la Selección Colombia y en el segundo con la República Democrática del Congo. Él estuvo ahí en el estadio, ahí en México. Porque los dos primeros partidos de Colombia fue en México. Y le decía, ¿qué tal la experiencia? Me dijo, Freddy, eso es impresionante.
1: No,
0: me dijo, ¿cuál es el momento más sublime y donde de los asistentes al estadio un 80-90% se vuelve un poco más accesible y llora uno cuando se canta el himno nacional?
1: No, es que eso sí, aquí...
0: Dijo eso, dijo, ese es el momento más sublime, el más emocionante, el de donde se siente uno más orgulloso de su
1: país
0: cuando se canta el himno nacional.
1: Es que si uno acá detrás de la pantalla que estaba observándolos, uno siente como ese fresquito y que se le erizan a uno los pelos de los brazos. Ahora estando allá en pleno mundial acompañando a todos esos jugadores que uno tiene que valorar el esfuerzo que hacen, porque yo sé que lo hacen. No, eso tiene que ser maravilloso, eso es mágico.
0: Sí, es impresionante, porque muchas personas que están en los Estados Unidos y que hace unos cuantos años no vienen a Colombia y no han tenido esa oportunidad de ver a sus familiares, sus amigos, y ver casi todo un estadio lleno de colombianos.
1: Claro.
0: Interpretar el himno nacional, dijo, eso es lo más emocionante. Dijo, yo tuve la oportunidad de estar cerca de los jugadores, yo tuve la oportunidad de compartir con más colombianos, pero el momento más emocionante donde se me escurrieron unas lágrimas fue cuando se interpretó el himno nacional.
1: Espectacular.
0: Y yo con lo llorón que soy, yo lloraría todos los partidos. Lloro viendo el boletín del consumidor, ¿cómo no voy a llorar interpretando el himno nacional?
1: Señor Bella.
0: Lloro viendo tal cual. ¿Por qué no voy a llorar interpretando el himno nacional?
1: Que no llora viendo tal cual.
0: Bueno, muy bien, 10 de la mañana, 22 minutos. Vamos con noticias de iglesia. Les comento que la Santa Sede ha dado a conocer el nombramiento realizado por el Papa León XIV de Monseñor Jaime Uriel Sanabria Arias como nuevo obispo de la diócesis de Yopal. Monseñor Sanabria se desempeñaba como vicario apostólico de San Andrés y Providencia y con esta designación se convierte en el tercer obispo de la Iglesia Particular de Yopal. Monseñor Sanabria sucede a Monseñor Edgar Aristizábal Quintero, quien fue nombrado obispo de Duitama, Sogamoso, en mayo del año 2024. Desde entonces, la diócesis de Yopal permanecía en sede vacante y estaba bajo la administración pastoral del presbiterio Jason, Jason Andrei, 2024. Desde entonces, la diócesis de Yopal permanecía en sede vacante y estaba bajo la administración pastoral del presbiterio Jason, del presbiterio.

0: El 16 de abril del año 2016, recibió la ordenación episcopal el 22 de mayo del mismo año y tomó posesión canónica del vicariato el 25 de junio del año 2016. Con el nombramiento realizado por el Papa León XIV, concluye una década de servicio episcopal en el archipiélago y asume ahora la conducción pastoral de la iglesia particular de Yopal en el departamento del Casanare. Así que el Papa León XIV nombra a Monseñor Jaime Uriel Sanabria Arias como nuevo obispo de Yopal. Muy bien, mis hermanos, 10 de la mañana, 24 minutos. Muchas gracias a todos ustedes porque nos siguen apoyando con los minutos de evangelización del Club de Amigos. 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Gracias de corazón por sus oraciones, gracias de corazón por ese aporte generoso que nos brindan y de esa manera seguir llevando el mensaje del Señor a través de la emisora Minuto de Dios y también en las diferentes plataformas digitales. Que el Señor les bendiga y el Señor les multiplique. 10:25 minutos, nos vamos al break de la media hora, pero cuando regresemos estaremos escuchando la oración que nos comparte el día de hoy el Padre Chelo desde República Dominicana. 10:25 minutos, vamos a un pequeño break, ya regresamos. Estás en la sintonía de Playlist Católica a través de Minuto de Dios Radio Bogotá 107.9.
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6: En la emisora Minuto de Dios son las 10 y 30 minutos de la mañana y continuamos aquí, familia Minuto de Dios, con la mejor programación de Playlist Catholic. Yo ahora las invito a que en este momento abran su corazón para que escuchemos el mensaje de vida del Padre Chelo, que nunca, nunca nos puede faltar.

Quiero en este día orar por ti que te sientes decaído. Quiero orar por ti que sientes como que no hay posibilidad de vida para ti. Quiero orar por ti que sientes que la vida es pesada para ti. Quiero orar por ti que hoy no tiene mucha posibilidad de vida, porque siente que se cierran todos los caminos, porque siente que no hay medicina para ti, porque siente que la enfermedad te agobia, porque sientes que la vida para ti no es la misma, porque sientes que la vida para ti es dura, porque sientes que no hay camino por donde tú puedas transitar, que todo es un problema. Yo quiero orar por ti en este día de hoy. Pedirle a Dios en su infinita misericordia que mire lo que tú eres. Pedir a Dios en este momento que llene tu corazón de su presencia. Señor, tú sabes cuántos son los que están necesitados. Tú sabes cuántos son los que te están pidiendo, que ya no resisten, que ya no pueden. Tú sabes cuántos son los que llevan una enfermedad, Señor Jesús, que le agobia. Tú sabes cuántos son, Señor Jesús, los que ahora ya no pueden, Jesús, sentir paz en su corazón, porque la vida ha sido muy dura para ellos. Bendito sea mi Señor Jesús. Señor, tú sabes cuántos son los que ahora están en una cama, enfermos por una enfermedad. Los médicos lo han desahuciado, o por una enfermedad le han dicho que tienen que tomar pastilla para toda la vida. Bendito sea Dios, y no hay dinero, o le agobia tomar pastilla para toda la vida, o la enfermedad le es pesada. En este momento, Señor, creyendo en tu presencia, creyendo que tú tienes el poder y la gloria, ¿cuántos son los que están ahí con un cáncer, Señor Jesús? Bendito sea mi Señor, o con un tumor, Señor, o ¿cuántos son los que van a una cirugía? En este momento, por ti que va a una cirugía, por ti, bendito sea Dios, yo quiero pedirle al Señor que vaya delante de ti, o por ti que va a una cita, yo quiero pedir a Dios que vaya delante de ti y que sea Él el médico que hoy te atienda. Bendito sea el poder de Dios, que sea el médico que hoy haga la obra que tú estás esperando, porque el Señor tiene la gracia, el Señor tiene el poder, el Señor hoy yo sé que quiere levantarte. Bendito sea mi Señor Jesús. Señor, mira cuántos son los enfermos que te están pidiendo. Anda, Señor, a esa clínica, anda a esa cama, Señor, anda a ese hospital, Señor, anda a ese hogar, Señor, donde esté ese enfermo, Jesús, y tómalo tú de la mano, Señor, y anda, pasa tu mano, Señor Jesús, y comienzas tú a calentar. Bendito sea mi Señor, esa enfermedad, comienza tú a hacer la obra, Señor. Levanta a ese, Señor, que está caído por esa depresión. Levanta a ese que está triste, Señor, que no sabe qué hacer con esa tristeza, con ese agobio, con esa depresión, con esa angustia. Bendito sea mi Señor, haz tu obra, Señor, pasa tu mano sanadora, Señor, tu mano liberadora, Jesús. Gracias por este día, Señor, gracias por lo que tú haces, Señor, gracias por tu presencia, Señor, gracias, Jesús, gracias, Jesús, porque yo sé que tú estás envolviendo a muchos enfermos ahora, Señor. Bendito mi Señor, gracias, Jesús, levanta, Jesús, sana, Jesús, libera, Jesús, haz la obra, Jesús, en este hermoso día de hoy, Señor. Gracias, Jesús. Gracias, Señor. Gracias por tu presencia. Gracias porque yo sé, Jesús, que tú estás haciendo tantas obras, levantando a tantos enfermos, Señor. Gracias, Jesús.

10 de la mañana, 39 minutos. Continuamos en Playlist Católica a través de Minuto de Dios Radio Bogotá 107.9. Saludando una vez más a toda nuestra familia Minuto de Dios que a esta hora de la mañana nos están sintonizando. Para cada uno de ustedes, mis hermanos, que el Señor les bendiga, esperando que estén pasando una mañana sensacional. Y qué mejor que con la buena programación de la emisora Minuto de Dios. Espero que también el día de hoy ya hayan elevado la oración de acción de gracias al Señor por todas las bendiciones que nos brinda cada instante de nuestra vida. El hecho de tener vida, de tener salud, de compartir con nuestros seres queridos, con nuestro esposo, con nuestra esposa, con nuestros hijos, de tener un trabajo, de compartir unos alimentos. Bueno, son tantos los motivos por los cuales siempre debemos ser agradecidos con el Señor. Y qué mejor que a través de la oración, tener esa comunicación con el Señor, de darle las gracias por todas esas bendiciones que nos brinda cada instante de nuestra vida. Y espero que usted, mi hermano, mi hermana que me sintoniza a esta hora de la mañana, ya haya elevado esa oración de acción de gracias. Bueno, algunos dirán, pero ¿por qué le tengo que dar gracias a Dios si estoy pasando un momento difícil en mi vida? Tengo problemas económicos, tengo problemas con la familia, tengo problemas en el trabajo, estoy pasando una enfermedad muy fuerte. Bueno, esos motivos son los que nos llevan muchas veces a acercarnos más a la presencia del Señor. Y es ahí cuando debemos abandonarnos totalmente en las manos de Él, para que sea el Señor el que nos dé esa fuerza, el que nos dé esa sabiduría, el que nos dé esa paz, esa tranquilidad, de saber afrontar esas situaciones fuertes que llegan a nuestra vida. No es maldecir, no es renegar, no es de dudar de la presencia de Dios en esas circunstancias que llegan, sino al contrario, son momentos fuertes para cada uno de nosotros, pero cuando nos abandonamos en las manos del Señor, Él nos da ese alivio, nos da ese bálsamo de saber afrontarlo. Así que mejor de tener esa comunicación con el Señor a través de la oración. Decirle gracias, Señor, por este problema, gracias, Señor, por esta dificultad, porque a través de esta situación por la cual yo estoy pasando, sé que no estoy solo, que tú vas caminando conmigo, me abandono en tus preciosas manos, dame esa paz, dame esa fortaleza que necesito para saberles afrontar. Pero por favor, no dejen pasar el día sin elevar esa oración de acción de gracias. No de renegar, no de pelear, no de discutir con el Señor, sino al contrario, de darle gracias por tantas cosas tan maravillosas que Él nos regala a cada instante de nuestra vida. Muy bien, 10 de la mañana, 41 minutos. Antes de continuar con muy buena música, les comparto que la Arquidiócesis Primada de México recordó que la oración es el camino para unir al mundo. En el editorial de su semanario de la fe, la Arquidiócesis de México aseguró que ver a los jugadores rivales orando juntos al final de los partidos del Mundial, obviamente, de fútbol, han sido las escenas más conmovedoras y esperanzadoras que ha dejado la Copa del Mundo. Se trata de un poderoso mensaje que se transmite desde el evento deportivo más seguido en el planeta. La oración nos une por encima de cualquier diferencia, porque la oración, al unirnos a Dios, que nos ama a todos, nos une también entre nosotros. La Arquidiócesis Capitalina resaltó que fortalecer la unidad es uno de los mayores dones de la oración, la cual nos permite descubrir que por encima de las diferencias compartimos la misma fragilidad, las mismas esperanzas y la misma necesidad de Dios. Además, crea una comunión que no depende de la cercanía física ni de la coincidencia de circunstancias. En ese sentido, la Arquidiócesis de México recordó el sufrimiento del pueblo venezolano, sacudido la semana pasada por fuertes terremotos que han dejado al menos 1.750 fallecidos y miles de heridos. La oración no siempre cambia inmediatamente las circunstancias, pero transforma el corazón de quien se pone en manos de Dios, haciendo florecer la esperanza, incluso en los lugares donde muchos pensarían que Dios está ausente. 10 de la mañana, 43 minutos, y bueno, ya que se hace mención también de lo que ha sucedido en Venezuela, desde la Corporación Bendito Dios también los estamos invitando a todos ustedes, mis hermanos, si nos quieren apoyar, porque estamos haciendo una campaña bien hermosa, recogiendo medicamentos, estamos recogiendo algunos artículos que ellos necesitan también, algunos alimentos no perecederos. Bueno, en fin, estamos con esta hermosa campaña de la Corporación El Minuto de Dios. Si ustedes desean un poco más de información, cómo pueden apoyar, se pueden comunicar a través de nuestra línea telefónica directa aquí, nuestro PBX de la emisora, y ahí les damos un poco más
de información sobre los canales y las líneas telefónicas de la Corporación El Minuto de Dios, donde ustedes se pueden unir a esta gran jornada de ayuda, de apoyo por nuestros hermanos de Venezuela. La línea telefónica es el 601-555-8484, 601-555-8484. 10 de la mañana, 44 minutos, nos vamos con más música. Llega Dones del Espíritu Santo y luego estaremos escuchando El Poder de la Alabanza en Playlist Católica a través de Minuto de Dios Radio Bogotá 107.9.

0: Muy bien, mis hermanos, 10 de la mañana, 51 minutos. Antes de despedirme, quiero compartir con todos ustedes un texto de la palabra de Dios referente a aquellos que de pronto pueden estar pasando un momento duro, fuerte en cada una de sus vidas. Y he tomado este texto de Isaías 41:10, que nos dice: no tengas miedo porque yo estoy contigo, no te desalientes porque yo soy tu Dios. Te daré fuerzas y te ayudaré. Te sostendré con mi mano derecha victoriosa. Isaías 41:10. Así que no te rindas frente a esas batallas que estás librando, porque no estás solo ni sola. No te rindas frente a la adversidad, por mucho que quiera asustarte. No te rindas porque tu fe y confianza en Dios son tus dos mejores armas, las cuales te darán la victoria. No te rindas porque hemos de ver juntos la victoria que Dios nos otorgará. Lucha y sigue luchando, porque todo el que se enfrente contra ti siempre fracasará. 10 de la mañana, 52 minutos. Pero, mis hermanos, de esta manera estamos llegando al final de este espacio de playlist católica. Vamos a hacerle fuerza que a Ecuador en el día de hoy. Tania, dígame la verdad.
1: Yo le voy el día de hoy entre México y Ecuador, a Ecuador, claramente, a mis hermanos ecuatorianos.
0: ¿Ecuador? Bueno, claro que listo. Sí. Costa de Marfil, Noruega, ¿eh? No conocí mucho el juego de ellos, pero bueno, dígame, ¿por quién iría? ¿O quién cree que va a pasar la segunda hora, a los octavos? ¿Costa de Marfil o Noruega?
1: Yo le apuesto a Noruega.
0: ¿A Noruega? Sí. Bueno. ¿Francia, Suecia?
1: Francia.
0: ¿Francia?
1: Esperemos. Bueno, esperemos. Esperemos, esperemos.
0: Bueno, ¿y México, Ecuador?
1: Ecuador.
0: Ecuador. Bueno, yo también me voy. Creería que me voy igual que Tania, ¿eh? Esos resultados, esperemos ya mañana tendremos los resultados. Y bueno, pues, y lo mejor para nuestra selección Colombia, como lo estábamos diciendo, ¿eh? Este próximo viernes, 8:30 de la noche, una vez más la camiseta está puesta, ¿eh?
1: Claro que sí.
0: La camiseta puesta, la bubucela. En la casa compré una bubucela, mi esposo. Sí. Dios mío. Yo le digo, cállate.
1: ¿Estás oyendo?
0: No, pero es la emoción. ¿Por qué? Bueno, la compró porque hice una adquisición de otros productos y le dieron una bubucela, pero ay, Dios mío.
1: Esa sala. El señor Freddy se levanta. Dave Daco y juega a Colombia.
0: Ya, y lo peor de todo es, ¿y Colombia dónde tiene que hacer gol? Ya empieza el curso muy rápido de explicar cómo, claro, no hay concentrado en el partido. Y yo sé que Colombia tiene que hacer, ¿dónde tiene que hacer gol Colombia?
1: Pero si no hace gol, ¿qué pasa?
0: ¿Y qué pasa si empata? Bueno, si no, si empata. ¿Y qué pasa si pierde? Bueno, si pierde pasa esto. ¿Y qué pasa si ganan? Bueno, si ganan pasa.
1: Lo importante es su disposición de explicar.
0: Yo no entiendo. ¿Y por qué lo anularon? ¿Qué es lo que hay fuera de lugar? Bueno, fuera de lugar es cuando pasa esto. Ah, y empieza la fórmula de preguntas, ¿eh? El cuestionario, ¿eh? Empieza el cuestionario.
1: El examen.
0: Uno emocionado, ¿eh? No, pero lo que sí he visto en ese mundial es bastante que están compartiendo las familias, ¿eh?
1: Qué bonito.
0: Es impresionante. Mira, el sábado, en el sector donde yo vivo, esas calles prácticamente eran solas, ¿eh? Eran solas. Pero, a diferencia de lo que nos comenta Tania, que de pronto muchos establecimientos comerciales por acá estaban completamente llenos. Hablo del barrio, porque sabemos que en centros comerciales hay algunos lugares donde se han habilitado para ir a ver el partido. Pero en lo que es en los conjuntos, esto es un plan de familia, ¿eh? Era como más de plan de familia. Algunos, pues obviamente, compartieron alguna, por la hora, una comida, qué sé yo, pero sí vi bastante integración familiar. Y me imagino que ese viernes también va a ser la locura, ¿eh? Va a ser la locura cuando enfrentemos a esta selección, que no es nada fácil. Ellos vienen con muchas ganas de gana. Con muchas ganas de gana, tiene muchas ganas de gana, ¿eh? A todos ustedes, mil gracias, mis hermanos. Nos despedimos bajo la dirección general del padre Javier Riveros, en el control master digitando la nave de los mil botones. Al frente del micrófono despido a Tania Andrea Reyes. Tania, Dios les siga bendiciendo. Muchas gracias.
1: Amén. Muchísimas bendiciones para usted y su familia. Miles de bendiciones para todos nuestros oyentes, nuestra familia Minuto de Dios. Agradecerles siempre por sintonizarnos aquí en la 107.9 FM, por preferirnos y por sacar un poquito de su tiempo y de su espacio. Como siempre, les invito a a sonreír y a regalarle una sonrisa al otro, porque usted no sabe lo que una sonrisa puede hacer en la vida de otra persona. Yo me despido deseando que ese día termine de mucha bendición, de mucho entusiasmo. Y bueno, yo les mando un besote.
0: Ahí está el beso que no puede faltar. No nos podemos despedir sin el beso de Tania Andrea Reyes. No olviden, por favor, tengan eso guardado en su corazón, en su memoria el día de hoy. No tengas miedo porque yo estoy contigo, no te desalientes porque yo soy tu Dios, te daré fuerzas y te ayudaré, te sostendré con mi mano derecha victoriosa. Isaías 41:10. Se despide este servidor, Freddy Armando Cubillos, como siempre, dándole gracias al Señor que me dio una vez más esta gran bendición de ponerle voz a mi alma y a mi corazón. Mañana, si Dios lo permite, nos volvemos a encontrar en esto que se llama Playlist Católica. Que el Señor les siga bendiciendo. Chao, chao.

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0: Ha sido una bella tradición de la Iglesia saludar a la Virgen María con el Ángelus o anuncio del ángel todos los días, a mediodía y al caer de la tarde. Por eso oremos todos hoy. El ángel del Señor anunció a María.
1: Y ella concibió por obra y gracia del Espíritu Santo.
0: Dios te salve María, llena eres de gracia, el Señor es contigo, bendita tú eres entre todas las mujeres, bendito es el fruto de tu vientre Jesús.
2: Santa María, Madre de Dios, ruega por nosotros pecadores, ahora y en la hora de nuestra muerte. Amén.
0: He aquí la esclava del Señor.
1: Hágase en mí según tu palabra.
0: Dios te salve María, llena eres de gracia, el Señor es contigo, bendita tú eres entre todas las mujeres, bendito es el fruto de tu vientre Jesús.
2: Santa María, Madre de Dios, ruega por nosotros pecadores, ahora y en la hora de nuestra muerte. Amén.
0: El Verbo se hizo carne
1: y habitó entre nosotros.
0: Dios te salve María, llena eres de gracia, el Señor es contigo, bendita tú eres entre todas las mujeres, bendito es el fruto de tu vientre Jesús.
2: Santa María, Madre de Dios, ruega por nosotros pecadores, ahora y en la hora de nuestra muerte. Amén.
0: Ruega por nosotros, Santa Madre de Dios,
1: para que seamos dignos de las promesas de Cristo.
0: Oremos. Señor, derrama tu gracia en nuestros corazones, para que habiendo conocido por la voz del ángel el misterio de la encarnación de tu Hijo, podamos llegar por los méritos de tu cruz y pasión a la gloria de la resurrección. Por el mismo Cristo nuestro Señor.
2: Amén.

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1: Señoras y señores, muy buenas tardes, bienvenidos a La Movida. Los saludamos en este día martes después del puente festivo. Muy clasificados a la siguiente ronda del Mundial, a los 16avos. Jugamos contra Ghana el próximo viernes 3 de julio.
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1: La noticia más importante, indudablemente el anuncio que le hizo a Bogotá el presidente electo Abelardo de la Estrella, que viene a trabajar por Bogotá, la manera como lo hará, sobre todo en materia de infraestructura y seguridad. Tenemos la impresión que tiene el doctor César Restrepo, secretario de Seguridad, sobre los anuncios del señor vicepresidente. También noticias de Cundinamarca, cómo se está moviendo la reparación del tren entre Nemocón y Zipaquirá. Igualmente hablaremos de empleo. Siempre tenemos las cifras para esta semana para que la gente sepa. Igualmente hay que recordar que hay que pagar el impuesto de vehículos para aquellos que lo están pagando a cuotas. ¿Y por qué estamos diciendo esto? Porque la gente se está descuidando y tiene que pagar. También hablaremos de todo lo que tiene que ver con materia de desarrollo por parte de la ciudadanía, la manera como se está trabajando también en el distrito, sobre todo por los temas de seguridad. Bienvenidos.

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1: Esta noticia es muy importante. La Secretaría de Salud de Bogotá está luchando contra 5 enfermedades, una sola protección. Bogotá invita a completar la vacuna pentavalente. Más de 26 mil niños lo necesitan. ¿Qué dice el doctor Julián Fernández? Está aquí. Con él habló Freddy Bonilla.
2: Pues bueno, aunque muchas personas las consideran enfermedades del pasado, la difteria, la tosferina, el tétanos, la hepatitis B y algunas infecciones graves causadas por Haemophilus influenzae tipo B, como meningitis y neumonía, siguen representando un riesgo real para salud infantil en Bogotá, específicamente cuando los esquemas de vacunación no se completan a tiempo. Los registros del Observatorio de Salud de Bogotá, el Salud Data, muestra que la circulación de la tosferina en la ciudad no es un evento aislado. Durante el 2025 se confirmaron 169 casos y se registraron 5 muertes asociadas a esta enfermedad. En el 2026, en corte a semana epidemiológica 22, ya se han registrado 49 casos, lo que evidencia la persistencia del riesgo y la necesidad de garantizar la cobertura de vacunación de manera oportuna en la primera infancia. Por eso, se ha establecido que más de 26 mil niños y niñas ya recibieron la tercera dosis de pentavalente. En Bogotá, el distrito busca acelerar la cobertura para garantizar una población oportuna durante los primeros meses de vida. Por eso, aquí en la medida estuvimos hablando con Julián Fernández, subsecretario de Salud Pública, que nos entregó más detalles de esta labor que viene desarrollando la Secretaría de Salud.
3: Como parte de nuestros esfuerzos por seguir recuperando las coberturas de vacunación en Bogotá, hacemos un nuevo llamado enérgico y entusiasta a padres y cuidadores, particularmente de niños y niñas menores de 5 años, para que verifiquen que sus hijos se encuentren al día con sus esquemas de vacunación. Pero hoy en particular queremos hablar de una vacuna extraordinaria y muy importante que protege no contra una, sino contra 5 enfermedades infecciosas de alta importancia en salud pública. ¿Cuáles son? Hepatitis B, tétanos, difteria, tosferina y Haemophilus influenza, que causa meningitis y neumonía. Hacemos este llamado dado que durante el año pasado solo de tosferina observamos un incremento muy importante de casos, pero también se presentaron 5 muertes de tosferina, que ya era algo del pasado, 4 de esas muertes en menores de un año. La mejor protección que podemos dar a nuestros niños y niñas es con esta vacuna pentavalente, que tiene 3 dosis que se aplica antes del año, actualmente con un esquema cortado al mes y medio, a los 3 meses y a los 4 meses y medio, y un refuerzo fundamental a los 18 meses. En particular, a padres y cuidadores de niños y niñas de 18 meses, queremos invitarlos porque hemos encontrado dificultades para seguir incrementando las coberturas en 18 meses. Recordemos que más vacunación es más equidad y más bienestar.
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1: El presidente electo Abelardo de las Priallas se reunió con el alcalde Carlos Fernando Galán y le dijo que le iba a ayudar en temas de seguridad e infraestructura. Dijo que también Bogotá está al borde de una crisis social y que él está dispuesto a dar la mano. El alcalde agradeció. Pero, por ejemplo, en materia de seguridad, el secretario, el doctor César Restrepo, dijo: lo que ha existido hasta ahora es una relación sin corriente. No es un cortocircuito, es sin corriente. Esto dijo César Restrepo en el programa Hablemos Bogotá de Canal Capital.
5: Buenos días a todos. La gestión de las ciudades en Colombia requiere una relación muy dinámica, muy estructurada con el gobierno nacional, por nuestro sistema político, por cómo se distribuyen los recursos. Y en seguridad, sobre todo, en Colombia no hay sistemas locales de seguridad, solo hay un sistema nacional de seguridad. Así que todo lo que podemos hacer los secretarios de seguridad, los alcaldes, los gobernadores, depende en gran parte de los esfuerzos que, por ejemplo, haga el gobierno nacional en pie de fuerza policial o en inversión en inteligencia. O, por ejemplo, la captura de este criminal en Quito es una captura que coordina la Secretaría de Seguridad con la policía de Dorset, con la policía de Quito, cuando en general esto deberían ser unas, en términos de crimen transnacional, el gobierno nacional trabajando muy fuertemente en eso. Así que lo que el alcalde Galán y el nuevo presidente de la República, el señor presidente de la Espriella, van a hacer esta semana el día de hoy?
6: Siempre hay como un cortocircuito con el actual gobierno, digamos cortocircuito entre comillas.
5: No, es que no es que haya un cortocircuito, es que no hay energía. O sea, pongámoslo en seriedad, no hay política de seguridad, nunca hubo política de seguridad. De manera equivocada, creyeron que unas negociaciones con unos criminales iban a relevar de la presión de seguridad a un país, cuando policía, ejército, armada, fuerza aérea requerían inversiones. Tenemos más de 100 helicópteros en el piso, tenemos marihuana y cocaína fluyendo desde las zonas de cultivo sin ningún control, llegando a las ciudades donde a la Policía Nacional le toca perseguir como la aguja en un pajar a la droga. Así que no hay cortocircuito, Manuel. No hubo energía. Nunca el gobierno nacional entendió que la seguridad es la base sobre la cual todo el resto de los derechos de los ciudadanos pueden cumplirse.
7: Secretario, ¿y cómo se relaciona eso con el crimen, digamos, cotidiano en Bogotá? Eso que está pasando en el país, que usted menciona de la droga, de toda la baja capacidad de la fuerza pública, ¿termina repercutiendo acá en Bogotá en el crimen, digamos, muy de robo, el que siente el ciudadano?
5: Pues es que, digamos que hubo una discusión los últimos 10 años que nos terminó haciendo perder la claridad sobre el problema. La droga financia el crimen en todas sus magnitudes. La venta de marihuana, la venta de bazuco, la venta de cocaína, la venta de tusi, de todas esas drogas, es la que termina siendo el capital semilla del crimen, financia todos los delitos. Entonces aquí durante un tiempo empezamos a tener unas discusiones muy profundas sobre el derecho al consumo y las libertades individuales, pero nadie se detuvo a pensar cómo esa discusión, que puede ser muy importante en una sociedad, yo no lo voy a discutir, generaba unos efectos sobre la paz, la tranquilidad, la seguridad, el bienestar de los ciudadanos. Y resulta que llegamos a un punto donde hoy en día el señor general tiene que pelear todos los días contra organizaciones que, con base en la venta de drogas, hacen extorsión, financian hurtos, cometen homicidios, trafican con armas. Entonces aquí es muy sencillo, y yo creo que en eso hay que ser claros. Uno no se puede poner con lenguajes que sean débiles. La droga es la que lleva el dolor, la preocupación y la inseguridad a cada una de las casas de los ciudadanos.
1: Creo que es necesario un cambio de la ley, que eso se vio, por ejemplo, ahora, cuando se capturó al sujeto que asesinó presuntamente a una dama la semana pasada y que fue capturado en Ecuador. Esto fue lo que dijo el secretario.
5: Pero claro, entonces, ¿qué es lo que pasa? La policía de Dorset hace seguimiento en tiempo real de todo lo que hace el tipo en Ecuador. ¿A través de qué? Del monitoreo de sus cuentas bancarias. Eso en Colombia no se puede hacer. Entonces aquí es donde a mí me da risa, porque todo el mundo, al general Cristacho, a mí no me importa, para eso me pusieron acá, para que me den palo. Para el general Cristacho, que no duerme, y a sus hombres que no duermen, les dan palo que por qué no hace lo que no permite la ley.
7: Sí, total.
5: Cuando estos señores de la policía inglesa hacen seguimiento del personal, aquí la fiscalía trabaja fuertemente en la construcción del expediente para emitir la orden de captura, que solo se puede emitir si un juez de la República, al valorar la información que tiene la fiscalía, que haya recolectado, dice, sí, hay que capturarlo. Y eso es muy importante, Manuel. Por eso yo decía ahora que hay que educarnos sobre cómo funciona la lucha contra el crimen y cada una de las funciones de las instituciones. La policía presta servicios de vigilancia, presta servicios de lucha contra el crimen, en los cuales, además de ocupar el espacio, cumple con las órdenes que le da la justicia. No aplica justicia. La policía no decide quién va a la cárcel y quién no va a la cárcel. La policía no decide qué incauto y qué no incauto. Con esto usted puede fundamentar la decisión de restringir un derecho o de no restringir un derecho. En el imaginario general, quien cumple todos esos roles es la policía. Y no es así. No lo permite ni la Constitución ni la ley. Por eso es que cambiar la ley es muy importante. ¿Para qué? Para que el juez tenga más elementos que le permitan tomar decisiones que ayuden a que la policía cumpla sus funciones y que adicionalmente reconozcan el trabajo de la fiscalía en su labor investigativa. La pelea siempre del ciudadano es con el policía. No, el policía es un instrumento de la aplicación de la ley, pero la aplicación de la ley tiene tres actores que tienen que actuar todos en una de sus etapas: el policía, el fiscal y el juez. Y el último, la cárcel. Si la persona que fue capturada y procesada es culpable, y ahí también hay un desafío de la nación, no de la ciudad.
8: Las propuestas, usted hablaba hace un instante sobre volver sobre la ley de pequeñas causas. ¿Eso quiere decir puntualmente qué?
5: Eso lo que quiere decir es que los delitos que aún no tienen altísimo impacto en la sociedad, pero que son altamente generadores de daño al ciudadano, tengan una forma como procesarse de manera eficiente, eficaz y expedita. ¿Eficiente qué quiere decir? Que todo caso que se conoce, ¿cuántos hurtos tuvimos el año pasado? 160 mil hurtos, dentro de todos. Que la mayoría de esos casos puedan ir a un proceso judicial y al final haya una verdad judicial. ¿Quién fue el responsable? ¿Cómo ocurrió? Eso es ser eficiente. Ser eficaz es que quien la haga, la pague. Así me haya robado este pocillo. Es que uno no se puede robar nada. Total. Y número dos, que sea expedita, es que ocurra rápidamente. ¿Por qué la gente, y aquí muchas veces a mí antes de estar en este trabajo, ahora casi nunca contesto esa pregunta, pero voy a hacerlo hoy? ¿Por qué la justicia por la propia mano? Por una frustración sobre todo en eso. La gente no está buscando que metan a 60 años de cárcel a alguien que le robó su celular, pero sí que responda, que dé cara y que adicionalmente se comprometa a no volverlo a hacer.
1: El señor secretario también habló del robo de residencias en Bogotá, que es el único delito que está subiendo. ¿Pero por qué? Porque la gente está cambiando por sistemas inteligentes, que hay que tener mucho cuidado frente a ese tema. Esto fue lo que dijo Restrepo.
5: En ese delito, porque lo tenemos aumentado en un 3%, 3.6% este año. Y en nuestros estudios sobre qué es lo que está causando el aumento, estamos encontrando que las decisiones lo que se gastan los ciudadanos en seguridad privada están siendo determinadas por los costos del servicio. Entonces, o se renuncia al servicio, lo cual deja una vulnerabilidad, porque recuerden que en Bogotá tenemos un déficit de 10.000 policías. A la policía se sobreextiende en esto. Entonces ahí la capa que prestaba seguridad privada era un aporte importante para cuidar los puntos. Y porque recuerden que la policía cuida hasta la puerta.
6: Eso en los edificios inteligentes.
5: Allá voy. Entonces la técnica. Entonces ahora dije, no, es que voy a automatizar la seguridad de los edificios, y ahí yo le hago una recomendación a los ciudadanos por los casos que venimos estudiando. Automatizar no es mejorar. Como todos estamos es como en una fiebre tecnológica, creemos que la tecnología nos resuelve problemas, y a veces la tecnología no nos resuelve problemas, nos los empeora. Este es un caso en particular y hay que analizar. Entonces, a la hora en que los ciudadanos decidan contratar servicios de seguridad privada y avanzar hacia el tema de tecnificación, de
7: automatización,
5: analicen la verdadera capacidad de protección de eso. Y solo les voy a poner un ejemplo. Si se va la luz, se pueden desprogramar los sistemas.
7: Total.
5: O si el motor de apertura y cierre de los parqueaderos es lento, pues abre una oportunidad. O si las cámaras no tienen un sistema de coordinación para la entrada a los edificios. O si los habitantes del edificio no son disciplinados en las reglas que determina la automatización. Por ejemplo, no darle la clave a todo el mundo. ¿Por qué? ¿Y por qué les digo esto? Y tal vez algunos de quienes están viéndonos ahora dirán, este secretario tan descarado viene y nos echa la culpa a todos, cuando el trabajo de él es que no haya delincuentes. Y ahí quiero decirles, con mucho respeto, pero con mucha sinceridad, los delincuentes
9: los combatimos entre todos. Aquí la policía los combate con el uso legítimo de la fuerza, los organismos judiciales con la aplicación de la ley y los ciudadanos todos, no dándoles oportunidades. Ahí en el tema de hurto a residencias hemos encontrado que la falta de buenas prácticas por parte de los ciudadanos les ha aumentado las posibilidades a los delincuentes, y adicionalmente las decisiones sobre los servicios de seguridad no están siendo reflexivos, sí. Están siendo guiados por la palabra de automatización como si eso fuera una solución, y eso no es una solución.
1: El secretario también habló de lo que pasa con la escopolamina y ha dicho, la gente la tiene que ingerir, eso no es tan fácil que a uno por un soplo lo contaminen o le pongan escopolamina. Dijo, la gente así lo comprueba cuando se deja hacer los exámenes.
9: Me decía, vea, secretario, de la gente que se deja hacer análisis toxicológicos, porque mucha gente dice, no, yo fui víctima de esto, listo, camino y hacemos el examen toxicológico. No. La mayoría, por encima del 99%, tenían tres medicamentos, o benzodiazepinas o drogas contra el sueño, que llaman las drogas Z, por Z de sueño, y opioides. Esos son los tres tipos de medicamentos más comunes en esos exámenes toxicológicos. Esos tres medicamentos se ingieren, no se soplan, ni se untan, ni nada de eso. Y el segundo patrón que encuentra medicina legal en esos análisis es que siempre había un trazador de cruce con cocaína, con ketamina o con alcohol. Lo voy a traducir del lenguaje del doctor Jiménez al lenguaje del secretario de seguridad, que no sabe nada de eso. La persona es de un medio de ingerirlo, y cuando lo ingiere pierde la voluntad por un rango de tiempo. Entonces, en las entrevistas que se hacen desde el punto de vista médico a las víctimas que se quedaron a hacer el examen, que se descubre que pierden 5 minutos, o sea, eso tiene un efecto, es que 5 minutos antes o algo así, de cuando lo hirió, se le olvida lo que pasó y vuelve a recuperar la conciencia de sí mismo un tiempo después. Y ese es el rango de tiempo en el cual los delincuentes aprovechan. Entonces, ojo. ¿Es un acto delincuencial y criminal? Sí, entre otras cosas. Los delincuentes que cometen ese delito, y ahí la ley debería considerar un agravante, es que casi que es un acto violento. Yo diría que es un acto violento porque si yo soy un consumidor de un medicamento...
7: tengo algún problema cardíaco,
9: hacen una mala mezcla, ahí me dejan, ¿no? Entonces, sí es un delincuente, sí es un criminal, pero... por lo menos lo que nos dice la ciencia, ni siquiera es lo que el cuento que yo hablé con extraños. No se vaya con extraños.
1: El general Giovanni Cristancho habló también de la captura de un sujeto que fue una banda que asesinó a un barbero que había sido desmembrado en diciembre de 2025. Esto fue lo que dijo el general Giovanni Cristancho.
10: Buenos días a todos. Efectivamente, el día 19 de diciembre, desafortunadamente, un señor en Bosa que fue a una barbería, parece que tuvo una discusión, y el barbero, y con complicidad de la compañera sentimental de él, le quitan la vida. Pero además de esto, generan también un desmembramiento y posteriormente pues comienzan a dejar partes del cuerpo en otra parte. La Policía Nacional y el Gaula inicia la investigación por desaparición forzada, y el caso da que encontramos la barbería, las personas, y pudimos ya científicamente comprobar lo que les estoy diciendo. Y un proceso judicial de prácticamente 6 meses pudimos dar captura con estas personas.
1: Sostuvo también que ojalá haya un cambio en las leyes. El general Cristancho considera que hay veces en la lucha contra la delincuencia es una bicicleta estática. Se hace mucho, pero no se mueve. Ojo con esto que dijo.
10: Un momento en el cual pareciera que estuviéramos en una bicicleta estática. Todos los esfuerzos en el día a día no se representan en la disminución total de lo que quisiéramos, o no se representa en la percepción de seguridad, porque ese delincuente que está quejando la comunidad en un punto, que lo capturamos, que hurta celulares, pues posteriormente al otro día, al tercer día, otra vez está en la calle generando el hurto. Las comunidades, le dicen, es que la policía no hace. Ese delincuente que está quejando la comunidad en un punto, que lo capturamos, que hurta celulares, pues posteriormente al otro día, al tercer día, otra vez está en la

0: yo le presento o capturan a las personas por ese delito, le dan libertad. Si no hay violencia, ¿no? O sea, si mañana ustedes en Transmilenio capturan a una persona que le chalequeó su celular y lo presentamos, esa persona no queda con medida y quedan solo el 5%. Este año llevamos a hoy 17.630 personas capturadas. De eso solamente el 60%, y el 60% quedó en libertad. Entonces, hay frustración de pronto, pero igual en el día a día nosotros somos los últimos que nos podemos cansar y ponernos a llorar, ¿no? O sea, esto estaría lamentable, pues, ¿no? Seguimos trabajando y si cada capturar lo hice 20 veces, pues 20 veces lo vamos a capturar.
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3: Ojo, muy importante, este fin de semana, próximo 3 de julio, viernes, vence el plazo para el pago del impuesto a vehículos para aquellos que lo quieren pagar en cuotas. Freddy Bonilla con toda la información.
4: Bueno, Manuel, estuvimos hablando con Pablo Beristegui, quien es el director de impuestos de la capital, y nos recuerda aquí que este 3 de julio vence el primer pago para los propietarios de 5.155 vehículos que eligieron pagar por cuotas el impuesto de vehículos en Bogotá. Y recordemos que esta es la primera vez que se realiza el pago en dos cuotas y por eso es importante que la gente tenga en cuenta cuándo debe cancelar esta cuota.
5: La Secretaría de Hacienda agradece a los contribuyentes del impuesto sobre vehículos automotores que ya realizaron el pago de su impuesto del año 2026 y le recuerda a los contribuyentes que se acogieron al sistema de pago alternativo por cuotas a que realicen el pago de su primera cuota hasta el 3 de julio del año 2026. Para ello, los contribuyentes deben ingresar en la página web de la Secretaría de Hacienda, ingresan en su oficina virtual y en este lugar descargan su cupón y pueden realizar su pago de manera virtual o descargándolo y haciendo el pago en las entidades financieras autorizadas por esta entidad.
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3: Se está rehabilitando el tren de Zipaquirá, Nemocón. ¿Qué es lo que se está haciendo por parte de las autoridades? Aquí nos cuenta Freddy Bonilla. ¿Qué dice la gobernación?
4: Pues Manuel, la gobernación de Cundinamarca avanza en la rehabilitación de 14.6 kilómetros de corredor férreo entre Zipaquirá y Nemocón, una inversión que busca recuperar este corredor histórico para impulsar la competitividad, el turismo y la conectividad de la Sabana Centro. La obra ejecutada por el Instituto de Infraestructura y Concesiones de Cundinamarca alcanza un avance del 63% y contempla cambio de más de 1.400 atraviesas, la reposición de sujeciones, la construcción de obras de drenaje y el mantenimiento de pasos a nivel en los municipios de Zipaquirá, Cogua y Nemocón. La inversión asciende a 4.950 millones y se prevé que los trabajos concluyan los próximos 5 meses. Según el gobernador Jorge Emilio Rey, estamos rehabilitando 14.6 kilómetros de corredor férreo que conecta a Zipaquirá con Nemocón, una inversión histórica que permitirá que el tren vuelva a este municipio, fortaleciendo su conectividad, su turismo y la conexión con la sabana. Esto es muy importante para la región, por este corredor desempeñó un papel muy fundamental en el desarrollo de Nemocón al facilitar durante décadas el transporte de pasajeros y la movilización de productos como la sal y el carbón, actividades que impulsaron la economía de la región. Una vez finalicen las obras, la infraestructura podrá articularse con el proyecto del Regiotrán del norte, permitiendo que los viajeros conecten el sistema tren ligero con el corredor férreo tradicional para llegar hasta la mina de sal de Nemocón, uno de los principales atractivos turísticos de Cundinamarca. Así que con esta obra, el IQ y la gobernación desatan un tema turístico muy importante para la región central del país.
3: Esta semana hay 665 vacantes en diferentes sectores económicos para quienes buscan trabajo en Bogotá. Precisamente Guillermo Alarcón, director de Desarrollo Empresarial y Empleo, nos hace la invitación.
6: Esta semana la Alcaldía Mayor de Bogotá, a través de la Secretaría Distrital de Desarrollo Económico, tiene disponibles 665.

0: 5 puestos de trabajo en sectores como salud, comercio, ventas y logística. Estamos buscando perfiles como enfermeros auditores, dermoconsultores, auxiliares de tienda, asesores comercial, auxiliares logísticos y agentes de call center. Además, una parte importante de estas oportunidades requiere poca o ninguna experiencia laboral y existen cargos con una remuneración de hasta 6 salarios mínimos. Así que invitamos a la ciudadanía a seguir el canal de WhatsApp Empleo en Bogotá, consultar nuestras redes sociales para que conozcan los detalles de toda la oferta de empleabilidad y formación que tenemos disponible, porque aquí sí pasa.
1: ¡Ojo! Son preocupantes las cifras que entregó el general Giovanni Cristancho. Durante la celebración del partido entre Colombia y el partido con Portugal, que fue en la tarde-noche del pasado sábado, lamentablemente murieron 6 personas después del partido, y todo por intolerancia. Este es un llamado para que aprendamos a vivir en medio del fútbol, pero respetando al otro. Ese es el llamado que hizo hoy el general Giovanni Cristancho. Pues bien, hay que decir, seguimos en el Mundial, pero seguimos cuidando la vida. A todos ustedes, muchas gracias. Nos vemos mañana.

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0: Hermanos, hemos dicho que esta caravana que es la iglesia no se detendrá porque el poder de Dios está en ella. Ahora, vengamos a descansar en el Señor. Pongamos nuestras cargas, nuestro dolor y nuestra tristeza en Él, que Él nos alivia.
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8: 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En la emisora Minuto de Dios son las...
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Él les dijo: echad la red a la derecha de la barca y hallaréis. Entonces le echaron y ya no la podían sacar por la gran cantidad de peces. Juan

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1: Muy bendecida tarde, queridos oyentes de nuestra emisora Minuto de Dios, aquí en Colombia, en el exterior. Buenas tardes, Emily.
2: Muy buenas tardes a esta linda mesa de trabajo, hoy un poquito chiquita, pero pues espero que todos nuestros oyentes nos ayuden a este espacio de oración.
1: Damos muchas gracias al Señor que nos ha permitido nuevamente empezar esta semana. Ayer, que fue un día maravilloso, solemnidad de San Pedro y San Pablo, demos gracias al Señor por lo maravilloso que Él ha hecho en nuestras vidas, que a través de estos pilares de nuestra iglesia nos está llevando a reconfortar nuestro corazón. Qué hermoso es poder vivir estos instantes de oración en la Eucaristía, en nuestra oración personal, el poder encontrar a estos santos que el Señor nos ha permitido ir conociendo para que volvamos nuevamente a retomar ese primer amor que tenemos con el Señor diariamente. Y los invito ahora a que me acompañen para la oración. Vamos a pedirle al Señor en esta tarde que queremos alabarle, adorarle. Y me uno en el Salmo 148. Alabado sea el Señor. Alaben al Señor desde el cielo. Alaben al Señor desde lo alto. Alábenlo ustedes, todos sus ángeles. Alábenlo ustedes, ejércitos del cielo. Alábenlo, sol y luna. Alábenlo ustedes, brillantes luceros. Alabado tu altísimo cielo y tu agua que está encima del cielo. Alaben el nombre del Señor, pues Él dio una orden y todo fue creado. Él lo estableció todo para siempre y dictó una ley que no puede ser violada. Bendito seas, mi Señor. Gloria a ti, Señor Jesús, por esta palabra de alabanza a ti, Señor. Si todas las criaturas te alaban, nosotros también te alabamos. Qué grande y maravilloso eres, mi Señor. Unidos contigo en esta tarde, Señor, queremos estar presentes en todo lo que tú hoy tienes dispuesto para nosotros. Entregamos nuestra mente, alma, corazón y espíritu, mi Señor, y que seas tú con nuestra Madre María Santísima, que fluya en nuestros corazones. Amén, amén, amén. Bueno, mis queridos oyentes de la emisora, como hemos venido hablando de la Eucaristía, hoy tenemos un tema también muy lindo, que sé que más de uno de mis queridos hermanos en la fe van a tener muy presente. Sabemos que el Señor nos pide que nos convoquemos en la Eucaristía. Para los que podemos diariamente, bendito sea el Señor. Tenemos hermanos que van a la Eucaristía el día domingo. Me acojo a San Francisco de Asís en lo que él decía sobre la Eucaristía. El hombre debe temblar, el mundo debe vibrar, el cielo entero debe estar profundamente conmovido cuando el Hijo de Dios aparece sobre el altar en las manos del sacerdote. Así es, mis hermanitos, debemos tener presente que el sacerdote es aquella persona en Cristo, que es el único que puede celebrar, es el único que puede consagrar, es el único que puede perdonar, es el único que bendice aquello sagrado que solo Él puede. Tiene esas manos benditas, consagradas para Dios, para todos nosotros. Damos gracias también por los diáconos permanentes, que ellos nos colaboran también. Ellos celebran la Eucaristía, pero se llama paraliturgia. No consagran, pero en la Eucaristía que ellos celebran, que se llama paraliturgia, nos dan el pan de vida, el cuerpo y la sangre de Cristo ya consagrado. Entonces, hermanitos, cuando no esté el sacerdote, el diácono celebra la Santa Misa dándonos el cuerpo y la sangre de Cristo ya consagrado. Así que los invito también en aquellos momentos donde no esté el sacerdote por salud, por un viaje, alguna situación personal, acerquémonos también a celebrarla con nuestros diáconos. Y vamos a ver un detalle muy grande para todos nosotros. Sé que muchos de ustedes no conocen sobre las vestiduras sacerdotales. El sacerdote se reviste para celebrar la Eucaristía. Si nos damos cuenta, en algunas comunidades y congregaciones usan la sotana. La sotana es un vestido que ellos se colocan entero, de color negro. Tiene 33 botones, que significa la edad de Cristo. Esta vestidura eclesial indica que pertenecen a la Iglesia Católica. Significa que han renunciado al mundo. Cuando es negra, absorbe la luz del Espíritu Santo. Y cuando es blanca, como lo usa nuestro Papa, refleja la luz divina, la luz del Espíritu Santo, la luz que está el Padre, la luz en la que está Jesús. Miren qué hermoso es estos detalles. También démonos cuenta de que nosotros como tal, cuando conocemos en ellos su espiritualidad, que ellos sean a entender, hay padres que son muy alegres, hay padres que son muy serios, hay padres que les gusta mucho, digámoslo así, esa oración que sea en comunidad fuerte, otros les gusta más contemplativa. Ahí vamos a ir conociendo nuestros sacerdotes en el divino amor santo y puro que el Señor quiere que los vayamos acogiendo, en ese amor filial que Él quiere que vivamos. Cuando el sacerdote está en la sacristía, preferiblemente debemos no molestarlo ni interrumpirlo. Sé que muchas veces nos acercamos para decir una cosa, la otra. Cuando es muy urgente, pasen una notica, escriban, díganle, o con el sacristán manden el mensaje, si es algo muy urgente. Pero procuremos que la sacristía es el lugar de encuentro de Él. Cuando se reviste, es para unirse con Cristo Jesús. Vamos a ir describiendo las vestiduras que Él usa y lo que significa. Más adelante veremos las oraciones que ellos realizan. Entonces, mirémonos esa túnica blanca que Él se coloca. Se llama el alba. Llega hasta los pies. Esta se la colocan en memoria de la vestidura blanca con que Herodes mandó vestir por burla a nuestro Salvador Jesucristo. Esto lo encuentran ustedes en Lucas capítulo 23, versículo 11. El significado espiritual recuerda la túnica inconsútil, o sea, sin costura, la que llevó Jesús, que la fue hecha por las manos de la Santísima Virgen María. Ella se la confeccionó para su hijo. Ahora, el significado moral simboliza la pureza que ha de resplandecer en el sacerdote cuando se acerca al altar. Esto lo encontramos en Apocalipsis capítulo 7, versículo 13, capítulo 19, versículo 8. Ahora él se coloca el cíngulo, que es el cordón o cinto que va alrededor del alba y se ciña el cuerpo, es nuestro sacerdote. Ese es un emblema de pureza, un significado espiritual. Recuerda que las sogas con las que ataron al Señor a una columna para darle 5000 y más azotes. El significado moral es un símbolo de la castidad y continencia que ha de adornar al sacerdote en donde esté y con quien esté. Ahora miremos la estola. La estola es una banda de tela de caídas largas que usa el sacerdote alrededor del cuello durante la confesión, administración de sacramentos sacramentales y cada vez que está en contacto directo con la Sagrada Eucaristía. Y también durante la predicación. El significado espiritual simboliza la cruz que llevó nuestro Señor Jesucristo o las sogas con cal que fue arrastrado al Calvario. significado moral. Representa el poder de la oración y de la gracia santificante y el poder sacerdotal que obra el milagro de la transubstanciación. Ante ella, los demonios huyen, porque el sacerdote lleva cruzado en su pecho la señal de su consagración. La lleva diagonalmente sobre el hombro izquierdo el diácono. Si nos damos cuenta, cuando ellos prestan el servicio en las procesiones que ellos van, el diácono la lleva entonces sobre el hombro izquierdo. La casulla. La casulla es la vestidura que se colocan ellos por encima, ya del alba, del cíngulo, ya encima de la estola. Esta vestidura es un distintivo que el sacerdote lleva únicamente para la misa. Esta debe ser definitivamente adornada con signos eucarísticos, con un significado espiritual muy hermoso. Representa el manto de púrpura que por escarnio le colocaron a nuestro Señor Jesucristo para llamarlo Rey de los Judíos. La franja de la espalda representa la columna de los azotes y la cruz de Cristo. El significado moral. El sacerdote la llama yugo suave de la ley de Cristo. Imagen de la caridad que sobrepuja y encierra las demás virtudes. Ahora démonos cuenta de algo tan hermoso que nosotros tampoco conocemos de ellos. Es el momento en que hacen la adoración a nuestro Señor cuando vamos a los encuentros que realizan ellos los días jueves de adoración al Santísimo. Ellos se colocan el humeral o paño de hombros, que es el que meten sus manitos y toman la custodia. Lo usa el sacerdote para la bendición en el Santísimo y trasladarlo de un lugar a otro. También lo utiliza el diácono en la misa solemne para llevar el cáliz de la credencia al altar y para sostener la patena desde el ofertorio. Viene de varios colores. Pues hay representaciones que vemos nosotros: blanco, que es la pureza; rojo, que es de la preciosa sangre. Y ahora sí nos damos cuenta de los colores que nos competen en el tiempo en que estamos. Nosotros estamos en este momento en el tiempo ordinario. El color de la casulla sacerdotal es verde. El color blanco se emplea en las fiestas de nuestro Señor Jesucristo, de la Santísima Virgen María, de los santos no mártires, confesores de la fe y vírgenes, símbolo de gloria, alegría, inocencia y pureza del alma. Recordemos que en los tiempos que tenemos, bueno, Adviento, el primer tiempo ordinario que ya lo pasamos, Cuaresma, y ahorita estamos en el segundo tiempo de ordinario. También, después de Cuaresma tenemos el tiempo de Pascua, que son los 50 días que esperamos al Espíritu Santo. Entonces nos explican también que de los colores que ellos usan está, bueno, el blanco, el verde, el rojo, que se usa en Pentecostés para la venida del Espíritu Santo, en la fiesta de los apóstoles y de mártires. Significa el fuego de la caridad hacia Dios y la sangre derramada por Cristo. El color morado en la casulla se emplea en Adviento y Cuaresma, en las misas de penitencia, en las vigilias y las témporas. Es signo de humildad y penitencia. Y el negro se usa el Viernes Santo, el Día de las Almas del Purgatorio, en los funerales, en las misas de Requiem, y el color significa luto o tristeza. Hay un color muy lindo también que se usa, que es el azul en la casulla. Este se usa para las fiestas de la Inmaculada Concepción y la octava, la prolongación de la fiesta por 8 días de esta solemnidad de la Inmaculada Concepción, que significa la pureza de la Virgen María. La casulla rosada. Se puede usar el rosado en los terceros domingos de Adviento y el cuarto de Cuaresma. Significa la alegría y el amor de Dios. Entonces, con esto que hemos comentado ahora de las vestiduras sacerdotales, sí vamos entendiendo cómo el sacerdote cuando va, baja y asiste, debemos estar todos en oración en el templo y él empezando a prepararse para la Santa Eucaristía. Nos dice su Santidad Pío X, la Santa Misa en sí misma es una oración, incluso la más excelsa que existe. Es el sacrificio ofrecido por nuestro Redentor en la cruz y repetido todos los días en el altar. Si deseas escuchar la misa como debe ser, tienes que seguir con los ojos, con el corazón y con la boca todo lo que ocurre en el altar. Además, tienes que rezar con el sacerdote las santas palabras pronunciadas por él en nombre de Cristo y que Cristo pronuncia a través de él. Tienes que asociar tu corazón con los santos sentimientos contenidos en estas palabras, y de ese modo debes seguir todo lo que ocurre en el altar. Cuando te portas así, has rezado la Santa Misa. Mira qué palabras tan sabias que nos da San Pío X. Y nosotros a veces somos imprudentes en estas acciones. Llegamos tarde a la misa, muchas veces lo que hacemos en la Eucaristía, que vamos a dar la Santa Paz y se la damos a todo el mundo, si es misa de difunto nos vamos a saludar a los dolientes. No, mira, son detalles que debemos empezar a irnos formando como católicos que somos. Somos católicos y debemos mirar todo esto que el Señor nos prepara para que en la Eucaristía podamos vivir ese encuentro con el Señor, tan digno que debe ser. Nos enseña Él el acto de las oraciones que el sacerdote va a realizar. Nos indica que el lavado de las manos. ¿Qué oración dice él? Dad, Señor, virtud a mis manos para quitar de ellas toda mancha, de modo que os pueda servir con limpieza de alma y de cuerpo. El alba, al colocársela, dice: blanquead, Señor, limpia mi corazón, para que, purificado con la sangre del Cordero, disfrute de los gozos eternos. El cíngulo, cuando se ciñe con él, dice: ceñidme, Señor, con el cíngulo de la pureza y extingue, quiere decir apaga, en mi cuerpo el fuego de la sensualidad para que posea siempre la virtud de continencia y de castidad. Mira qué hermoso lo que va el sacerdote orando. Ahora nos dice la estola. Cuando se la coloca en el cuello: devuélveme, Señor, la insignia de la inmortalidad que perdí en la prevaricación de los primeros padres. Y aunque un digno me acerco a tu santo misterio, haz que merezca, no obstante, el gozo eterno. ahora se reviste de la casulla. Al ponérsela dice: Señor, que dijiste, mi yugo es suave y mi carga ligera. Haced que de tal modo sepa yo llevarlo para alcanzar vuestra gracia. Y se dispone él ya a salir a celebrar la Santa Eucaristía. Y nosotros como feligreses debemos ya estar listos cuando toca la campana y él sale con los acólitos o muchas veces sale solo y va encaminándose. Él toma ese camino para ir al altar. Nuestro altar, ¿qué es? Es el Monte Calvario. Y allí es donde nos vamos a encontrar todos nosotros para celebrar la Santa Eucaristía. Y ahora, hermanitos, de corazón a corazón les pido, en el nombre de Jesús de Nazaret, preparémonos para la oración. Vamos a hacer una pausa y ya regresamos.
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Señor Jesús, confiamos en ti y en esta tarde te presento a todos y cada uno de mis hermanos que nos están escuchando en este momento en la emisora Minuto de Dios. Te presento especialmente a aquellos que están, Señor, esperando ese sí que los hará encaminarse contigo, Señor, ese sí que los hará ser sacerdotes, ese sí que los hará ser religiosos, ese sí, Señor, para ser médico, ingeniero, arquitecto, odontólogo, eso sí, Señor, de las vocaciones que tú has llamado en medio del pueblo de Dios para que se pueda ejercer, Señor mío. Necesitamos la fuerza y el poder del Espíritu Santo, Señor. Me acojo en este momento a la oración de San Agustín, que dice: respira en mí. Respira en mí, oh Espíritu Santo, para que mis pensamientos puedan ser todos santos. Actúa en mí, oh Espíritu Santo, para que mi trabajo también pueda ser santo. Atrae mi corazón, oh Espíritu Santo, para que solo ame lo que es santo. Fortaléceme, oh Espíritu Santo, para que defienda todo lo que es santo. Guárdame, pues, oh Espíritu Santo, para que yo siempre pueda ser santo. Tenemos ese llamado, Señor, ese llamado a la santidad, cada uno de nosotros. Permítenos ejercerlo, Señor mío, y te pido en este momento para que bendigas grande y portentosamente a todos los empresarios que de una u otra manera, Señor, están luchando por todo medio, Señor, económico, físico y espiritual, para poder generar trabajo, Señor, para que esta bendición, Señor, sea derramada sobre muchas familias. Ellos desean y anhelan, Señor mío, poder dar trabajo a tantos jóvenes, Señor, a tantos adultos, Señor, que tienen conocimiento, Señor, que tú los has bendecido, amado Señor, pero no hay cómo poder trabajar. Bendice a esos emprendimientos, Señor Jesús, que están empezando a surgir. Que esa bendición sea abundante, Señor, que sea copiosa, para que ellos puedan surgir en medio de todo este momento que estamos pasando, Señor. Esos nuevos empresarios, Señor, crezcan, crezcan en la fe, crezcan en la esperanza, crezcan aún más, Señor Jesús, en el amor a ti. Sostenidos contigo, Señor, harán de estas empresas y estos emprendimientos un éxito total para todos nosotros. Hay muchas necesidades que no han sido colmadas en medio de nosotros, y sabemos que todos ellos, todos estos hijos tuyos, Señor, que están dispuestos a satisfacer estas necesidades que se nos han surgido últimamente, estos emprendimientos, estas empresas, Señor, ayudarán a levantar a nuestro país, amado Señor. Te pido también por todos los establecimientos comerciales de cualquier índole, Señor Jesús, que prestan un servicio para nosotros, tus hijos. Señor, ayúdalos. Enfervoriza, Señor, a cada uno de ellos. Sabemos que han llamado aquí a la emisora, muchos de ellos, Señor, que los créditos que han pedido, Señor, que los proveedores, Señor, necesitan esa solvencia económica, amado mío, para poder pagar, para poder solventar los sueldos, Señor, los arriendos, todos los insumos, todo lo que necesitan, Señor Jesús. Hoy te pedimos que des esa gracia grande y maravillosa de que fluya lo que necesitan aún más en este momento. El poder dar, Señor Jesús, la comodidad para todos nosotros en lo que ellos hacen y dan. La comodidad, Señor Jesús, que necesitamos en lo que debemos adquirir, que ellos no lo pueden dar, Señor mío y Dios mío.
Pedimos también, Señor, por todos los millonarios que hay en Colombia. ¿Los hay? Claro que los hay. Queremos hacer un llamado a todos ellos. Es tiempo de invertir, tiempo de generar empleos. Ayuden, apoyen. Muchos jóvenes tienen muy buenas y maravillosas ideas. No saben cuánta riqueza tiene nuestro país en todo aspecto, en las personas, en los bienes materiales, en los bienes naturales que el Señor nos ha dado, tanta riqueza en verduras, frutas, mucha variedad en plantas que nos pueden ayudar para nuestra salud, para generar ese ambiente que se necesita en nuestro país. Profesionales, Señor Jesús, que puedan desarrollar esos sueños, tantos que hay, Señor mío y Dios mío, que necesitan ese apoyo, y sabemos que ustedes pueden hacerlo. Pedimos que ayuden a ellos, busquen en las universidades, busquen también en aquellas empresas y emprendimientos, que allí pueden ustedes empezar a invertir. Es invertir en Colombia, es invertir en los sueños que tienen todos estos profesionales, aquellos que hasta ahora están empezando, aquellos jóvenes y niños que uno ve que la mamita hace arepitas, Señor, que hace heladitos, hace cositas muy buenas, ricas, deliciosas, Señor. Qué bueno apoyarlos a todos ellos, porque muchos de ellos los reúnen para pagar su uniforme, su colegio, su transporte. Qué bueno sería que todos nos apoyáramos entre sí. Somos generadores y debemos generar ese apoyo, ese amor a todos ellos, a cada oyente, Señor, a cada colombiano, donde quiera que estén. Que todos los recursos que tengan, usémoslos, que todos esos talentos que el Señor les ha dado, démoslo, que la fuerza y el poder del Espíritu Santo los ayude a llevar con más vehemencia, más unión, para que generemos lo que Dios más quiere, esa unión filial, esa unión con Dios que nos hace uno solo con Él en todo lo que vayamos a realizar. Siempre tengámoslo presente a Él. Siempre que tú vayas a hacer, a tomar una decisión, no la tomes por pensamiento, no la tomes por corazonadas. Ve al Santísimo, ve al Sagrario. Cuéntale al Señor qué quieres hacer, qué quieres realizar, qué trabajo necesitas, qué necesidad económica tienes. Búscalo, Él está allí para escucharte, para guiarte, para orientarte. Él sabe más que nosotros qué es lo que nos apremia más. Ay, Señor mío, humildemente te pido por cada oyente de la emisora Minuto de Dios, amado mío, por sus familias. Tú sabes las necesidades familiares de cada uno de ellos, aquellas familias que están buscando, Señor Jesús, un techo propio, aquellas que necesitan, Señor, ir a otro lugar, a establecerse en otro lugar, porque les han pedido, Señor, su casita o su apartamento. Necesitan trasladarse, amado mío. Solo tú puedes generar ese apartamento, esa casa idónea para estos hijos tuyos que tienen que hacer sus trasteos en estos días, Señor Jesús. Te pido por los hijos, los esposos, los nietos, los hermanos, los tíos, los primos, todos los que hacen familia, Señor Jesús. Qué hermoso es ver, Señor, cuando uno va a la Eucaristía, encontrarse con la familia. Qué maravilloso es, qué alegría te damos a tu corazón, Señor, cuando ves que lo que más queremos es alabarte, adorarte, honrarte, darte gracias, Señor, participar contigo, vivir contigo, ese momento tan maravilloso como es la Santa Eucaristía. Amado Señor, te pido también por las finanzas, los trabajos, las actividades de cada uno de mis hermanos. Señor, te pido por aquellos que quieren y anhelan cambiar de lugar de trabajo, Señor, porque les queda muy lejos, porque se están afectando en la salud, Señor. Ayúdalos, Señor, para que salga en bien un nuevo trabajo, un nuevo comenzar, pero muy especialmente por aquellos, Señor,
que nos han escrito para que oremos, que quieren tener un tiempo de calidad contigo y por el horario laboral, Señor, no lo han podido hacer. Yo te alabo, te bendigo y te doy gracias, Señor, para que aprendamos de que todo lo que se hace en amor a ti, de que todo lo que realizamos, lo realizamos por amor a ti. Y que esos espacios los podemos tener, Señor Jesús, también cuando estamos laborando. Ofrecer esa labor que no nos gusta. Podemos mortificarnos muchas veces, otras veces hacer ese sacrificio que es una hora más de trabajo, ofrezcámoselo al Señor, es sacrificio de amor por Él. Él hace todos los días tanto por nosotros que nosotros debemos también ofrecerle al Señor. Te pedimos esa enseñanza, esa sabiduría en todas estas actitudes. Te pido muy especialmente ahora, Señor, por todos nuestros hermanos que están enfermos, aquellos que tienen quebrantos de salud. Te pido muy especialmente por Moisés Palma, Señor, por la condición de salud que él está presentando en este momento. Te pido por Claudia Marcela Contreras, amado Señor. Te pido también por Humberto Padilla, Señor Jesús, por Edilia Padilla, Señor Jesús, por todos estos hijos, por los niños del cancerológico, amado Señor, especialmente a Juliana, por Miguel, por Óscar, por Daniel, allí en el cancerológico, estos pequeños, Señor Jesús, que tienen dolencias propias de esta enfermedad. Enfervorízalos, Señor Jesús, en medio de su niñez, Señor, que no comprenden, no entienden este padecer que llevan. Fortalece a sus padres que en este momento, Señor Jesús, no saben cómo dirigirse a ti, no saben cómo clamarte a ti. Desde aquí les decimos que cuentan con nuestras oraciones por todos sus hijos y por ustedes mismos que llevan dificultades económicas muy fuertes por esta enfermedad. Pero Dios tiene algo grande para ustedes. Dios ha hecho grandes cosas por ustedes y hay que ver esos detalles de amor que Él va teniendo en cada uno de ustedes, y van a ver esa recuperación en sus hijos y van a ver cómo ese amor de Dios se va a manifestar a través de sus hijos. Sean fuertes, sean valientes, que Dios está por encima de todo. Oh mi Señor, te presento en este momento a todos y cada uno de tus amados sacerdotes, dándote la honra, la gloria por cada uno de ellos, mi Señor, por todo lo que han tenido que padecer muchos de ellos, Señor Jesús, en medio de las enfermedades, en medio de la soledad, Señor. Hay muchos sacerdotes en pueblos, en veredas, Señor, que tienen que ir. Muchos van a caballo, otros van en moto, alguno que otro tiene su vehículo, Señor Jesús, pero son días muy fuertes, muy pesados, porque hay sacerdotes que atienden hasta 13 veredas, Señor Jesús. Sabemos que es algo que es muy, muy, Señor, muy acomedido en ellos, que por amor a ti lo hacen, Señor. De nosotros solo te pedimos que les des esa fuerza, esa fortaleza, Señor, física y espiritual, para que puedan, Señor, llevar a todos esos hijos tuyos a tu redil. Suplicamos por los sacerdotes también, Señor Jesús, que han tenido que emigrar, Señor, que han tenido que abandonar su país por persecuciones, Señor, muchas veces persecuciones políticas que ellos no tienen nada que ver. Señor, te pido por ese corazón de estos sacerdotes que quieren estar con el pueblo de Dios, que quieren celebrar, Señor Jesús, que quieren todos los sacramentos poderlos realizar, Señor, pero allí donde están, amado mío, no lo pueden ejercer y su corazón les conduele, su corazón llora, Señor mío. Ayúdalos, fortalécelos, Señor Jesús, que el Espíritu Santo de más discernimiento en ellos, más conocimiento, porque no es fácil, Señor, no poder hacer lo que más le agrade a uno y estar en esa ausencia tanto tiempo, Señor.
Ayúdalos, amado mío. Te pido también por los sacerdotes de cada una de nuestras parroquias. Suscita, Señor, la oración por nuestros sacerdotes, que se formen grupos de oración por ellos, grupos a los cuales se ha designado el nombre de madres espirituales, grupos que la Iglesia ya ha tomado, Señor, muchos de ellos enseñando cuál es la oración a los sacerdotes. Hay grupos encargados de educar a estas madres espirituales para que sepan llevar esa oración por nuestros amados sacerdotes y hacer réplica de que podamos nosotros como fieles seguir orando por ellos. Te pido también por las comunidades religiosas, amado Señor, presentándote humildemente mi comunidad, siervos y siervas de la Divina Misericordia en República Dominicana, a Madre Clara Rosa Espinosa, darle gracias por toda la obra de misericordia que ella realiza allí, apoyando a muchos niños huérfanos, a muchos niños abandonados, a muchos niños enfermos. Te doy gracias, Señor, por cada uno de estas comunidades que realizan estas labores en medio del pueblo de Dios. Señor, por los seminaristas, sabemos que apremia mucho que todos ellos puedan seguir sus estudios. A muchos de ellos que necesitan esa ayuda económica. Otros de ellos, Señor, necesitan encontrar una nueva comunidad. Otros, Señor Jesús, necesitan poder salir al exterior porque sus comunidades piden que salgan a estudiar o en Colombia o en otro país, Señor. Te pido por esa dotación, te pido por lo que ellos necesitan aún más en este momento, Señor, que es en la economía de ellos, que se pueda solventar, que pueda haber benefactores, Señor Jesús, que los ayuden, que se puedan encaminar, Señor, a seguir su enseñanza, a seguir, Señor, todo lo que ellos necesitan para ser sacerdotes, por todas las vocaciones, Señor, llamadas al sacerdocio. Señor mío y Dios mío, también te pido por todos los entrenadores, los que están en los colegios, en las escuelas deportivas, en las ligas, Señor Jesús, para que sigan forjando hombres de bien, aquellos pequeños, que es muy dulce ver a aquellos niños patinando de 4 o 5 años, Señor Jesús, en la liga, ver a aquellos niños tan pequeños en bicicleta, en moto, Señor Jesús, aquellos que ya están empezando a ver esos pinitos en la gimnasia. Yo te suplico humildemente, mi Señor, por cada uno de estos pequeños, por cada uno de los jóvenes, Señor, que también hayan benefactores para que sigan apoyando este caminar que ellos tienen, amado mío, para que sean hombres de bien, que estos deportes los haga grandes a ellos mismos y nos ayuden también a nosotros, Señor, porque nos sentimos muy orgullosos de todos los representantes que salen a las Olimpiadas, a los encuentros de todos estos deportes, Señor. Qué hermoso es ver cuando traen una medalla para nuestro país. Es satisfactorio para ellos, pero es un orgullo grande para nosotros ver cómo ponen en alto el nombre de nuestro país. Yo te alabo, te bendigo y te doy gracias, Señor, y te pido en esta tarde, muy especialmente, que tu sangre preciosa cubra, unja, signe y selle este encuentro de oración que hemos tenido, Señor. Que todos aquellos que han estado conmigo participando, Señor, sean bendecidos. Doble porción, Señor, del Espíritu Santo para ellos, para que sea grande y maravilloso, Señor Jesús, este encuentro aún más y que dé buenos frutos, Señor. Te lo pedimos en tu nombre, poderoso y santo. Amén. Amén y amén.

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13: 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En la emisora Minuto de Dios son las...
14: En la emisora Minuto de Dios son las 2:58. A continuación, la mejor música católica. Me presento, mi nombre es Evelyn Pérez y los acompañaré en esta tarde musical.
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0: Señor, hoy quiero darte gracias.
1: Señor, hoy quiero darte gracias.
0: Tú me has colmado de bendiciones.
1: Tú me has colmado de bendiciones.
0: Por eso, Señor, te quiero alabar.
1: Te quiero alabar, quiero alabar.
0: Déjame, Señor, que te cante.
1: Te cante, te cante.
0: Y que te diga que me entrego yo y que te doy mi amor.
1: Que te

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1: 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Amén.
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1: Quizás nosotros a veces no nos sentimos felices. Y Él ya nos ha liberado. Nosotros no hemos venido a este mundo a sufrir. Ya uno sufrió por nosotros. Y Jesús se alegra por eso. Padre, te alabo y te bendigo. Porque la buena noticia para los sencillos ha llegado.

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1: Bueno, hermano, continuamos desde Radio Nacional Católica Isleña. Nos enlazamos en estos momentos con la red emisora del Minuto de Dios en Colombia. Adelante, hermano.
2: Ahora quiero invitarlos a alabar al Señor con una canción. Por supuesto que no es únicamente que oigan el canto, sino que lo aprendan, que lo repitan, que lo entonen, que lo enseñen. Vamos pues a cantarle a nosotros.

felices los de corazón humilde, porque recibirán la tierra que Dios les ha prometido. Que se alegren los que tienen hambre y sed de justicia, porque Dios hará que se cumplan sus deseos. Dichosos los que tienen compasión de otros, porque Dios tendrá compasión de ellos. Felices los de corazón limpio, porque ellos verán a Dios. Felices los que trabajan por

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1: Alguien que quizás nunca en su vida se preguntó quién era Jesús, porque lo conocía muy bien, era su madre, María. Esta persona que conocemos en el Nuevo Testamento, que a veces, no llegamos a conocerla a fondo, porque tiene muchísimas advocaciones y vemos muchas imágenes de ella, pero la primera imagen que tenemos que hacernos de ella no es de yeso, ni de madera, ni de metal. María de carne y hueso, una chica de 16, 17 aproximadamente, que recibe la visita de un ángel que le dice que va a ser mamá. Todavía no estoy casada, todavía no vivo con mi marido. Y decide aceptar, a pesar del riesgo que eso suponía, porque las mujeres eran severamente castigadas si engañaban a sus prometidos. ¿Y cómo ella le iba a explicar a su novio que estaba embarazada? ¿Y su novio cómo le iba a creer si un ángel no se le aparecía en sueños y le contaba? Y ustedes saben que Jesús no nació en una clínica último modelo, sino que no había lugar para ellos en ninguna posada. Y esta mujer tuvo que parir en un lugar muy difícil, muy oscuro, con olor a animales, porque había animales allí. Y después tuvieron que irse a Egipto, desterrados, porque estaban buscando a Jesús para matarlo, como mataban a todos los niños menores de 2 años. Y todas estas peripecias nos hacen ver de que María era una mujer fuerte, que tenía una fe a prueba de todo, y que fue la mejor discípula de Jesús, inclusive antes de escuchar su mensaje. Jesús, en su casa, habrá aprendido a vivir junto a ella lo que después enseñó a vivir a los demás. Por eso vamos a hacer una canción a ella. Es una letra que tiene muchos años, una antigua oración. Creo que muchos la conocerán. El Salve. Una oración para María.

0: Gracias, Señor, por ese nuevo Pentecostés que tú das a tu iglesia hoy.
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13: 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En la emisora Minuto de Dios son las...
14: En la emisora Minuto de Dios son las 4:59. A continuación, el Santo Rosario con los misterios dolorosos.
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1: Los invito a que recemos el rosario. Los misterios que vamos a considerar hoy son los dolorosos. En el nombre del Padre, del Hijo y del Espíritu Santo. Amén. Podemos hacer un acto de contrición pidiéndole al Señor perdón de nuestras culpas. Señor mío Jesucristo, Dios y hombre verdadero, Creador, Padre y Redentor mío, por ser quien eres y porque te amo sobre todas las cosas, me pesa de todo corazón haberte ofendido. Propongo firmemente nunca más pecar, apartarme de todas las ocasiones de ofenderte, confesarme y cumplir la penitencia que me sea impuesta. Ofrezco, Señor, mi vida, obras y trabajos en satisfacción de todos mis pecados. Y así como te lo suplico, así confío en tu bondad y misericordia infinitas, que los perdonarás por los méritos de tu preciosa sangre, pasión y muerte, y me darás gracia para enmendarme y perseverar en tu santo amor y servicio hasta el fin de mi vida. Amén.
2: Primer misterio doloroso: la oración de Jesús en el huerto de los olivos. Padre, si quieres, aparta de mí esta copa, pero no se haga mi voluntad, sino la tuya. Lucas 22:42.
1: María, queremos invocarte mientras pensamos en Jesús, en su agonía en el jardín de los olivos, en su angustia cuando gritaba con clamor y lágrimas: Abá, si es posible, aparta de mí este cáliz, pero que no se haga mi voluntad, sino la tuya. Te invocamos, María, a ti, unida espiritualmente a tu Hijo, mientras aún los discípulos más cercanos dormían. Queremos, Señora, pensar en Jesús, bañado en sudor y en sangre, quien vigilaba orando cuando se acercaba el traidor que quería entregarlo con un beso, mientras los soldados del templo se apresuraban en las tinieblas a apresarlo, pensando que podrían apagar la luz. María, enséñanos a combatir en la agonía de la existencia, en la lucha de las tentaciones, en el combate por mantener la virtud. Enséñanos a ser fieles a una costa del dolor y de la sangre. Padre nuestro que estás en el cielo, santificado sea tu nombre. Venga a nosotros tu reino. Hágase tu voluntad en la tierra como en el cielo.
3: Danos hoy nuestro pan de cada día. Perdona nuestras ofensas, como también nosotros perdonamos a los que nos ofenden. No nos dejes caer en la tentación y líbranos del mal. Amén.
1: Dios te salve María, llena eres de gracia. El Señor es contigo. Bendita tú eres entre todas las mujeres y bendito es el fruto de tu vientre, Jesús.
3: Santa María, Madre de Dios, ruega por nosotros pecadores, ahora y en la hora de nuestra muerte. Amén.
1: Dios te salve María, llena eres de gracia, el Señor es contigo. Bendita tú eres entre todas las mujeres, y bendito es el fruto de tu vientre, Jesús.
3: Santa María, Madre de Dios, ruega por nosotros pecadores, ahora y en la hora de nuestra muerte. Amén.
1: Dios te salve María, llena eres de gracia, el Señor es contigo. Bendita tú eres entre todas las mujeres, y bendito es el fruto de tu vientre, Jesús.
3: Santa María, Madre de Dios, ruega por nosotros pecadores, ahora y en la hora de nuestra muerte. Amén.
1: Dios te salve María, llena eres de gracia, el Señor es contigo. Bendita tú eres entre todas las mujeres, y bendito es el fruto de tu vientre, Jesús.
3: Santa María, Madre de Dios, ruega por nosotros pecadores, ahora y en la hora de nuestra muerte. Amén.
1: Dios te salve María, llena eres de gracia, el Señor es contigo. Bendita tú eres entre todas las mujeres, y bendito es el fruto de tu vientre, Jesús.
3: Santa María, Madre de Dios, ruega por nosotros pecadores, ahora y en la hora de nuestra muerte. Amén.
1: Dios te salve María, llena eres de gracia, el Señor es contigo. Bendita tú eres entre todas las mujeres, y bendito es el fruto de tu vientre, Jesús.
3: Santa María, Madre de Dios, ruega por nosotros pecadores, ahora y en la hora de nuestra muerte. Amén.
1: Dios te salve María, llena eres de gracia, el Señor es contigo. Bendita tú eres entre todas las mujeres, y bendito es el fruto de tu vientre, Jesús.
3: Santa María, Madre de Dios, ruega por nosotros pecadores, ahora y en la hora de nuestra muerte. Amén.
1: Dios te salve María, llena eres de gracia, el Señor es contigo. Bendita tú eres entre todas las mujeres, y bendito es el fruto de tu vientre, Jesús.
3: Santa María, Madre de Dios, ruega por nosotros pecadores, ahora y en la hora de nuestra muerte. Amén.
1: Dios te salve María, llena eres de gracia, el Señor es contigo. Bendita tú eres entre todas las mujeres, y bendito es el fruto de tu vientre, Jesús.
3: Santa María, Madre de Dios, ruega por nosotros pecadores, ahora y en la hora de nuestra muerte. Amén.
1: Dios te salve María, llena eres de gracia, el Señor es contigo. Bendita tú eres entre todas las mujeres, y bendito es el fruto de tu vientre, Jesús.
3: Santa María, Madre de Dios, ruega por nosotros pecadores, ahora y en la hora de nuestra muerte. Amén.
1: Gloria al Padre, y al Hijo, y al Espíritu Santo.
3: Como era en el principio, ahora y siempre, y por los siglos de los siglos. Amén.
2: Segundo misterio doloroso, la flagelación de Jesús atado a una columna. Era un hombre lleno de dolor, acostumbrado al sufrimiento. Como alguien que no merece ser visto, lo despreciamos, no lo tuvimos en cuenta. Isaías 53, 3.
1: Te mandaron azotar, Jesús. Los golpes de los látigos cayeron inmisericordiamente sobre tus espaldas hasta hacerte sangrar. Tus brazos, tus piernas se llenaron de heridas. Cada fuetazo vulneraba tu cuerpo que no había merecido ningún castigo. ¿Por qué ordenó ese tormento el cobarde gobernador romano, a pesar de reconocer que tú eras inocente? Te estaban tratando como a un gusano, no como a un hombre. Te estaban desfigurando el cuerpo, de modo que hasta mirarte causaba desagrado. Era preferible volver hacia otro lado el rostro. Tú eras el hombre, el varón de dolores, el cordero silencioso ante quien lo trasquila, la oveja presentada al sacrificio. María Dolorosa, enséñanos a mirar a Jesús destrozado por nuestras culpas y a suplicarle perdón.
3: Padre nuestro que estás en el cielo, santificado sea tu nombre. Venga a nosotros tu reino. Hágase tu voluntad en la tierra como en el cielo.
1: Danos hoy nuestro pan de cada día. Perdona nuestras ofensas, como también nosotros perdonamos a los que nos ofenden. No nos dejes caer en tentación y líbranos del mal. Amén.
3: Dios te salve María, llena eres de gracia, el Señor es contigo, bendita tú eres entre todas las mujeres, y bendito es el fruto de tu vientre, Jesús.
1: Santa María, Madre de Dios, ruega por nosotros, pecadores, ahora y en la hora de nuestra muerte. Amén.
3: Dios te salve María, llena eres de gracia, el Señor es contigo, bendita tú eres entre todas las mujeres, y bendito es el fruto de tu vientre, Jesús.
1: Santa María, Madre de Dios, ruega por nosotros, pecadores, ahora y en la hora de nuestra muerte. Amén.
3: Dios te salve María, llena eres de gracia, el Señor es contigo, bendita tú eres entre todas las mujeres, y bendito es el fruto de tu vientre, Jesús.
1: Santa María, Madre de Dios, ruega por nosotros, pecadores, ahora y en la hora de nuestra muerte. Amén.
3: Dios te salve María, llena eres de gracia, el Señor es contigo, bendita tú eres entre todas las mujeres, y bendito es el fruto de tu vientre, Jesús.
1: Santa María, Madre de Dios, ruega por nosotros, pecadores, ahora y en la hora de nuestra muerte. Amén.
3: Dios te salve María, llena eres de gracia, el Señor es contigo, bendita tú eres entre todas las mujeres, y bendito es el fruto de tu vientre, Jesús.
1: Santa María, Madre de Dios, ruega por nosotros, pecadores, ahora y en la hora de nuestra muerte. Amén.
3: Dios te salve María, llena eres de gracia, el Señor es contigo, bendita tú eres entre todas las mujeres, y bendito es el fruto de tu vientre, Jesús.
1: Santa María, Madre de Dios, ruega por nosotros, pecadores, ahora y en la hora de nuestra muerte. Amén.
3: Dios te salve María, llena eres de gracia, el Señor es contigo, bendita tú eres entre todas las mujeres, y bendito es el fruto de tu vientre, Jesús.
1: Santa María, Madre de Dios, ruega por nosotros, pecadores, ahora y en la hora de nuestra muerte. Amén.
3: Dios te salve María, llena eres de gracia, el Señor es contigo, bendita tú eres entre todas las mujeres, y bendito es el fruto de tu vientre, Jesús.
1: Santa María, Madre de Dios, ruega por nosotros, pecadores, ahora y en la hora de nuestra muerte. Amén.
3: Dios te salve María, llena eres de gracia, el Señor es contigo, bendita tú eres entre todas las mujeres, y bendito es el fruto de tu vientre, Jesús.
1: Santa María, Madre de Dios, ruega por nosotros, pecadores, ahora y en la hora de nuestra muerte. Amén.
3: Dios te salve María, llena eres de gracia, el Señor es contigo, bendita tú eres entre todas las mujeres, y bendito es el fruto de tu vientre, Jesús.
1: Santa María, Madre de Dios, ruega por nosotros, pecadores, ahora y en la hora de nuestra muerte. Amén.
3: Gloria al Padre, y al Hijo, y al Espíritu Santo.
1: Como era en el principio, ahora y siempre, por los siglos de los siglos. Amén.
2: Tercer misterio doloroso, la corona de espinas colocada sobre la cabeza de Jesús. Los soldados lo vistieron de púrpura, y trenzando una corona de espinas, se la ciñen, y se pusieron a saludarle. Salve, Rey de los Judíos. Marcos 14, 17, 18.
1: Jesús, tú eres nuestro Señor, tú nuestro Rey. Los soldados quisieron burlarse de ti cuando te revistieron con un manto de color púrpura y cuando te coronaron de espinas. Para culminar la mofa que te hacían, pondrían luego un letrero redactado en el idioma de los sabios, en el de los religiosos y en el de los dominadores, para reconocer que tú eras el Nazareno, el Rey de los Judíos. Las espinas de la corona te punzaron las sienes y la cabeza, pero no te impedían pensar ni te impedían amar. Por el contrario, cada aguja que penetraba tu cabeza te recordaba que estabas sufriendo por nosotros y te decía que tú, el Rey de Reyes y Señor de Señores, te hacías esclavo para librarnos a todos con las monedas de tu sangre. Por ese dolor en tu cabeza y en tus sienes, perdona, Jesús, nuestros olvidos y nuestras distracciones de ti. Padre nuestro que estás en el cielo, santificado sea tu nombre. Venga a nosotros tu reino. Hágase tu voluntad en la tierra como en el cielo.
3: Danos hoy nuestro pan de cada día. Perdona nuestras ofensas, como también nosotros perdonamos a los que nos ofenden. No nos dejes caer en la tentación y líbranos del mal. Amén.
1: Dios te salve María, llena eres de gracia. El Señor es contigo. Bendita tú eres entre todas las mujeres y bendito es el fruto de tu vientre, Jesús.
3: Santa María, Madre de Dios, ruega por nosotros pecadores, ahora y en la hora de nuestra muerte. Amén.
1: Dios te salve María, llena eres de gracia, el Señor es contigo, bendita tú eres entre todas las mujeres, y bendito es el fruto de tu vientre, Jesús.
3: Santa María, Madre de Dios, ruega por nosotros pecadores, ahora y en la hora de nuestra muerte. Amén.
1: Dios te salve María, llena eres de gracia, el Señor es contigo, bendita tú eres entre todas las mujeres, y bendito es el fruto de tu vientre, Jesús.
3: Santa María, Madre de Dios, ruega por nosotros pecadores, ahora y en la hora de nuestra muerte. Amén.
1: Dios te salve María, llena eres de gracia, el Señor es contigo, bendita tú eres entre todas las mujeres, y bendito es el fruto de tu vientre, Jesús.
3: Santa María, Madre de Dios, ruega por nosotros pecadores, ahora y en la hora de nuestra muerte. Amén.
1: Dios te salve María, llena eres de gracia, el Señor es contigo, bendita tú eres entre todas las mujeres, y bendito es el fruto de tu vientre, Jesús.
3: Santa María, Madre de Dios, ruega por nosotros pecadores, ahora y en la hora de nuestra muerte. Amén.
1: Dios te salve María, llena eres de gracia, el Señor es contigo. Bendita tú eres entre todas las mujeres, y bendito es el fruto de tu vientre, Jesús.
3: Santa María, Madre de Dios, ruega por nosotros pecadores, ahora y en la hora de nuestra muerte. Amén.
1: Dios te salve María, llena eres de gracia, el Señor es contigo. Bendita tú eres entre todas las mujeres, y bendito es el fruto de tu vientre, Jesús.
3: Santa María, Madre de Dios, ruega por nosotros pecadores, ahora y en la hora de nuestra muerte. Amén.
1: Dios te salve María, llena eres de gracia, el Señor es contigo. Bendita tú eres entre todas las mujeres, y bendito es el fruto de tu vientre, Jesús.
3: Santa María, Madre de Dios, ruega por nosotros pecadores, ahora y en la hora de nuestra muerte. Amén.
1: Dios te salve María, llena eres de gracia, el Señor es contigo. Bendita tú eres entre todas las mujeres, y bendito es el fruto de tu vientre, Jesús.
3: Santa María, Madre de Dios, ruega por nosotros pecadores, ahora y en la hora de nuestra muerte. Amén.
1: Dios te salve María, llena eres de gracia, el Señor es contigo. Bendita tú eres entre todas las mujeres, y bendito es el fruto de tu vientre, Jesús.
3: Santa María, Madre de Dios, ruega por nosotros pecadores, ahora y en la hora de nuestra muerte. Amén.
1: Gloria al Padre, y al Hijo, y al Espíritu Santo.
3: Como era en el principio, ahora y siempre, y por los siglos de los siglos. Amén.
2: Cuarto misterio doloroso, el camino del Calvario con la cruz a cuestas. Jesús, cargando con su cruz, salió hacia el lugar llamado Calvario, que en hebreo se llama Gólgota. Juan 19:17.
1: Señor Jesús, tú aceptaste por nosotros la cruz. Tú quisiste llevar sobre tus hombros el madero al que te habrían luego de clavar. Era un pesado tronco de árbol. Al llevarlo te oprimía los hombros, de tal manera que tus mismos verdugos juzgaron preferible que te ayudara Simón, el llamado Cireneo. Tú, Señor, habías dicho que todo el que desee seguirte debe tomar su cruz cada día y marchar contigo hasta la muerte. Contigo todos debemos morir a nuestros pecados y pasiones. Esa es la condición indispensable para poder resucitar. Señor, contigo queremos tomar la ruta del Calvario. Tú el inocente, nosotros los culpables. Tú el que merece vivir y nosotros los que merecemos morir. Tú el que te entregas al suplicio para que nosotros seamos perdonados, para que sean rotas nuestras cadenas, abiertas nuestras prisiones.
3: Padre nuestro que estás en el cielo, santificado sea tu nombre. Venga a nosotros tu reino. Hágase tu voluntad en la tierra como en el cielo.
1: Danos hoy nuestro pan de cada día. Perdona nuestras ofensas, como también nosotros perdonamos a los que nos ofenden. No nos dejes caer en tentación y líbranos del mal. Amén.
3: Dios te salve María, llena eres de gracia, el Señor es contigo, bendita tú eres entre todas las mujeres, y bendito es el fruto de tu vientre, Jesús.
1: Santa María, Madre de Dios, ruega por nosotros, pecadores, ahora y en la hora de nuestra muerte. Amén.
3: Dios te salve María, llena eres de gracia, el Señor es contigo, bendita tú eres entre todas las mujeres, y bendito es el fruto de tu vientre, Jesús.
1: Santa María, Madre de Dios, ruega por nosotros, pecadores, ahora y en la hora de nuestra muerte. Amén.
3: Dios te salve María, llena eres de gracia, el Señor es contigo, bendita tú eres entre todas las mujeres, y bendito es el fruto de tu vientre, Jesús.
1: Santa María, Madre de Dios, ruega por nosotros, pecadores, ahora y en la hora de nuestra muerte. Amén.
3: Dios te salve María, llena eres de gracia, el Señor es contigo, bendita tú eres entre todas las mujeres, y bendito es el fruto de tu vientre, Jesús.
1: Santa María, Madre de Dios, ruega por nosotros, pecadores, ahora y en la hora de nuestra muerte. Amén.
3: Dios te salve María, llena eres de gracia, el Señor es contigo, bendita tú eres entre todas las mujeres, y bendito es el fruto de tu vientre, Jesús.
1: Santa María, Madre de Dios, ruega por nosotros, pecadores, ahora y en la hora de nuestra muerte. Amén.
3: Dios te salve María, llena eres de gracia, el Señor es contigo, bendita tú eres entre todas las mujeres, y bendito es el fruto de tu vientre, Jesús.
1: Santa María, Madre de Dios, ruega por nosotros, pecadores, ahora y en la hora de nuestra muerte. Amén.
3: Dios te salve María, llena eres de gracia, el Señor es contigo, bendita tú eres entre todas las mujeres, y bendito es el fruto de tu vientre, Jesús.
1: Santa María, Madre de Dios, ruega por nosotros, pecadores, ahora y en la hora de nuestra muerte. Amén.
3: Dios te salve María, llena eres de gracia, el Señor es contigo, bendita tú eres entre todas las mujeres, y bendito es el fruto de tu vientre, Jesús.
1: Santa María, Madre de Dios, ruega por nosotros, pecadores, ahora y en la hora de nuestra muerte. Amén.
3: Dios te salve María, llena eres de gracia, el Señor es contigo, bendita tú eres entre todas las mujeres, y bendito es el fruto de tu vientre, Jesús.
1: Santa María, Madre de Dios, ruega por nosotros, pecadores, ahora y en la hora de nuestra muerte. Amén.
3: Dios te salve María, llena eres de gracia, el Señor es contigo, bendita tú eres entre todas las mujeres, y bendito es el fruto de tu vientre, Jesús.
1: Santa María, Madre de Dios, ruega por nosotros, pecadores, ahora y en la hora de nuestra muerte. Amén.
3: Gloria al Padre, y al Hijo, y al Espíritu Santo.
1: Como era en el principio, ahora y siempre, por los siglos de los siglos. Amén.
2: Quinto misterio doloroso, la crucifixión y muerte del Señor. Cuando Jesús tomó el vinagre, dijo: todo está cumplido, e inclinando la cabeza, entregó el Espíritu. Juan 19:30.
1: Señor Jesús, al llegar a la cumbre del Calvario, te despojaron de tus vestidos y los echaron a suerte entre los soldados, porque tú renunciaste a todo por nosotros. Luego te clavaron de las manos y de los pies a la cruz, para que no te bajaras nunca, ni siquiera para escapar al suplicio y probar que eras el Hijo de Dios. Desde entonces en tu cuerpo brillan estas heridas como si fueran claveles rojos. Tú quedaste ahí entre el cielo y la tierra, como un puente a través del cual pasan las súplicas que los hombres le dirigimos a Dios. Ahí, Jesús, muriéndote de sed, abandonado de todos, estás perdonando. Estás pensando en María y en tu discípulo amado. Estás llevando la seguridad del perdón y del paraíso a un fascineroso que también moría contigo. Estás, Jesús, entregando tu espíritu en manos de tu Padre. Ahí estás, Jesús, muriendo por nosotros, como expresión definitiva de tu amor, pues como decías, nadie tiene mayor amor que quien da la vida por sus amigos. Con esa muerte, Jesús, nos has salvado y redimido, y nos has dejado una madre, la mujer que te acompañó hasta el último momento de tu existencia, la que te amaba, como si no tuviera contigo sin un solo corazón, y nos has entregado tu espíritu, porque deseabas quedarte en nosotros y con nosotros para siempre. Padre nuestro que estás en el cielo, santificado sea tu nombre. Venga a nosotros tu reino. Hágase tu voluntad en la tierra como en el cielo.
3: Danos hoy nuestro pan de cada día. Perdona nuestras ofensas, como también nosotros perdonamos a los que nos ofenden. No nos dejes caer en la tentación y líbranos del mal. Amén.
1: Dios te salve María, llena eres de gracia, el Señor es contigo, bendita tú eres entre todas las mujeres, y bendito es el fruto de tu vientre, Jesús.
3: Santa María, Madre de Dios, ruega por nosotros pecadores, ahora y en la hora de nuestra muerte. Amén.
1: Dios te salve María, llena eres de gracia, el Señor es contigo, bendita tú eres entre todas las mujeres, y bendito es el fruto de tu vientre, Jesús.
3: Santa María, Madre de Dios, ruega por nosotros pecadores, ahora y en la hora de nuestra muerte. Amén.
1: Dios te salve María, llena eres de gracia, El Señor es contigo. Bendita tú eres entre todas las mujeres, y bendito es el fruto de tu vientre, Jesús.
3: Santa María, Madre de Dios, ruega por nosotros pecadores, ahora y en la hora de nuestra muerte. Amén.
1: Dios te salve María, llena eres de gracia, el Señor es contigo. Bendita tú eres entre todas las mujeres, y bendito es el fruto de tu vientre, Jesús.
3: Santa María, Madre de Dios, ruega por nosotros pecadores, ahora y en la hora de nuestra muerte. Amén.
1: Dios te salve María, llena eres de gracia, el Señor es contigo. Bendita tú eres entre todas las mujeres, y bendito es el fruto de tu vientre, Jesús.
3: Santa María, Madre de Dios, ruega por nosotros pecadores, ahora y en la hora de nuestra muerte. Amén.
1: Dios te salve María, llena eres de gracia, el Señor es contigo. Bendita tú eres entre todas las mujeres, y bendito es el fruto de tu vientre, Jesús.
3: Santa María, Madre de Dios, ruega por nosotros pecadores, ahora y en la hora de nuestra muerte. Amén.
1: Dios te salve María, llena eres de gracia, el Señor es contigo. Bendita tú eres entre todas las mujeres, y bendito es el fruto de tu vientre, Jesús.
3: Santa María, Madre de Dios, ruega por nosotros pecadores, ahora y en la hora de nuestra muerte. Amén.
1: Dios te salve María, llena eres de gracia, el Señor es contigo. Bendita tú eres entre todas las mujeres, y bendito es el fruto de tu vientre, Jesús.
3: Santa María, Madre de Dios, ruega por nosotros pecadores, ahora y en la hora de nuestra muerte. Amén.
1: Dios te salve María, llena eres de gracia, el Señor es contigo. Bendita tú eres entre todas las mujeres, y bendito es el fruto de tu vientre, Jesús.
3: Santa María, Madre de Dios, ruega por nosotros pecadores, ahora y en la hora de nuestra muerte. Amén.
1: Dios te salve María, llena eres de gracia, el Señor es contigo. Bendita tú eres entre todas las mujeres, y bendito es el fruto de tu vientre, Jesús.
3: Santa María, Madre de Dios, ruega por nosotros pecadores, ahora y en la hora de nuestra muerte. Amén.
1: Gloria al Padre, y al Hijo, y al Espíritu Santo.
3: Como era en el principio, ahora y siempre, y por los siglos de los siglos. Amén.
1: Dios te salve, Reina y Madre de Misericordia, vida y dulzura y esperanza nuestra. Dios te salve, a ti llamamos los desterrados hijos de Eva. A ti suspiramos gimiendo y llorando en este valle de lágrimas. Ea pues, Señora, abogada nuestra, vuelve a nosotros tus ojos misericordiosos. Y después de este destierro, muéstranos a Jesús, fruto bendito de tu vientre. Oh clemente, oh piadosa, oh dulce Virgen María, ruega por nosotros, Santa Madre de Dios, para que seamos dignos de alcanzar las promesas de Cristo. Amén. En el nombre del Padre.
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1: Oh dulce Virgen María, ruega por nosotros, Santa Madre de Dios, para que seamos dignos de alcanzar las promesas de Cristo. Amén.

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Proclama mi alma la grandeza del Señor, y mi espíritu se alegra en Dios mi Salvador, porque se fijó en su humilde esclava, y desde ahora todas las generaciones me llamarán feliz.

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0: Ha sido una bella tradición de la Iglesia saludar a la Virgen María con el Ángelus o anuncio del ángel todos los días, a mediodía y al caer de la tarde. Por eso oremos todos hoy. El ángel del Señor anunció a María.
1: Y ella concibió por obra y gracia del Espíritu Santo.
0: Dios te salve, María, llena eres de gracia. El Señor es contigo. Bendita tú eres entre todas las mujeres. Bendito es el fruto de tu vientre, Jesús.
2: Santa María, Madre de Dios, ruega por nosotros, pecadores, ahora y en la hora de nuestra muerte. Amén.
0: He aquí la esclava del Señor.
1: Hágase en mí según tu palabra.
0: Dios te salve, María, llena eres de gracia. El Señor es contigo. Bendita tú eres entre todas las mujeres. Bendito es el fruto de tu vientre, Jesús.
2: Santa María, Madre de Dios, ruega por nosotros, pecadores, ahora y en la hora de nuestra muerte. Amén.
0: El Verbo se hizo carne.
1: Y habitó entre nosotros.
0: Dios te salve, María, llena eres de gracia. El Señor es contigo. Bendita tú eres entre todas las mujeres. Bendito es el fruto de tu vientre, Jesús.
2: Santa María, Madre de Dios, ruega por nosotros, pecadores, ahora y en la hora de nuestra muerte. Amén.
0: Ruega por nosotros, Santa Madre de Dios,
1: para que seamos dignos de las promesas de Cristo.
0: Oremos, Señor, derrama tu gracia en nuestros corazones, para que habiendo conocido por la voz del ángel el misterio de la encarnación de tu Hijo, podamos llegar por los méritos de tu cruz y pasión a la gloria de la resurrección. Por el mismo Cristo nuestro Señor.
2: Amén.

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0: Qué alegría saludarles, qué alegría estar en sintonía del Espíritu de Dios para iniciar esta semana de bendición a todos los que se conectan con nosotros a través de los 107.9 FM en la ciudad de Bogotá, quienes se conectan también a través de los 1370 AM en Barranquilla, 89.5 FM en Cartagena y generando la señal desde acá, desde Medellín. En los 1230 AM saludamos a todo este equipo que nos acompaña a través de nuestra transmisión en Facebook Live, a través también de nuestra transmisión en las aplicaciones emisoras Minuto de Dios y nuestra página minutodedios.fm. Dispuestos a iniciar nuestra Santa Eucaristía, les invitamos, si usted está en el Facebook, que le dé compartir a esta transmisión para que pueda llegar a muchas más personas. Soy el padre José Andrés Hurtado, sacerdote eudista del Minuto de Dios. Iniciamos esta semana, bueno, dando gracias al Señor porque hemos vivido un fin de semana, particularmente la familia carismática, con el Encuentro Nacional Carismático. Hay que tomarse unos minutos para dar gracias a Dios por este bello encuentro en Río Negro, acá en Antioquia, alrededor de 4.000 personas. Estuvimos reunidos alabando al Señor, gracias a nuestro hermano, el padre Javier Riveros, asesor nacional de la Renovación Carismática Católica de Colombia. Allí nos congregamos muchas comunidades de todo el país y nos organizamos y nos motivamos también para los próximos encuentros en el 2027, el CONALJO del 2027, el Congreso Nacional de Jóvenes será en Soacha, Cundinamarca, en el centro del país. También nos vamos un poquito más hacia el sabor del calor de este país, a Valledupar, para el Encuentro Nacional Carismático del año 2027. Bueno, muchas bendiciones del Señor han brotado y gracias a ustedes que allí nos vieron, el pequeño stand que tuvo el Minuto de Dios, se acercaron a saludarnos. Y es una alegría de verdad reencontrarnos con tanta familia. Seguimos colocando en esta Eucaristía, mis hermanos, nuestro amado país Venezuela, la situación que atraviesa cada vez es más crítica a medida que pasan los días. Colocamos en las manos del Señor el alma de los fallecidos, los heridos, los damnificados y una acción de gracias inmensa a Colombia por todo lo que está haciendo este bello país para ayudar a todos los afectados por estos terremotos en Venezuela. Vamos a iniciar en el nombre del Padre, del Hijo y del Espíritu Santo. Amén. La gracia, el amor y la paz de parte de Dios esté con todos
1: Y
0: ustedes.
1: con tu espíritu.
0: Vamos a iniciar nuestra Santa Eucaristía hoy preparándonos, especialmente preparando el corazón. Y el corazón lo preparamos para sentirnos abrazados por el Espíritu Santo de Dios, con el que iniciamos el día, para sentirnos abrazados por el perdón, por la misericordia de Dios. Por eso, en este momento, esta vivencia, de ese encuentro personal con el amado, con el amor de los amores, con nuestro Dios, vamos a clamar a Dios su Espíritu, que nos ilumine, que nos bendiga, que nos abrace, que aparte todo mal de nosotros, que aparte el mal que muchas veces por el camino de la vida se hace parte de nuestro transitar cotidiano. Vamos a decirle, Señor, te entregamos nuestro corazón, te entregamos nuestra historia, te entregamos, Señor, nuestras oscuridades, aquello que endurece nuestro corazón, y te pedimos, Señor, que hoy podamos emprender este día y esta semana con fuerzas nuevas. Vamos a decir juntos, yo confieso ante Dios Todopoderoso y ante ustedes, hermanos, que he pecado mucho de pensamiento, palabra, obra y omisión, por mi culpa, por mi gran culpa. Por eso ruego a Santa María, siempre Virgen, a los ángeles, a los santos, y a ustedes, hermanos, que intercedan por mí ante Dios nuestro Señor. Dios Todopoderoso tenga misericordia de nosotros, perdone nuestros pecados y nos lleve a la vida eterna.
1: Amén.

0: Hoy la iglesia hace memoria de los santos protomártires de la iglesia de Roma. Vamos a decirle como nos ha enseñado San Juan Eudes, enséñennos a amar más a Jesús. Oremos. Oh Dios, que consagraste con la sangre de los mártires las primicias extraordinarias de la iglesia de Roma, te pedimos que nos fortalezca la firmeza de la virtud de tantos valientes en el combate. Y que gocemos siempre de la victoria de la fe. Por nuestro Señor Jesucristo, tu Hijo, que vive y reina contigo en la unidad del Espíritu Santo y es Dios por los siglos de los siglos.
1: Amén.
0: Vamos a escuchar atentamente la palabra de Dios.
2: Veamos. Escuchen la palabra que el Señor ha pronunciado contra ustedes, hijos de Israel, contra toda tribu que saqué de Egipto. Solo a ustedes he escogido de entre todas las tribus de la tierra. Por eso les pediré cuentas de todas sus transgresiones. ¿Acaso dos caminan juntos sin haberse puesto de acuerdo? ¿Acaso ruge el león en la foresta si no tiene una presa? ¿Deja el cachorro oír su orden de la guarida si no ha apresado nada? ¿Acaso cae el pájaro en la red a tierra si no hay un lazo? ¿Salta la trampa del suelo si no tiene una presa? Se toca el cuerno en una ciudad sin que se estremezca la gente. Sucede una desgracia en una ciudad sin que el Señor la haya causado. Ciertamente, nada hace el Señor Dios sin haber revelado su designio a sus servidores, los profetas. Ha rugido el león. ¿Quién no temerá? El Señor Dios ha hablado. ¿Quién no profetizará? Los trastorné como Dios trastornó a Sodoma y Gomorra y quedaron como tizón sacado del incendio. Pero no se convirtieron a mí, oráculo del Señor. Por eso así voy a tratarte, Israel. Sí, así voy a tratarte. Prepárate al encuentro con tu Dios. Palabra de Dios.
3: Te
1: Alabamos,
3: alabamos,
1: Señor.
3: Señor.
2: Señor, guíame con tu justicia.
1: Señor,
3: Señor,
1: guíame
3: guíame con tu
1: con tu justicia.
3: justicia.
2: Tú no eres un Dios que ame la maldad, ni el malvado es tu huésped, ni el arrogante se mantiene en tu presencia.
1: Señor,
3: Señor,
1: guíame con
3: guíame
1: tu
3: con tu
1: justicia.
3: justicia.
2: Detestas a los malhechores, destruyes a los mentirosos. Al hombre sanguinario y traicionero lo aborrece el Señor.
3: Señor,
1: Señor,
3: guíame
1: guíame
3: con
1: con
3: tu
1: tu justicia.
3: justicia.
2: Pero yo, por tu gran bondad, entraré en tu casa. Me postraré ante tu templo santo en tu temor.
1: Señor,
3: Señor,
1: guíame
3: guíame
1: con
3: con
1: tu
3: tu
1: justicia.
3: justicia.

0: El Señor esté con ustedes.
1: Y con tu espíritu.
0: Lectura del Santo Evangelio según San Mateo.
2: Gloria a ti, Señor.
0: En aquel tiempo subió Jesús a la barca y sus discípulos lo siguieron. En esto se produjo una tempestad tan fuerte que la barca desaparecía entre las olas. Él dormía. Se acercaron y lo despertaron gritándole, Señor, sálvanos que perecemos. Él les dice, ¿por qué tienen miedo, hombres de poca fe? Se puso en pie, increpó a los vientos y al mar y vino una gran calma. Los hombres se decían asombrados, ¿quién es este que hasta el viento y el mar le obedecen? Palabra del Señor.
2: Gloria a ti, Señor Jesús.
0: Tengan la bondad, hermanos, de disponerse a escuchar esta palabra que ciertamente quiere regalarnos más vida, más vida. Hoy nos presenta el Evangelio a Jesús en la barca con sus discípulos en medio de una gran tempestad. Y Jesús, como está dormido, aparentemente está ajeno a lo que ocurre, no se involucra, no tiene que ver esto conmigo, pero nada más alejado de la realidad, porque pronto se va a poner en pie, va a increpar el viento y al mar y traerá la calma. Y esta pudiera hablarse que es una parábola de la iglesia o de la vida misma. Y miren que en medio de este seguimiento informativo, como venezolano en el exterior, me ha tocado, no sé si se entiende este dicho aquí en Colombia, hacer de tripas corazón. Nos ha tocado estar conectado en la medida de lo posible a las redes sociales para estar al pendiente de todo lo que sucede en Venezuela. Y hemos descubierto, primero, que el drama del país sigue siendo el mismo, ahora acrecentado en algunas regiones en los que el foco de redes e información no está. Entonces, problema número uno. Problema número dos, la ya sabida situación dramática en el estado de La Guaira, en el estado Falcón, en la zona de Tucacas. Pero además veía noticias en estos días sobre unas inundaciones en otra región del país que habían también como que hecho brotar o salir de su cauce un río y habían llevado algunas afectaciones. Por otro lado, llegaba una noticia de un rayo que había caído en una pista de un aeropuerto y había también afectado la movilidad en ese estado. Y uno se pone en la situación de estos discípulos en medio de la barca y uno dice, Dios mío, ¿pero hasta cuándo? Y así, por poner los ejemplos actuales en Venezuela, tiene usted sus propios ejemplos aquí en Colombia, de sus propias realidades. No tienen ni siquiera que ser realidades sociales y públicas. Usted, en su realidad familiar, entonces se le juntó lo laboral, viene la enfermedad y pare usted de contar. A veces se nos juntan situaciones, a veces se nos juntan toda una variedad de situaciones. Y por eso la palabra nos invita a ver a Jesús en la barca, con los discípulos, en medio de esta fuerte tempestad, y la barca está amenazando con naufragar, y lo dice expresamente el Evangelio, se produjo una tempestad tan fuerte que la barca desaparecía entre las olas. Y ciertamente pudiera hablarse de una imagen de la iglesia zarandeada por un mundo hostil, por la incredulidad de la gente. Digo que creo en Dios, pero realmente no creo en Dios. Y entonces, por no creer, caemos en una espiral constante de pecado. Y esta barca también, como te decía, es tu propia vida. ¿Cuántas veces nos hemos sentido en tempestad? ¿Cuántas veces nuestros días no pasan muy en clave de gratitud, sino pues envueltos en el tema del estrés, de la preocupación? Y entonces estoy rodeado de vientos de tristeza, de soledad, de desesperanza, y el mar de la vida parece increparse de alguna manera, y la vida transcurre en una permanente tempestad. ¿Cierto? Uno siente así como ese ánimo en el que a veces nosotros en la predicación también nos metemos para meterlo usted en la situación que le estoy intentando hacer llegar. Y nos hacemos la pregunta, ¿será que Dios está ausente de mi vida? ¿Que Jesús realmente es puro cuento de la gente, de las iglesias? ¿Acabará todo en un naufragio? Y adivine cuál es la respuesta rotunda. Pues no, porque usted y yo somos hijos e hijas de un Dios que no miente, de un Dios que nos ha hecho una promesa de libertad, de esperanza, de vida en abundancia. Y por eso nuestra vida tiene que estar centrada en Jesús. Felicito a Isabel y a Sebastián con esas tomas. Quienes están en Facebook se dieron cuenta de unas tomas en las que estuvo centrado el Santísimo Sacramento mientras usted y yo nos preparábamos para el texto. Centra tu mirada en Jesús, porque eso es lo que dice el texto de hoy. Jesús dormía ante el clamor de los discípulos. Y entonces, claro, con aquella alaraca se pone en pie y se hace la calma. Si pones tu fe en Cristo, el centro, lo principal, Él obrará el milagro, porque Jesús tiene el poder. Y así lo expresan sus discípulos, que además andaban con Él supuestamente porque creían en todo lo que venía hablando, y cuando todo se calma dicen, ¿y este quién es? Y este porque es que es famoso, dicen por ahí. ¿Y este quién es? Que hasta el viento y el mar lo obedecen. Y por eso tu vida y mi vida tienen que estar puestas hoy en el Señor. Pedir siempre su ayuda. Decirle como los discípulos en medio de la tempestad, Señor, sálvame. Yo veo las imágenes de los hombres y mujeres que han perdido a sus familias enteras debajo de las ruinas de este terremoto. Yo digo, solo en Jesús se puede estar de pie todavía. Si usted y yo que somos extraños y ajenos, tal vez a la realidad de estas familias, estoy seguro que nos hemos quebrantado al ver estas imágenes, estoy seguro que el corazón se nos ha roto, estoy seguro que hemos sido tocados por el sentimiento de un niño, de un hombre, de una mujer, bajo las ruinas de un edificio. Y ellos solo han dicho, Señor, sálvame, porque te necesito. Y estoy seguro que las últimas horas de quienes han perecido en esta tragedia fueron estas palabras. Señor, perezco, pero en ti me entrego y te necesito, confío en ti. Y el viento comienza a amainar y todo que parecía tambalearse comienza a enmudecer, todo comienza a calmarse. Y vuelve el Señor a traer la paz al corazón y la calma que tanto buscamos. Porque Jesús está por encima de toda la dificultad, de toda prueba, de todo sufrimiento. Porque Jesús es el consuelo. No solo trae consuelo, Él es el consuelo. Jesús es la paz, Jesús es la vida. Y por eso hemos de preguntarnos si nuestra fe está puesta en las tempestades y en las circunstancias que nos amenazan, o realmente están puestas en el Señor, que está con nosotros, que nos sostiene. Creemos que duerme ajeno a nuestros problemas, ajeno a nuestras realidades, pero realmente nos fortalece y nos regala vida. Y muy bello que luego de que caigamos en cuenta de todo esto, lleguemos a la realidad de las palabras que Jesús dirige a sus discípulos en medio de la tempestad. ¿Por qué tienes miedo? ¿Por qué tienen miedo? Y hoy quiero preguntarte a ti que me escuchas, hoy quiero preguntarte a ti que me ves, ¿por qué tienen miedo, hombres de poca fe? Hombres de poca fe. Y hay dos ideas que aquí brillan en medio de este momento o de esta pequeña perícopa. El miedo y la fe están íntimamente relacionados, y las palabras de Jesús, lejos de convertirse en un reproche, porque pudiéramos pensar, si leyéramos sin contexto alguno, si leyéramos sin explicación alguna este texto, no, pues Jesús se levantó pero emberracado porque le quitaron el sueñito allí en el barco. Y por el desespero de estos benditos, y entonces no, al contrario. Ese por qué tienes miedo que Jesús dice no es un reproche, es la expresión que tantas veces aparece en los labios de Jesús, no tengas miedo. Yo ayer en el Encuentro Nacional Carismático, un momento muy especial al final de la Eucaristía, el Padre Javier Riveros pidió a todos los jóvenes se acercaran frente allí a la tarima, frente a donde estaba el altar, para que oráramos por ellos. Yo estaba como concelebrante en la Eucaristía con el Padre Javier, y mientras todos orábamos sobre los jóvenes, uno solo se quedaba mirando los rostros de todos. Y en cada rostro, primero que cada rostro hablaba por sí solo, y cada rostro tenía una palabra distinta para Jesús. Habían rostros de alabanza, de glorificación, de acción de gracias. Habían rostros de Señor, perezco en este momento de mi vida. Habían rostros completamente acabados por el llanto. Pero lo más bello es que Jesús estaba para todos esos rostros y todos esos corazones. La misma expresión que siempre Jesús nos dice, ¿por qué tienes miedo si aquí estoy yo? En el Evangelio, no tengas miedo, y nos dice, no sean hombres de poca fe, tengan fe, tengan fe. Cuando hablamos en el contexto de la renovación carismática sobre un nuevo Pentecostés para la iglesia, es esto: no dejes que se apague en la frialdad de la cotidianidad tu fe. No dejes que se apague porque el mundo te endurezca el corazón. No dejes que se apague porque te sientas indigno de ser hijo de Dios. No dejar que se apague la fe. Aunque muchos otros te están señalando y te están diciendo, tú no eres digno. Te están haciendo sentir menos. Te están haciendo sentir disminuido por completo. Jesús te está diciendo, no hay por qué perder la fe, porque la fe no se vuelve la identidad de hijos de Dios. Dejarnos guiar por el Señor, dejarnos animar por el Señor, confortar por su presencia, por sus palabras. Y Él obrará el milagro que describe el Evangelio. El mar que amenazaba con hacer desaparecer entre las olas la barca de nuestra vida, pronto encontrará una gran calma. Y esto es una gran palabra profética para ti, si hoy lo crees, y para mí también. Esta tempestad que vivimos, porque los sacerdotes también vivimos tempestades, porque los hombres de Dios vivimos tempestades. Este fin de semana también visité a unas bellas hermanas de la Congregación del Buen Pastor, las hermanas que están en situación de enfermedad o de ancianidad. ¡Qué alegría hay en el corazón! Pero el Señor me puso en el corazón al celebrarles la Eucaristía, hermanas, no tengan miedo. No importa que tengas 80, 90, 98, 100 años. El Señor sigue estando para ti, para mí. La vida es vida en abundancia hasta que el Señor nos llame a su presencia y siga siendo vida en la eternidad. Ni siquiera la noche más cerrada, ni el tiempo más contrario te harán naufragar, ni sucumbirás a los miedos, porque con Él navegas sereno, sereno, y tus cansancios se harán más llevaderos. Eso es un convencimiento que hoy necesitamos, mis hermanos. El Señor es nuestro compañero en los sufrimientos y en las pruebas de este mar de la vida, tantas veces tempestuoso. Tiene que llevarnos esto a meditar. ¿El Señor realmente está conduciendo tu vida, está conduciendo mi vida? ¿El Señor realmente está fortaleciéndome en la dificultad, está trayendo paz a mis pruebas? ¿O se ha vuelto paisaje el no tengas miedo de la palabra? ¿Se ha vuelto paisaje el ten fe de la palabra? Mis hermanos, este evangelio hoy es fortaleza para nosotros. Este evangelio es fortaleza en medio de la dificultad. No todos amanecimos sonriendo hoy, pero sí terminaremos el día danzando de gozo en el Señor. No todos amanecimos con el corazón contento hoy, pero a medida que avance el día, el Señor nos regalará la fuerza y la esperanza, porque el Señor es un recordatorio de que permanentemente el Padre está allí, no dormido, está en tus problemas, está sosteniéndote y está poniendo paz en tu corazón. Y el Señor me pone en el corazón que oremos, Dani, vamos a pedirle a ese Espíritu Santo, especialmente en esta Santa Eucaristía, que es el culmen de nuestra fe, que es el encuentro supremo con el amor, que le podamos decir: ven Espíritu Santo de Dios sobre los corazones dolidos, ven Espíritu Santo de Dios sobre los corazones afectados, ven Espíritu Santo de Dios sobre los corazones que se sienten heridos, burlados y que actúan en consecuencia, alejando, vejando, señalando. Ven Espíritu Santo de Dios a darnos vida nueva, Señor. Necesitamos vida nueva de ti. Necesitamos tu paz, Señor, en medio de nuestro camino. Necesitamos, Señor, ser levantados hoy por ti. Necesitamos, Señor, ser sanados de nuestras caídas, de nuestras muertes. Que aquellos que hoy necesitan sanación física en la enfermedad, necesitan consuelo para el corazón, necesitan paz para el alma, necesitan, Señor, nuevamente encontrarse contigo, hoy reciban, Señor, tu paz. Hoy reciban la unción de tu gracia. Hoy reciban esa unción que se hace nueva para cada uno. Hoy el Señor está derramando su gracia, que nos libera de toda atadura, que derriba todo muro, que sana toda enfermedad. Es la promesa de Dios hoy para este nuevo día, para esta nueva semana, para tu historia. Mando su gracia, que nos liberas de toda atadura, que derriba todo muro, que sana toda enfermedad.

alabamos, te glorificamos, Señor. Te damos gracias porque tu vida es nueva hoy en nosotros. Amén, amén, amén.

0: Oren, hermanos, para que este sacrificio mío y de ustedes sea agradable a Dios Padre Todopoderoso.
1: El Señor reciba de tus manos este sacrificio para alabanza y gloria de su nombre, para nuestro bien y el de toda su santa Iglesia.
0: Acoge, Padre Santo, las ofrendas que te presentamos en la conmemoración de los santos mártires, y a nosotros, tus siervos, concédenos permanecer siempre firmes en la confesión de tu nombre, por Jesucristo nuestro Señor.
1: Amén.
0: El Señor esté con ustedes.
1: Y con tu espíritu.
0: Levantemos el corazón.
1: Lo tenemos levantado hacia el Señor.
0: Demos gracias al Señor nuestro Dios.
1: Es justo y necesario.
0: En verdad es justo y necesario, es nuestro deber y salvación darte gracias. Siempre y en todo lugar, Señor Padre Santo, Dios omnipotente y eterno, tú eres exaltado en la alabanza de tus santos, porque todo lo que concierne a su martirio es obra admirable de tu poder, que concede bondadosamente la intrepidez en la fe, suscita la firmeza en la perseverancia y otorga generoso la victoria en el combate. Por Cristo, Señor nuestro, por eso las criaturas celestes y terrestres te adoran cantando en armonía el cántico nuevo, y nosotros con todos los coros de los ángeles proclamamos diciendo sin cesar:

Santo eres en verdad, Padre, y con razón te alaban todas tus criaturas, ya que por Jesucristo, tu Hijo, Señor nuestro, con la fuerza del Espíritu Santo das vida y santificas todo, y congregas a tu

0: pueblo sin cesar para que ofrezca en tu honor un sacrificio sin mancha, desde donde sale el sol hasta el ocaso. Por eso, Padre, te suplicamos que santifiques por el mismo Espíritu estos dones que hemos separado para ti, de manera que se conviertan en el cuerpo y la sangre de Jesucristo, Hijo tuyo y Señor nuestro, que nos mandó celebrar estos misterios, porque el mismo la noche en que iba a ser entregado, tomó pan y dando gracias te bendijo, lo partió y lo dio a sus discípulos diciendo: tomen y coman todos de él, porque esto es mi cuerpo que será entregado por ustedes. Te bendecimos, Señor, te alabamos, te glorificamos. Jesús, Eucaristía, nuestro consuelo, nuestra compañía, nuestro Salvador, sé nuestro alimento, Jesús. En la tormenta, en la dificultad, en la necesidad, en la enfermedad, nuestro alimento de sanación y de salvación. Te bendecimos, te adoramos y te glorificamos. Del mismo modo, acabada la cena, tomó el cáliz, dando gracias, te bendijo y lo pasó a sus discípulos diciendo: tomen y beban todos de él, porque este es el cáliz de mi sangre, sangre de la alianza nueva y eterna, que será derramada por ustedes y por muchos para el perdón de los pecados. Hagan esto en conmemoración mía. Te bendecimos, te alabamos, te glorificamos. Tu preciosísima sangre, Señor, derramada en la cruz, es hoy bebida de salvación. Es hoy libertad para los cautivos. Es hoy consuelo para los afligidos. Derrama tu sangre, Señor, y baña toda Colombia. Limpia toda Colombia. Limpia, Señor, Venezuela. Libera, Señor, a Venezuela y al mundo entero. Confiamos y esperamos en ti, Señor. A ti sea la gloria, a ti sea la honra, a ti sea la alabanza, hoy y siempre, Jesús. Este es el sacramento de nuestra fe.
1: Anunciamos tu muerte, proclamamos tu resurrección. Ven, Señor Jesús.
0: Así pues, Padre, al celebrar ahora el memorial de la pasión salvadora de tu Hijo, de su admirable resurrección y ascensión al cielo mientras esperamos su venida gloriosa, te ofrecemos en esta acción de gracias el sacrificio vivo y santo. Dirige tu mirada sobre la ofrenda de tu Iglesia y reconoce en ella la víctima por cuya inmolación quisiste devolvernos tu amistad, para que, fortalecidos con el cuerpo y la sangre de tu Hijo, y llenos de su Espíritu Santo, formemos en Cristo un solo cuerpo y un solo Espíritu. Que Él nos transforme en ofrenda permanente, para que gocemos de tu heredad junto con tus elegidos, con María la Virgen Madre de Dios, los apóstoles y los mártires, San Juan Eudes, Santa María Eufrasia, Santa Juana Yugán, los santos mártires de Roma y todos los santos por cuya intercesión confiamos obtener siempre tu ayuda. Te pedimos, Padre, que esta víctima de reconciliación traiga la paz y la salvación al mundo entero. Confirma en la fe y en la caridad a tu Iglesia peregrina en la tierra, a tu servidor el Papa León, a nuestro arzobispo Ricardo, su obispo auxiliar Mauricio, al orden episcopal, a los presbíteros y diáconos y a todo el pueblo redimido por ti. Atiende los deseos y súplicas de esta familia que has congregado en tu presencia. Reúne en torno a ti, Padre misericordioso, a todos tus hijos dispersos por el mundo, a nuestros hermanos difuntos. Pensemos en aquellos familiares, amigos que han partido al encuentro del Señor. El siervo de Dios, Rafael García Herreros, todos los fallecidos en esta tragedia en Venezuela, y todos aquellos que hoy lleves en tu mente y en tu corazón. Recíbelos en tu reino, donde esperamos gozar todos juntos de la plenitud eterna de tu gloria. Por Cristo, Señor nuestro, por quien concedes al mundo todos los bienes. Por Cristo, con Él y en Él, a ti, Dios Padre omnipotente, en la unidad del Espíritu Santo, todo honor y toda gloria por los siglos de los siglos.
1: Amén.
0: Mis hermanos, el amor de Dios ha sido derramado en nuestros corazones con el Espíritu Santo que se nos ha dado, por eso les invito a que juntos digamos: Padre nuestro, que estás en el cielo, santificado sea tu nombre, venga a nosotros tu reino, hágase tu voluntad en la tierra como en el cielo. Danos hoy nuestro pan de cada día, perdona nuestras ofensas, como también nosotros perdonamos a los que nos ofenden. No nos dejes caer en la tentación y líbranos del mal.
2: Líbranos de todos los males, Señor, y concédenos la paz en nuestros días, para que, ayudados por tu misericordia, vivamos siempre libres de pecado y protegidos de toda perturbación, mientras esperamos la gloriosa venida de nuestro Salvador Jesucristo.
1: Tuyo es el reino, tuyo es el poder y la gloria por siempre, Señor.
0: Señor Jesucristo, que dijiste a tus apóstoles: la paz les dejo, mi paz les doy. No tengas en cuenta nuestros pecados, sino la fe de tu iglesia. Y conforme a tu palabra, concédele la paz y la unidad. Tú que vives y reinas por los siglos de los siglos.
1: Amén.
0: La paz del Señor esté siempre con ustedes.
1: Y con tu espíritu.
0: Dense fraternalmente la paz.

0: Este es el Cordero de Dios que quita el pecado del mundo. Dichosos los invitados a la cena del Señor.
1: Señor, no soy digno de que entres en mi casa, pero una palabra tuya bastará para sanarme.
0: He aquí que la recompensa de los santos es abundante en la casa de Dios. Ellos murieron por Cristo y viven eternamente. Amén.
2: Oración espiritual. Creo, Jesús mío, que estás real y verdaderamente en el cielo y en el santísimo sacramento del altar. Te amo sobre todas las cosas. Deseo vivamente recibirte dentro de mi alma, pero no pudiendo hacerlo ahora sacramentalmente, ven al menos espiritualmente a mi corazón y como si ya te hubiese recibido, te abrazo y me uno del todo a ti. Señor, no permitas que jamás me aparte de ti. Amén.

0: Te amo, amantísimo Jesús. Te amo, bondad infinita. Te amo con todo mi corazón, con toda mi alma, con todas mis fuerzas, y quiero amarte más y más. Te amo, amantísimo Jesús. Te amo, bondad infinita. Te amo con todo mi corazón, con toda mi alma, con todas mis fuerzas, y quiero amarte más y más. Te amo, amantísimo Jesús. Te amo, bondad infinita. Te amo con todo mi corazón, con toda mi alma, con todas mis fuerzas, y quiero amarte más y más y más. Oremos. Oh Dios, que has enseñado el misterio de la cruz de manera admirable en tus santos mártires, concédenos que, fortalecidos por este sacrificio, permanezcamos siempre fieles a Cristo y trabajemos en la Iglesia por la salvación de todos. Por Jesucristo nuestro Señor.
1: Amén.
0: Muy amados hermanos, agradecido como siempre por su participación, su vivencia de esta Santa Eucaristía. El Señor quiere constantemente hablarnos al corazón y qué bueno tener la oportunidad de escucharlo también. Como siempre, les hacemos pues invitaciones en nombre de todas nuestras emisoras, Minuto de Dios en todo el país, saludar a nuestros hermanos en la ciudad de Bogotá que siguen haciendo esta invitación al diplomado Nuevos Caminos para la Misión de la RCC. Esto es un diplomado de la Escuela Escalar junto con Uniminuto del 27 al 31 de julio de 8 de la mañana a 5 de la tarde, modalidad presencial. Será allí en la capital y pueden comunicarse pues con los contactos allí en la ciudad de Bogotá para más información. De hecho, allí en el Instagram de @minutodediosradiobog está el link de inscripciones, o pueden ustedes comunicarse con la librería Minuto de Dios de la ciudad de Bogotá. Invitarles, por supuesto, también nosotros, en nombre de nuestra regional Antioquia, a nuestra Eucaristía mensual, que será este domingo para iniciar el mes de julio. Tenemos Eucaristía mensual, y también aprovechar a invitarles una actividad muy especial que tienen un grupo de jóvenes acá en la Casa de Oración Tierra Nueva de Medellín. Participaremos de hecho de este retiro espiritual Giro 180. Será este sábado 4 de julio desde las 8 de la mañana en la Casa de Oración Tierra Nueva. No es una actividad del Minuto de Dios, pero estarán utilizándose los espacios del Minuto de Dios y pues el Padre José Andrés estará allí también acompañando junto a Francisco y Oti desde Guatemala, Richard Martínez, el Ministerio Ecos, Jael, Julián Ruiz, Jessica Giraldo, la psicóloga Cristina Grajales también, que por cierto está participando en un nuevo seriado de Parejas Nazaret los miércoles a las 7 de la noche aquí en nuestra Casa de Oración. Así que bueno, invitados a Parejas Nazaret, pero también al retiro Giro 180, que es este sábado a las 8 de la mañana. Y la información para inscripciones, cupos limitados, 323, ya el padre está viejo, 323-368-1945 es el número de contacto y de inscripción del Giro 180. Nuestra Eucaristía del domingo, puertas abiertas desde las 9 a las 10. Comenzamos con la ayuda de Dios y les invitamos este jueves también, por supuesto, a nuestro grupo Fuente de Gracia, que tendremos Noche de Testimonios, habiendo terminado nuestro cerco de Jericó, habiendo recorrido estas 7 vueltas alrededor de nuestra propia Jericó, pues tendremos esta vivencia hermosa de testimonios que hemos orado, que hemos pedido al Señor que nos permita también hablar a todos qué es lo que ha hecho el Señor en nuestra vida. Agradezco a Isabel Barrientos, a Sebastián Henao por la parte técnica en esta Eucaristía, así como los operadores en todo el país, en la música Daniel Osorio, gracias. En la liturgia, Juan Carlos Zapata y Nora Naranjo, gracias también por su ayuda. Yo soy el padre José Andrés Hurtado, sacerdote eudista del Minuto de Dios. Saludemos a nuestra madre diciendo: Dios te salve María, llena eres de gracia, el Señor es contigo, bendita tú eres entre todas las mujeres, y bendito es el fruto de tu vientre, Jesús. Santa María, Madre de Dios, ruega por nosotros pecadores, ahora y en la hora de nuestra muerte. Amén. El Señor esté con ustedes.
1: Y con tu espíritu.
0: La bendición de Dios Todopoderoso, Padre, Hijo y Espíritu Santo, descienda sobre ustedes y permanezca para siempre.
1: Amén.
0: Con el auxilio de Jesús y María podemos ir en paz.
1: Demos gracias a Dios.
0: Feliz día para todos y sigan en la sintonía de Minuto de Dios Radio.

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1: Estamos consternados al conocer el sismo que golpeó a Venezuela. 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

7:02 de la noche. ¿Cómo está mi gente bonita? A esta hora los saludo yo, mi nombre es Evelyn Pérez y los voy a acompañar en una hora de muy buena música, la mejor música católica aquí en la 107.9 FM, emisora Minuto de Dios. Vamos a empezar esta noche musical con algo de fuerza de Dios, con esta canción que se llama Mosaico de Alabanza. Agradecerles por estar sintonizando la 107.9 FM.